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0: Pura sabrosura aquí en el show de Armida y la Flaca.
1: Oye, yo tengo una pregunta para todas las personas que nos escuchan que trabajan en restaurantes, para los que son meseros, garroteros.
0: Saludos a toda la gente que trabaja desde la cocina hasta
1: cajeros, todo lo que sea que trabajen en restaurantes.
0: Hasta quien recibe a la persona.
1: Exactamente.
0: Todos.
1: Fíjate, es que esta nota se está haciendo viral en redes sociales y a mí en la mañana la estaba discutiendo con Armida y no llegamos a ningún punto.
0: No.
1: Porque es de una persona que fue a un restaurante, entonces consumió, su cuenta era de 600 y pico de dólares, $612.
2: ¿Qué comió?
0: Se hartó.
1: Pero solamente dejó de propina $9. En teoría, deberías de supuestamente uno debe dejar el 20%, que vendrían siendo como $122, ¿no?
0: ¿Y cuánto dejó $9?
1: $9.
0: Qué miserable.
1: Pero la cosa está en que él dejó una notita explicando todo el por qué dejaba $9. Y dice, es que no es justo si son los mismos vasos, con el mismo líquido, con la misma comida, con la misma atención, que yo porque consumí $600 me cobre $120. A lo mejor otra persona que le diste el mismo servicio y nada más de $10 de propina. Porque yo, si es el mismo trabajo por las mismas horas y la misma charola que cargaste, ¿por qué tengo que pagar más si consumí más?
0: Pero no es la misma charola, porque alguien que consumió 600 son mucho más comida, es más idas y vueltas.
1: Pero ahí es donde está mi pregunta. Por ejemplo, vamos a suponer, tú eres la mesa uno, ¿no?
0: Ajá.
1: Y consumiste un vino carísimo, una sola botella, y a lo mejor caviar y al platillo, un platillo, pero el más caro.
0: Pate de foie.
1: Iban dos personas, ¿no? Mm. Y a lo mejor yo estoy en otra mesa y tomé agua natural, que viene siendo el mismo vaso que te dieron a ti, pero
0: y una lechuga.
1: Y una lechuga, una ensalada. Entonces, si fue el mismo trabajo, es lo que alega él.
0: Ajá.
1: Porque al que compró más caro, le tienen que cobrar más propina si fue el mismo trabajo que hizo en las dos mesas.
0: Es que no es que le cobres, es que todos
1: ¿Por qué esperan más propina?
0: Porque es el porcentaje.
2: Exacto, porque está basado en el total, el porcentaje del total. En este caso, acá donde vivimos nosotros generalmente es el 15%.
0: El 20.
2: O el 20. El 20, exacto. Sí, bueno, 20 para los que tienen más feria, ¿verdad? Para los que andamos a pie damos 15.
0: El 20 deberías de dar. La gente está trabajando y se la está partiendo.
1: Digo, yo la verdad siempre doy el 20.
0: Yo también.
1: Pero entiendo un poquito el punto de esta persona que dice, nomás porque compré algo más caro, tengo que dejar más propina si es lo mismo.
0: Es que no es lo mismo, porque para empezar tú tienes que pensar que estas personas comen de, o sea, cuando uno deja propina, ellos.
1: No te estoy, de eso te lo respeto y yo pienso igual.
0: Entonces,
1: uno tiene que dar, porque la verdad trabajar en un restaurante no está muy bien pagado.
0: Vive
1: básicamente de las propinas.
0: Exacto.
1: Pero,
0: se las dividen.
1: Pero entiendo lo que quiere decir él, que si fue el mismo trabajo, la misma hora de trabajo, con la misma, fue el mismo esfuerzo.
2: Exacto.
1: Porque si un platillo costaba más caro, tiene que dejar más.
0: Se la voy a poner bien facilito, porque las propinas se miden por porcentajes, así de sencillo. Así es de sencillo, compadre. La propina es el 20%.
1: Como las mamás, porque lo digo yo y te callas.
0: Y te calles, es el 20%. Tú das el 20% de lo que tú consumas y olvídate si es más, si es menos, que él comió lechuga, que yo comí agua, que él botella de vino carísimo. Tú vas a dar, según lo que tú consumas, un porcentaje. Así se regulan los restaurantes.
2: Al final del día, nuestros meseros tienen que aguantar de todo.
0: ¡Exacto! Sí.
2: Y que les paguen o que no les paguen, yo creo que tiene que estar bien pagado.
0: ¡Exacto!
2: De alguna manera.
0: Y se tiene que agradecer y compensar el esfuerzo y todo. Y todos
2: trabajamos para
0: comer.
2: Que desde este año, ¿no? No tienen que pagar taxes sobre ese dinero de propinas.
0: Ah, eso sí, no lo sabía.
2: Lo que hizo el presidente de ustedes, exacto.
0: Ah, el tuyo.
1: ¿De ustedes? ¿Y tú qué?
0: Sí, bájale tú.
1: Nosotros lo hubiéramos elegido.
0: Sí, no más.

0: Ya llegó el momento de saber quién cae primero aquí en el show de Armida y la Flaca. Es lunes, estamos iniciando la semanita.
1: Y vengo con todo, Armida.
0: Ay, ay, ay, ay, ay,
1: con
0: ay,
1: todo, para agarrar la corona. Empezando la semanita, me la robo.
0: Gracias a toda nuestra gente hermosa que estuvo participando mucho con nosotros la semana pasada y esperemos que esta no sea la excepción. Queremos que tú participes también con nosotros. Pero bueno, hoy empezamos, Flaca y yo, para ver quién se lleva la corona.
1: ¿Estás listo, Manny?
2: Ustedes están listas.
1: Listas.
0: Hicimos listas, man.
1: Dale.
2: Esto debería ser súper fácil para ustedes.
0: Ay, okay. Ya deja de decir eso. ¿Ves?
2: Vamos a ver.
0: Ahí es donde se ejerce la presión. Desde ahí empieza el bullying. Luego con tu musiquita, esa que pones de tensión.
1: De estrés.
0: Más
2: ¿cuál
0: estrés.
2: Musiquita?
1: Okay, dale, dale,
2: ¿cuál
1: dale?
2: Musiquita.
0: Esa. Qué bruto. Esa se me sale hasta el corazón.
1: Suéltala.
2: Listas.
1: A ver. ¿Quieres empezar tú?
0: Sí.
2: Okay, ahí vamos. Nombres. De ciudades mexicanas. Armida.
0: Sinaloa.
1: De ciudades.
0: Culiacán.
1: Okay. Chihuahua.
0: Hermosillo.
1: Delicias.
0: Tepic.
1: Camargo. Camargo.
0: San Carlos.
1: Cuauhtémoc.
2: Blanco.
0: Puebla.
2: Dos. Tres.
1: Juárez.
0: Cuatro. San Luis Río Colorado.
1: Ciudad Obregón.
0: Ya la dije.
1: Hermosillo.
0: Ah, no, dije, ¿verdad? Ok, Delicia. Sí, no,
2: dos.
0: Mazatlán.
2: Yes.
1: Puerto Vallarta.
0: Nuevo Vallarta. Tres, cuatro, cinco.
1: Espérate. ¡Ay, no, espérate!
2: Blanca, yo hubiera puesto dinero en ti, ¿eh? Yo dije, no, la Blanca va a ganar.
1: Sabes que cuando estoy sentada, en serio, me limito.
2: Sí, no, si las excusas también.
0: Sí, no, pues las cosas de excusas se...
1: No puedo creerlo.
0: De excusas se mordieron ¿Cómo va
1: no
0: el dicho?
1: No puedo creerlo.
0: De excusas se murió el... No sé cómo va el dicho, pero
1: casas
0: pues, sí.
1: Grandes, me faltaron un montón de pues, puro Chihuahua.
0: Sí, pero lo que te digo, se dice bien fácil y mucha gente nos habla y lo dice, es que está bien fácil, pero cuando estás en el momento con el nerviosismo, no es lo mismo.
1: No puedo creerlo.
0: Te gané. ¡Ay, qué emoción!
2: ¿Y ahora?
0: Y ahora, pues, ¿qué castigo le vamos a poner, Manny? Porque la señora Flaca perdió. ¿Qué quieres hacer? ¿Eres buena pa' qué? A ver, imita.
1: Ay, Dios. ¿A
2: sí.
1: quién?
0: Sí, ¿a imita quién? A ay, ¿a quién imitarás tú? A tu mamá, no, no es cierto, porque nos está oyendo.
1: Sí, mi reina.
0: ¿Cómo hablan en Chihuahua? Ajá. A ver, imita.
2: Ah, sí, habla un Chihuahua.
1: Chihuahua, pero Chihuahua.
0: No, no como tú, como habla tu mamá, una señora de Chihuahua.
2: Y que se note bien el acento.
1: Porque así decimos, chile, chilaca, okay, 80.
0: No, pero sufren, acuérdate. Chile,
1: estamos platicando.
0: A ver,
1: así.
0: Bora, porque yo sé como si yo
1: mi
0: fuera
1: mamá
0: tú.
1: Como que le sufre, como que... Ay, mi reina, sí, es que estaba pensando que el otro día tengo que ir al súper. Pero entonces, me sale... Pero sí, ¿sabes cómo?
0: ¿Cómo, mamá?
1: Tengo que comprar muchas cosas y no sé si me va a alcanzar el tiempo, ¿sabes cómo?
0: Mi mamá. Esta
2: está buena. Está buena,
0: así habla la
1: zorra,
0: buena
1: zorra, ponte zorra.
0: Ah, sí, zorra.
1: Ponte usa.
0: Es cuando te dicen, ponte zorra.
2: ¿Qué significa eso?
1: Que como te ponte listo.
2: Zorra. Wow, ok.
0: Yo cuando fui a Chihuahua me dicen, ponte zorra. Y yo dije, ah, sí, ni me preguntas mi nombre.
1: O en lugar de gorra decimos cachucha. En lugar cachucha, de pants, pantalonera.
0: Ah, ¿qué más del lenguaje de Chihuahua?
1: Las salchichas son los winnies.
2: Es salchicha.
1: Salchicha.
0: Y luego la Coca-Cola.
1: Pues sí, es Coca.
0: La soda.
1: Ah, la soda.
0: Ah, la soda. Sí, la que un día me dice, ¿me prestas una pantalonera? Y yo, ¿qué? Y yo, ¿pantalonera? ¿Qué es eso? Eran los pants.
1: Sí.
0: Wow. Pues así, saludos a toda la gente de Denver, de Chihuahua, que nos está escuchando. ¡Arriba, Chihuahua! Y vámonos hasta el Jimbalaya. Eso suena como stripper club. ¿Es como strip club? Sí, es el Jimbalaya strip club.
1: Jimbalaya.
2: Más de la sierra. Ah.

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0: Mi gente hermosa, esperemos que todo su día ha sido maravilloso, que empezaron la semana bien, con muchas bendiciones, con mucha actitud, con ganas, porque acuérdense que todo en esta vida es la actitud.
1: 100%, a lo mejor piensas, ay, bueno, todo depende, o sea, a lo que voy.
0: A ver,
1: tu
0: maestra.
1: Actitud va a hacer que las cosas buenas vengan o las cosas malas vengan.
0: Como la ley de atracción.
1: Llamando, exactamente.
0: Es la ley de atracción. Cuando uno piensa en positivo, más cosas positivas llegan. Si uno así empieza, ay, qué mal me está yendo en mi
1: peor
0: trabajo.
1: Peor te va a ir.
2: Exacto. Exacto. Siempre para adelante, para atrás, ni siquiera gente. Pensarlo.
1: Exacto. Y aunque aunque te tengas que forzar, échale ganas para cambiar un poquito el chip, porque eso va a hacer que tu vida cambie para bien.
0: A lo mejor ahorita estás pasando por una situación difícil, estás en un divorcio, te está yendo mal en el trabajo, o las cosas económicamente no están bien, pero recuerda que todo en esta vida es temporal, todo exacto pasa, y la actitud con que tú tomes los problemas, si le pones una sonrisa y le echas ganas, las cosas empiezan a fluir
2: poco,
0: y todo
2: paciencia,
0: cambia.
2: Poco a todo, poco, todo pasa, se acomoda. Todo pasa. Todo.
0: Nada es para siempre. Así que
1: ni lo bueno ni lo malo es para siempre, todo se acomoda.
0: Todo se acomoda como sea lo mejor para ti. Y sabemos que vienen cosas
2: buenas.
0: Cuando
2: nos acomodamos, mucho mejor.
0: No, Ani, oye, bueno, vienes con todo.
1: Muchísimas gracias.
0: El lunes, mijo.
1: Ya sé, muchísimas gracias por habernos acompañado el día de hoy. Te invitamos a que nos sigas en redes sociales. Estamos como Armida y la Flaca, Flaca con K. Y este fue el show
0: de Armida y la Flaca. Ya no le quiere sonar porque dice que le tiembla el brazo.
1: Ya no.
0: El gordito.

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7: El día de hoy tenemos con nosotros en cabina a la abogada Anaí González de VozLegal.com para responder nuestras preguntas. Bienvenida, abogada.
8: Hola, muy feliz de estar aquí y lista para cualquier pregunta.
7: Vamos con esta pregunta basada en un personaje ficticio creado por su servidora. Digamos, abogada, que se llama Diana. Diana tiene una hermanita menor de apenas 7 años que iba en su bicicleta cuando una troca grande la atropelló. Su hermanita está grave en el hospital y no saben qué hacer. Diana obviamente no entiende cómo funciona abrir un caso cuando una víctima es menor de edad. 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

0: Nos separan del comienzo de la Copa del Mundo de la FIFA que usted escuchará por Fútbol de Primera. Qué placer saludarlos con una sonrisa de oreja a oreja porque uno de los mejores futbolistas de todos los tiempos ya sabe oficialmente que estará en la convocatoria de su selección. Sí, Okaki Neymar Jr. entró a los 26 que Ancelotti lleva en busca del Hexa. Sí, Neymar Jr. va a jugar la Copa del Mundo. Y ya le contaremos por qué. A mí me pone tan feliz como seguramente a Sami Sadovnik, a Rosa Beatriz Sánchez y a Daniel Chapela. Estamos en los estudios Ford, socio oficial de Fútbol de Primera, para contarle también que el Arsenal de Inglaterra, después de 22 años, mañana puede ser campeón. Necesita que el Bournemouth le saque puntos al Manchester City. Hoy ganó con lo justo al ya descendido Burnley, 1-0. Tenemos el repaso. El repaso de los daños, ¿cómo se dice?
1: El recuento
0: de los daños que dejó la fecha del fin de semana con respecto a jugadores que pidieron cambios, que salieron tocados, que por ahora y solo por ahora ninguno de los que se lesionaron ayer está en duda para la Copa del Mundo, pero son jugadores importantes. ¿Cómo le va, señor Sami Sadovnik? ¿Cómo anda usted?
2: ¿Cómo estás, Andrés? Saludos a los amigos de Fútbol de Primera en una apoteósica celebración. Fue presentada la lista de los 26 atletas, como se dice en portugués, que van a ir rumbo a la sexta estrella de la selección brasileña. Ya Andrés anticipaba, por supuesto, lo de Neymar y es una saludable noticia para el fútbol, para esta Copa del Mundo Extra Large, para la selección de Brasil y también para Carlo Ancelotti, con la seriedad y el respeto necesario de llevar a uno de los mejores jugadores de la historia del fútbol de Brasil.
0: Hay uno que a mí yo no lo tenía en el radar, que vuelve a la selección. Ya le contamos, le vamos a poner en pantalla en un ratito, en pantalla para aquellos que nos ven por YouTube, se lo vamos a contar verbalmente a quienes nos escuchan. ¿Saben cuántas emisoras afiliadas tiene Fútbol de Primera para la Copa del Mundo? 189 en todo el país.
1: Wow.
0: Y todavía no se cerró el Sport, como dirían en el turf.
2: Este récord, ¿no?
1: Cada vez más,
0: sí. Record. Sí. Uh-huh. A ver, yo me voy a intentar adaptar, no me voy a adaptar, me voy a adaptar en la presentación Sánchez, con esto que decía Sami en un gran show.
1: Sí.
0: Y esto lo dije recién en la tele cuando me tocó hacer el partido del Arsenal, porque tenía la tableta viendo el canal de YouTube de la CBF esperando la convocatoria. Y recordé este episodio, cómo ha cambiado el fútbol de aquella tarde del Mundial, de la convocatoria de México del Mundial al Mundial de Alemania, cuando Campos le dio la convocatoria en una servilleta a La Volpe, que le tenía que preguntar a Campos porque no le entendía la letra, algunos nombres. Hoy se hizo todo un show de exactamente 2 horas de duración en un teatro con números musicales, con... ¿cómo le dice usted? PDF, PowerPoint.
2: Promoviendo también el Mundial Femenino del
0: Todo. Y yo me quedé pensando, porque en definitiva, ¿dónde está Sánchez? Que no la veo.
1: Acá estoy.
0: Está
1: escondida. ¿Dónde
0: está?
1: Ahí está.
0: Sí. Sánchez, que le quiero ver su cara. Por esto que le voy a decir. Obviamente, como somos futboleros de raza, ¿no?
1: Uh-huh.
0: Yo me quedé pensando en un momento. ¿Y si estos muchachos marchan en 4 partidos?
1: Sí.
0: ¿Cómo justifican
2: el deseo de mucho, ¿no?
0: Deseo de nadie.
2: Entonces, ¿por qué lo dice?
0: Y es una posibilidad.
2: Como Argentina también.
0: No, Argentina, tal cual. Bueno. Y Francia, todo. Cualquiera puede marchar. Algunos en 3, otros en 4. Pero mi pregunta es, ¿de veras?
1: Sí,
0: a esto llegamos. Y esto está relacionado con Neymar y ahora después de su saludo y el de Daniel voy a explicar por qué estoy feliz.
1: Ahí está, con el saludo para todos. Yo me quedé pensando, acá me lo anoté, Sami dijo apoteósica celebración. Y la pregunta es eso, ¿qué celebran? ¿No? ¿Qué celebran todavía? Pero bueno, celebran la vida, qué sé yo. Bueno, que Neymar está, vaya uno a saber. A propósito de celebración, hoy es 18, feliz aniversario, Andrés.
0: El último, ¿eh?
1: No, como el último, nos quedan 2 más, nos queda el 18 de junio y el 18 de julio, porque el nuevo campeón será coronado el 19.
0: Está bien, pero estará en curso y estará
1: bueno,
0: en
1: pero
0: curso
1: no importa, mundial, nos quedan ya. Dos, el nos quedan vacilante. Dos todavía. Pero bueno, ¿saben que a mí me pareció? Ver. No, ¿saben? Bueno, cortito lo digo, después ampliamos por ahí. O sea, me pareció que esta lista de Brasil... No sé si es tan buena, no me parece un equipo que meta miedo, salvo Rafinha y Neymar, que estos sí, estos dos meten miedo de por sí mismos. Pero
0: que juega Neymar.
1: Rafinha y Vini, quise decir. Perdón.

0: fuerte show que hicieron, Daniel, Rosa, Sammy, fue cómo explotó la gente en el teatro cuando Carleto dijo Neymar.
1: Si hubiesen
0: anotado un gol.
1: Que no fue el último, porque le dijeron silencio, silencio, faltaban dos.
2: Faltaban dos, sí. Pero es que hoy, a ver, Neymar es el gran nombre, la gran figura del fútbol brasileño, esté en la condición que esté. Es decir, que esté Neymar es una fiesta para Brasil. Otra cosa después, si lo futbolístico da para eso o no, ese es otro análisis. Pero tienen a la figura emblemática en el plantel, ¿no?
0: ¿Saben por qué estoy feliz?
3: ¿Por qué?
0: Voy a tratar de explicarlo. Espero poder ser claro. Primero y principal, porque siempre consideré a Neymar un cracky, uno de esos futbolistas de raza, un futbolista, un fuori classi, dirían en Italia, un crack mundial. Pero además porque me representa el fútbol de toda la vida. El fútbol de potrero, el fútbol antibar, el fútbol de los talentosos, el fútbol antes de los chalecos corpiños, estos GPS que te miden cuánto corriste, cuántas calorías quemaste, cuántos electrolitos hay que reponer, el fútbol de la gambeta corta, del caño, de la picardía, de los que saben jugar a la pelota, al fútbol de siempre que están queriendo cambiar. Me veo reflejado en Ney, de los últimos que quedan tan grandes, con esa esencia de potrero, a pesar de haber jugado al más alto nivel en club y selección, de haber ganado tanto, acaso de haberse cuidado un poco más estaría en la discusión de lo más grande del fútbol brasileño y mundial, no importa, hizo lo que hizo con su vida, él fue el único que sabía cómo manejar su descanso, su recuperación, lo molieron a patadas en todas las canchas del mundo, y es la esencia pura del fútbol. Juega en un rival de una selección, de la selección de mi país, a la cual le quiero desear lo mejor, y obviamente obra en contra de los intereses emocionales del argentino. Pero que esté Ney me parece una noticia fantástica por todo esto, porque es el fútbol puro, el fútbol de siempre.
1: Para esta Copa del Mundo, distinta, con show del medio tiempo en la final, con 48 selecciones, con 104 partidos, con 3 países anfitriones. Creo que además es una linda oportunidad para Neymar, después de todo lo que pasó en sus anteriores participaciones en las Copas del Mundo y cómo terminó viéndolo por la televisión lesionado, machucado. Me parece que le hace muy bien al fútbol. Y el fútbol, como una de las tantas frases que tiene este bendito deporte, el fútbol da revanchas. ¿Y quién dice que no ese 19 de julio tenga revancha linda para Neymar y levante la Copa del Mundo?
2: Yo no creo que Ancelotti se haya dejado influenciar por nadie para llamar a Neymar. Un entrenador como ese, no. Cualquier otro, no sé si lo dudaría, si lo analizaría, pero con Ancelotti no. Y después, es verdad que cuando uno analiza el talento de la selección brasileña, de esta selección brasileña, si la comparas con Francia, España, Argentina, probablemente se va a quedar corta. Ahora, entrenadores como este hay pocos, ¿eh? Y con eso también se ganan partidos y mundiales. Y no olvidemos, además, que Ancelotti es italiano. ¿Ustedes recuerdan las selecciones de Italia del 82, la de 2006? ¿Eran grandes selecciones? ¿Les parece que eran grandes selecciones?
1: Y levantaron la...
2: Fueron campeones del mundo.
1: Sí, señor.
0: Bueno, ¿saben de quién me acordé hoy?
3: ¿De quién?
0: Ustedes recordarán, quienes no nos escuchan y nos ven a diario, me tocó participar de un evento hace mes y medio, no, ya no sé cuándo, hace poco, en Los Ángeles, y estaba la hija de Pelé, que me dijo en privado. Le pregunté si lo podía hacer público, me dijo, sí, por supuesto, porque lo creo firmemente. Me dijo, o crack iba a ir al Mundial. Y tuvo razón. Bueno, vamos a escuchar primero a Carleto Ancelotti y luego repasamos la lista, porque también dijo Ancelotti, a lo que dice Daniel, el equipo que juega mejor al fútbol en el Mundial no necesariamente sale campeón. Palabra más, palabra menos, lo escuchamos.
4: Mucha expectativa. Antes de todo, quiero agradecer a CBF, porque para la renovación de mi contrato, agradecer al presidente Samir, a toda la directoría, a todos los funcionarios de CBF.

0: a miña comisión técnica para darme a oportunidade de seguir traballando aquí, nese país, maravilloso país, maravilloso país, outro 4 anos. Foi moito difícil escoller esos 26 jogadores. Por quê? Porque a concurrencia neste país é moito, moito alta. Falei na primeira colectiva de prensa que había moita concurrencia e é a verdade. Sei perfectamente que algunos jogadores que estiveron con nosotros neste ano non estarán contentes de esta lista. Sinto moito isto, quero agradecer todos lo que estiveron con nosotros neste ano, tamén lo que non estiveron e que fixeron un traballo fantástico, un esforzo fantástico para estar nesta lista. Creemos que é unha lista que pode desenvolver un fútbol de calidad para a selección, feito con lo que sempre creemos, con un espírito colectivo extraordinario, con boa actitud, con concentración e con disciplina. Recibí moito consellos. Moito. Sí, periodistas, opinionistas, influencers, cantantes, jogadores, ex-jogadores, en toda parte del mundo, porque iba a Europa con el avión y el piloto me decía, ¿quién va a convocar? Entonces, agradezco a todos, pero tengo sinceramente que decir que o trabalho feito para a Comisión Técnica durante un ano foi un trabalho moito, moito bom. Feito con competência, primeiro, con seriedade, con profesionalidade e com paixão tamén. E eu acho que eu tenho todas as informações possíveis para fazer unha lista con menos errores. E non quero ser arrogante e dizer que sou a persona máis indicada para tomar esa decisión, pero, como dice, agradezco a todo o mundo por os consellos.
1: Bueno, aquí los nombres entonces. 3 argueros, un crack, Ancelotti. Alisson, de Liverpool, Ederson, de Fenerbahce, Weverton, de Gremio. Defensores, Alex Sandro de Flamengo, Bremer de la Juve, Danilo del Flamengo, Douglas Santo del Zenit, Magalhães, Gabriel Magalhães del Arsenal, Ibáñez del Alilal, Leo Pereira del Flamengo, Marquinho del PSG, Wesley, lateral de la Roma, mediocampistas, Bruno Guimarães de Newcastle, Casemiro del Manchester United, Danilo de Botafogo. Para mí aquí la sorpresa, Fabinho, ex Liverpool, hoy en el Al Ittihad de Arabia, Paquetá de Flamengo y atención a Ribeños. Atención arriba. Endrick, Lyon, Martinelli, Arsenal, Igor Thiago, el segundo goleador de la Premier del Brentford, Luis Enrique, Zenit, Mateo Cunha, Manchester United, Neymar, Santos, Rafinha, Barcelona, Ryan del Bournemouth se metió y Vini Junior.
2: Nunca como antes, Andrés, y lo decían los coleguitas en la rueda de prensa, hubo tantos jugadores del ámbito local, y él hablaba también, Ancelotti, digo, de la competencia que hay en el Brasileirão, a pesar de ser un calendario muy complicado. Yo concuerdo, lo de Fabinho, ¿no?, que es un hombre de experiencia, sí, en esa mitad de la cancha, no digo veterano, pero de experiencia sí, que necesita de alguna manera amalgamar en esa mitad de la cancha, como dicen en España, esa sala de máquinas, para tratar de balancear el equipo, sobre todo por la defensa, en donde ha tenido inconvenientes.
3: El lado más flaco está allí, sí, en la mitad de la cancha.
1: Dos veteranos, sí, de enorme experiencia con Fabinho y Casemiro.
3: Sí. Uh-huh.
1: Bueno, Brasil tiene lista. Esperamos por las demás. Estamos en fútbol de primera. Hablamos de la final del fútbol mexicano. Espuma contra Pachuca. Nadie acertó en este programa. Dijimos que íbamos a tener autocrítica. Erramos
2: Pumas Cruz Azul.
1: Todos.
2: Sí. ¿Eh? Pumas Cruz Azul.
1: Puma, perdón. Puma Cruz Azul. Sí. Perdón.
2: Puma Erramos Cruz Azul.
4: Erramos el de Chivas. El de Chivas. Nada más. Sí.
1: Correcto.
2: Porque ya volvemos. Romelito.
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1: Cruz Azul Pumas. ¿Dónde juega Cruz Azul la ida?
2: En la Ciudad de los Deportes, la cancha, digamos, alquilada de las Águilas del América, va a tener que jugar allí.
1: La que era del América.
2: Claro, jugó, exacto. Claro. Digamos, un equipo nómade va a jugar ahí. Mira dónde ha jugado. No, jugado.
1: ¿Se oficializó?
2: Sí, sí, sí, yo lo tengo aquí. Ya está oficializado. Bueno, la Ciudad de los Deportes.
1: Muy bien.
2: Jueves a las 8 de México, son las
3: 10 de la noche.
2: 10 de la noche acá.
3: Correcto.
2: Cruz Azul juega en Puebla, en el Azteca.
3: En CEU.
2: En CEU y en la Ciudad de los Deportes.
4: Nómade y todo llegó a la final.
2: Está bien, está muy lindo, pero digamos.
4: Con todas las cosas en contra.
2: Pero es poco, digamos, poco, medio informal.
4: Y bueno, pero llegó a la final, así como llegó.
2: No hablo de la final, hablo del tema de que no tiene estadios, es una vergüenza, cuatro estadios distintos en un campeonato.
3: Un club grande.
2: A eso voy.
4: Eso sí, claro.
1: Uh-huh. Saco bien la cuenta, Wiki tiene que 5 partidos dirigir.
3: Sí. Lo agarró en la faltando una fecha para terminar el campeonato regular y todo esto de liguilla.
1: Bueno, iba a jugar contra Puma, que llegó por mérito propio, pero también porque el fútbol tiene esas cosas. Salomón Rondón, que se cansa de hacer goles siempre en todos los equipos donde ha jugado, un extraordinario futbolista, tuvo el empate, no le digo solo frente al arco, yo creo que lo termina molestando su compañero. Está medio en el camino.
2: Pero
1: y
2: no solo Rondón, tuvo dos oportunidades.
3: Quiñones tuvo una también.
1: Pero la de Quiñones después de esa, que ya
3: era más complicada la de Quiñones.
1: Era más complicada.
2: No, pues es el primer lugar. Disculpe, es el primer. Pumas llega con todos los méritos, sí, 36 sí, puntos, sí. Es el líder del campeonato.
1: Sí, sí, sí. Y uno se preguntará, ¿pudo hacer algo más el arquero de Pachuca en el tiro libre? Hay una imagen. Hoy insisto con este tema de los videos de los celulares, porque hay mucho ruido alrededor del público que va al fútbol y está constantemente filmando videos.
2: Son golazos.
1: Yo no me opongo, a pesar de que obviamente en los partidos claves a mí me gusta ver el fútbol sin distracciones, porque la riqueza de videos que la cantidad de buenos videos aportan tanto a lecturas de cosas que por ahí no se ven con televisión. Yo hoy vi un video de atrás del arco de cómo Antuna, está Antuna con el
4: Carrillo,
1: con el paraguayo, en el abriéndole el hueco al que patea el tiro libre. Y Antuna es como que le dice, apenas le pegue, vos te vas para allá, yo me voy para allá. Y es por ese exacto lugar donde pasa el remate, muy fuerte, muy bien colocado, que deja al arquero. Bueno, mirá cómo pega en el palo y entra.
3: Sí, sí.
1: Ese detalle creo que deslinda al arquero de Pachuca algo de responsabilidad. No hay manera,
2: es que va tan bien esquinado que, o sea, lo hace más dramático porque sí, choca en el palo.
3: Va en el palo y entra.
2: No tiene nada que hacer el arquero. No
3: hubiera llegado.
2: No hubiera llegado nunca.
4: Fue un golazo.
2: Golazo.
1: Sí. Bueno, va a ser una linda final. Primero entonces en casa de Cruz Azul.
2: Alquilada.
1: ¿Cómo?
2: Alquilada.
1: Alquilada, sí. Y la revancha, ¿domingo a qué hora? ¿Ya está el horario?
2: Sí, sí, acá lo tengo.
1: Domingo a la noche.
2: Domingo a las 9 de la noche, tiempo del Este, 6 Pacífico, en CEU.
1: Fantástico, bueno, lindo horario, prime time.
2: ¿Y qué? Claro.
1: ¿No?
4: Es la misma hora de que jugaron ayer, exactamente.
3: La misma hora, sí. Ah,
1: exactamente.
3: Bueno, serie pareja esta.
1: ¿Habrá media day?
3: Suele
2: hacerse
3: antes del primer partido.
2: El miércoles, sí.
3: Sí.
2: El miércoles.
3: Sí, ya para el segundo lado.
1: Dos equipos capitalinos.
2: Y dos técnicos mexicanos. Sí, resaltado mucho, además.
4: Pero
2: por
4: con
2: la,
4: un perfil completamente distinto.
2: Sí, no, tal
4: ¿no?
2: cual.
4: Uno
2: pero
4: de otro.
3: Hace bastante rato que no pasa.
2: Ah, exactamente. Sí.
1: Y dos técnicos que llevan relativamente, que fueron contemporáneos como jugadores.
2: Sí, señor,
1: y lo
2: sí,
1: fueron.
2: Claro, sí.
1: Y que además llevan poco tiempo dirigiendo en
2: más
1: primera.
2: Más experiencia de Efraín, ¿no?
1: Claro. Efraín.
2: Ya fue campeón.
1: En Colombia. Bueno, cómo le gusta el show, ¿eh? Pero, digo, prefiero técnico como ese, ¿eh? Sí.
2: Es un personaje. Sí. Tiene esa...
4: Intenso.
2: Es un personaje.
1: Sí, sí, ya sabe que tiene que responderle al personaje que él mismo ha creado a base de resultados.
2: No, obvio.
3: Sí, por eso iba a decir eso, que ahora es futbolístico también.
2: Pero además, más allá de eso, el apoyo que tuvo de la directiva, porque las cosas no le salían bien al principio. Y la directiva, yo no sé si por convencimiento, por necesidad o por no tener otro, lo mantuvieron y ahí está en la final.
1: No, no me di cuenta, ¿sabe? Del detalle de hoy, porque llegué así, ¿eh? Sobre la hora.
3: Ajá, claro.
1: ¿Quién tenemos? Mire quién es. Mire a quién le pusimos detrás. Mire a quién le pusimos detrás.
4: La pantalla. Canal de la Morita, ¿no? Que llega on fire, a punto de Mora, ¿no? Caramelo.
1: La jugada que hizo en el primer gol de...
2: Tremendo, para el gol de Berterame.
1: Qué bien, y aguantó, ¿eh?
4: Y la jugada del gol de él también fumó.
2: La pelota
4: de
2: que le saca Pantemis en el último minuto, en el minuto 95.
3: Sí, sí, sí.
4: El tiro libre, sí. Impresionante.
1: Era el tercer partido para sus 38 años en la semana.
2: Yo le dije, va a jugar todos los partidos 90 minutos.
1: Me parece fantástico. Volvemos. 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
18: Una nueva alianza entre el programa Cal Kids y consejeros escolares busca garantizar que más estudiantes reclamen fondos para continuar sus estudios en la universidad. El Departamento de Policía de Capitola publicó una actualización sobre la detención de Jason Chablais, arrestado por presunta explotación infantil. Esto y más por Noticias Costa Central.
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1: Vamos a Europa, recuento de daños y algunas novedades importantes. Estados Unidos debuta en el Mundial contra la selección de Paraguay. Atención, Chris Richards salió muy golpeado del tobillo del partido de Crystal Palace. Brendan Aaronson tuvo que salir, dio el cambio con un golpe muy fuerte en la rodilla. Siempre en Inglaterra, Omar Alderete, el zaguero central titular de la selección de Paraguay, fue sustituido también por un golpe lesión. No se ha informado oficialmente que tiene ninguno de los tres, pero ninguno de estos pudieron terminar el partido. Ousmane Dembélé, el gran astro francés, también salió tocado. Aparentemente sintió una sobrecarga y no quiso arriesgar. El PSG, que ya fue campeón, tiene la final de la Champions. Dije de Brendan Aaronson, sí.
3: Sí.
1: ¿No?
3: Uh-huh.
1: De Aaronson dije.
2: Fermín.
1: Fermín
3: se queda fuera del Mundial.
2: Operado.
3: Sí.
1: Baja importante.
3: Muy importante. Sí.
2: Quinto metatarsiano. Diego Gómez también de Paraguay. Andrés ya no juega más con el Brighton, pero está entre algodones. Y Miguel Almirón no está jugando porque también está fuera de la convocatoria por una molestia muscular en Atlanta United.
1: Bueno, pero Diego Gómez jugó.
2: Sí.
1: Y ya no juega el último partido, no. Dices. Bueno. ¿Qué más? El repaso de la actualidad de los futbolistas estadounidenses. Pulisic entró de cambio, jugó apenas media hora. Reina entró de cambio, jugó un par de minutos. Antonio Robinson sí completó el partido del Fulham, hizo el gol de penal. Fue muy lindo, dicho sea de paso, el recibimiento de Raúl Jiménez,
3: sí,
1: en la cancha del Moliné, en su ex equipo, el Wolverhampton. Es raro, ¿no? Más allá de que ya esté descendido, que a un rival lo traten con tanto cariño, porque apenas entró toda la cancha, se puso a gritarle la canción que le cantaban cuando él era jugador de Wolverhampton, que era aquella que le cantaban a Firmino en Liverpool. ¡Sí, señor! Raúl Jiménez, Oscar.
2: Pepe anotó de penal en el campeón.
4: Weston McKinney fue titular también.
3: Sí. Uh-huh. Sí.
1: Bueno, y nos quedamos en Europa, en Inglaterra. Chelsea oficializó a Xavi Alonso.
2: Ahí está.
4: Muy buena elección, me parece, ¿no? Tiene revancha ahí Xavi Alonso.
3: El problema es el Chelsea. El problema es el Chelsea, porque ha contratado buenos entrenadores que no le duran nada, ¿no?
1: No es que no solo le duran nada. Y digo, queda claro que les importa poco, pero le siguen haciendo contrato largo. Sí. 4 años, firmó. Uh-huh. Y le dura. El promedio ya se lo dimos alguna vez cuando lo echaron a Rossini. 66 partidos es el promedio que dura un técnico bajo esta dirigencia de Chelsea. En el Madrid ganó 24 de 34. Perdió 6 y perdió el vestuario. Eso, sí, es lo más importante.
3: Sí, sí,
2: y debutó en el Mundial de Clubes.
3: De clubes,
2: En España también, bueno, como no podía hacerlo de otra manera, es el bicampeón de España. Le han extendido el contrato a Hansi Flick hasta el 2028, aquí me imagino el compromiso es saber si aprende español, ¿no? Para después de tanto tiempo, podría.
3: Ya debería,
2: ¿no?
3: Sí, por cierto, lo de Xavi Alonso, recordemos que el contrato que él firmó con el Madrid, esto a la luz de lo que decías, Andrés, fue por 3 años, pero si era despedido antes, como ocurrió, cobraba el primer año nada más. Yo no sé si es una condición que le puso el Madrid, supongo que sí.
1: Claro. Bueno, y
2: emotivo, Andrés, también hablando de despedidos, no de trabajo, sino de la despedida, sí, lo de Antoine Griezmann en el Atlético de Madrid, pidiendo disculpas por aquel paso por el Fútbol Club Barcelona, se dio cuenta y después regresó y lo recibieron muy bien. Dani Carvajal, lateral derecho del Real Madrid, no continuará en el conjunto, entre otras.
3: Robert Lewandowski también se despidió ayer del Barcelona.
2: Chingurri Valverde también, muy emotivo, sí, el técnico del Athletic Club de Bilbao, que también se despidió.
3: Que dice que no va a dirigir por un buen tiempo, ¿eh?
1: Valverde. Bueno, y la BBC y distintos medios muy creíbles de Inglaterra informan que Pep Guardiola le ha comunicado al club que no sigue después de esta temporada. Ya lo ponen a Enzo Maresca como único candidato a sucederlo. Amanecerá y veremos. El City juega mañana contra el Bournemouth, que necesita un punto el equipo de Iraola. La vuelta del destino, ¿no? Porque Iraola también anunció que se va del equipo de Bournemouth. Lo podría dejar clasificados a Champions y él no lo va a dirigir. Ahora que ya Chelsea tiene técnico, ¿dónde va a ir Iraola? ¿Por qué se va de Bournemouth con esta posibilidad de jugar la Champions? Necesita un punto, quedan dos fechas, mañana contra el City. Si Bournemouth le empata al City, Arsenal es campeón viéndolo por la tele.
2: Sí, señor. Y fue campeón Manchester City el fin de semana, además.
1: De la FA.
2: De la FA Cup. Con el Chelsea, justamente, ¿no?
1: El partido...
2: Ahora, Chelsea se queda fuera de Europa.
1: Sí, se queda fuera de todo. Sí.
2: Bueno, este es el compromiso de Xavi Alonso, mira, ¿sí? Solamente la Premier.
1: Bueno, le pasó al Manchester United, que terminará siendo el equipo inglés con menos partidos disputados esta campaña, porque fue eliminado muy temprano de todas las competencias domésticas, no jugó Europa. Claro. Bueno, estamos más o menos al día para todo lo que vaya sucediendo, @FDPRadio.
2: Después vamos a Sudamérica, ¿no?
1: ¿Cómo?
2: Después vamos a Sudamérica, ¿no?
1: Por supuesto.
2: Con la chachoneta.
1: ¿Con qué?
4: ¿Con la qué?
2: Chachoneta.
1: ¿Qué?
4: Se inventó una palabra.
2: La chachoneta, finalista, es discúlpeme.
3: Eso no es topollillo, eso.
2: El club atlético, River.
1: Le voy a dejar un anticipo a usted y a la gente que nos escuche, ¿no? ¿Ve?
2: Su equipo Sánchez. No está ni fue eliminado. Sí,
1: Sánchez. ¿Qué? A propósito de esto que dice Sammy, la final, el meme está asegurado. Ya le cuento por qué. Ya se siente, ya está aquí. 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

0: Se sumaron tres futbolistas a la concentración de México. ¿Quiénes son?
1: El teloncito Mateo Chávez, jugador de la AZ Alkmaar, el machín Edson Álvarez del Fenerbahçe turco y el lateral derecho Jorge Sánchez del PAOK Salónica. Están ya reportados en el centro de alto rendimiento. Este viernes juegan el primero de los tres partidos de preparación frente a la selección de Ghana.
2: Parte de lo que había dicho Javier Aguirre, que se estaba negociando, ¿no? Con los clubes europeos, jugadores que podían venir antes. Ahí está el primer contingente.
0: Bueno, y por fin los que jugaron la liguilla, ¿van a poder ser convocados o no?
2: Yo creo que Marcel Ruiz va a estar, yo insisto en eso.
1: Debe estar en la semana esta de descanso que...
3: Pero Marcel Ruiz tiene que
2: jugar. Tiene que jugar la final de la
3: CONCACAF. La final de la CONCACAF, claro. Hasta ese momento no puede
2: hasta
3: integrarse.
2: Hasta ese momento.
1: 21 días.
0: Bueno, o menos. Bueno. En realidad, si lo quiere, lo llama y listo, ¿no?
2: Sí, claro.
3: No, pero no va a dejar al equipo sin...
0: Sí, ya dejó al chico.
2: Ya no tiene que cumplir con ningún pacto, pero no creo que se lo vaya a quitar a Toluca justo ahora.
0: Bueno. ¿Cuándo el mismo día de la Champions, ¿no?
1: Sí, pero con horario cambiado, lo cambiaron para la noche, 8 de la noche. Uh-huh. 6 de... A las 6 de la tarde en Toluca.
0: 6 de la tarde en Toluca.
1: Ajá.
0: Bien. El mismo día de la Champions, dijimos.
1: Después.
3: Sí, a la noche.
1: Por eso lo cambiaron el horario.
0: ¿Porque iba a ser a la misma hora?
1: No, pero era casi back to back. O sea, si va a tiempo suplementario la Liga de Campeones, comenzaba el partido de la Conca Champions. Se dieron cuenta tarde.
0: Bueno. Es fútbol en definitiva, ¿no? Pero que se vaya suplementario el Paris Saint-Germain-Arsenal.
1: No digo, claro, pero está bien que sea a las 8 es prime time, digamos, en el este de los Estados Unidos. 6 en México, en el Nemesio 10.
0: La final de la Champions es al mediodía.
1: En Budapest.
0: De aquí, del este.
2: Sí, mediodía. Sí. No 3 de la tarde, que es el horario habitual de Champions. Claro, sí. Mediodía, sí.
0: Lo cambiaron porque tienen que ajustar el show de...
1: ¿Al medio tiempo también?
0: Después de... No, al medio tiempo.
1: A ver, show antes.
0: Siempre hay un show antes, sí.
1: Felizmente, antes, no en el medio. Sí,
2: sí. Ya vienen utilizando ese horario, ¿eh? Sí. El de las 12 del mediodía.
0: Pero lo cambió...
1: ¿El año pasado no fue así?
2: Sí,
1: ¿no?
2: Sí.
0: ¿Qué más se supo de estas cosas nuevas del Mundial? ¿Alguna novedad este fin de semana?
1: No, ya supo.
0: El show del medio tiempo todavía pasada, no quedó explicado si realmente son 30 minutos. Yo no estoy seguro. No, que vaya
2: demasiado eso.
0: Es mucho, ¿no? Es mucho.
1: ¿Te cree que tienen ya el rundown ni hablar?
3: Es que tampoco van a decir que son 30 minutos. Se va a estirar, digamos, en el momento porque se estira y no, nada
2: eso,
3: más.
2: Eso
3: ¿no?
2: Es anticlimático.
3: No va a ser oficial, me parece.
2: Yo no sé, de verdad.
0: Sí, pero sí. ¿Qué semana, no? Mañana.
3: ¿Qué pasa mañana?
0: Y mañana la Copa.
2: Cruzeiro.
1: Es lo único que le queda, ¿no?
3: A su pero club. Que es tan preocupante la situación.
0: Y sí.
1: Sí.
0: Muy, hay que ganar.
3: Más que preocupante, es angustiante,
2: ¿no? Hay que ganar los dos de local, ¿no? Sí,
0: bueno. Hay que ganar los dos de local para pasar a la siguiente.
1: No dijo que se lesionó Montiel, que falló un penal, ¿no?
0: Increíble, ¿no? Porque Montiel es como sí. Raúl Jiménez. Creo que este es el segundo penal en toda su carrera que falla. Raúl Jiménez falló uno, creo, de todo lo que pateó el mexicano. Están lesionados. Bueno, Acuña no, Acuña volvió. Montiel salió tocado. Molina está tocado. Todavía nos da Scaloni, obviamente, la lista... corta la de 26.
1: Otamendi se va en Benfica, se despidió ya.
0: Sí, pero ya falta poco para el comienzo de la defensa de la tercera. Hay final en el fútbol argentino. Se repite un partido histórico, el del 26 de junio de 2011.
1: Pero es una final esta.
0: Por eso, aquella también.
1: Muy bien.
0: El River Plate contra Belgrano de Córdoba. Aquel día Belgrano de Córdoba mandó al descenso al Club Atlético River Plate.
1: Otro equipo, otro técnico.
0: Otro
1: Chacho año. Podrá decir yo no fui tampoco. Mirá, lo de Chacho es increíble, Andrés. Llegó a mediados de marzo.
0: No, lo de Chacho no es increíble.
1: Pero han levantado el equipo y llegó a una final.
0: No.
1: ¿Qué es entonces? ¿Milagro?
0: No, yo le voy a explicar. Usted
1: con la camiseta puesta no muy objetivo.
0: No. Ah. Y usted con esta contra que me hace tampoco.
3: Es verdad.
0: Contra Rosario Central en la semifinal jugó Montiel.
1: Con Di María.
0: En los cuartos de final, faltando 10 minutos, la cancha entera estaba insultando a los jugadores. Estaban perdiendo.
3: Canción, sí.
0: San Lorenzo jugaba con uno menos. Jugadores. Un canto pesado.
1: Pero reaccionaron. Sí.
0: No reaccionaron.
1: Bueno.
0: Tuvieron... admitido por los hinchas de River, la suerte a su favor. En la última pelota de
1: parte
0: la noche,
1: fútbol,
0: un centro tiro al arco de Quintero que el arquero no ve.
1: No de mérito.
0: Suplementario, penales, San Lorenzo, dos match point arriba.
1: En dos meses, haciéndose cargo del equipo, lo lleva a una final. Y probablemente la vaya a ganar.
0: Es el Joel Wiki del fútbol argentino.
1: Tal cual, ¿vio? Con más experiencia, ¿no?
0: Pero le digo que el meme está asegurado, Sánchez.
3: ¿Por qué?
0: Sea campeón o no sea campeón.
3: ¿Cuál es el meme?
0: Ya me lo pasaron de antemano, ya está impreso. Los hinchas de Boca ya lo tienen.
3: ¿Pero cuál es el meme?
0: Si sale campeón. ¿Usted quiere saber cuál es el meme si sale campeón?
3: Obvio que quiero saber.
0: Me lo mandaron los hinchas de Boca, ya está la foto. Era en el 2011, River, era en el 2011.
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0: Lo voy a poner a prueba, uno por uno, a ver si estaban prestando atención estos últimos 20 años. Dígame una frase de cabecera que repetimos mucho en este programa que tiene que ver con el fútbol.
1: ¿Qué decimos aquí?
0: Sí. Rosa.
3: El fútbol siempre da revancha.
2: Fútbol moderno. Bueno,
1: fútbol moderno. Claro.
0: Y otra que acuñamos acá, que ahora van a entender por qué la digo. Nunca digas nunca que viste todo en el mundo del fútbol. ¿No? Porque ayer vimos otro episodio que no habíamos visto nunca.
3: Ajá.
0: Lo de Neymar, sí, jugando para Santos.
1: Ah, lo del cuarto de cambio, sí.
0: Estaba en el piso, lo estaban atendiendo por un golpe, lo sacan de la cancha. El cuarto árbitro entendió mal que el cambio era por él, a pesar de que había un papelito que decía que no era por él. Se hace el cambio. Esto le pasó el otro día a América, casi lo...
3: Sí, casi pierde, sí, los puntos. Sí. Por eso. Sí.
1: Alineación indebida.
0: Claro. El tema es que ya el árbitro había autorizado el cambio y una vez que se autoriza el cambio no puede dar marcha atrás. Y Ney se puso como loco.
1: Agarró el papelito y lo mostró a la cámara. Y la cámara, muy inteligentemente, el director ponchó y estaba el técnico de Santos como loco también. Se fueron con el cuarto árbitro.
0: Le tuvo paciencia Neymar al árbitro. Hay un señor que se está viralizando mucho, que lee labios.
2: Sí.
3: Ah, es el brasileño.
2: Es un fenómeno.
0: Y puso toda la secuencia de... No sé cómo hace, la verdad. Pero aparte se ve clarito que no está inventando el diálogo, está diciendo exactamente lo que...
1: Mostró el papel, la prueba del,
0: sí,
1: del,
0: sí, delito. Bueno, pero... Sí.
3: Ahora esto le puede jugar en contra a Neymar, haber ventilado así el error del árbitro públicamente.
0: Una buena pregunta.
2: Es Neymar.
1: ¿Qué lo van a hacer? ¿En qué sentido?
3: No,
1: ¿que lo vayan,
3: sé,
1: a suspender?
3: Si lo pueden suspender de oficio,
1: nah,
3: o algo.
1: No pasa nada. Ahora con la convocación, peor. Sí, pero... ¿Cómo quieren bajarlo a Neymar?
3: Yo no quiero bajarlo, estoy preguntando, estoy reflexionando.
0: Todo lo contrario, a Neymar lo queremos que juegue para siempre.
3: Claro, ahora yo entiendo que estaba enojado, que esté enojado yo lo entiendo completamente, ¿no? Porque una cosa así es frustrante realmente.
0: Pobre, ¿no? Pero bueno, hoy tuvo el fútbol de revanchas, hoy tuvo la suya. ¿Ustedes dicen que no sabía, que realmente estaba esperando a ver si estaba?
2: No creo que supiera.
1: Ahí subió un video, dicho sea paso al momento. Ahí de la
2: pienso que no, pero...
1: Yo creo que no. Que sí.
0: Bueno, Neymar va a jugar el Mundial.
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0: Muy bien, ya sabes, todo lo que suceda hasta que los volvamos a saludar por aquí mañana en redes, arroba fdpradio y en fdpradio.com. Hay algo para ver esta noche.
3: No.
0: No me digas Top Chef, ¿sabes?
1: Masterchef.
2: Ah, no, Masterchef, sí.
1: Alguna serie, alguna cosa. Siempre se encuentra. Bueno. O el cine.
0: ¿Mañana va a ir al cine a la hora de la taza?
1: ¿Mañana, martes? No.
0: ¿No? ¿Va a ver la taza? Le digo partido, taza, o sea, porque para usted juega Cruzeiro.
1: Por eso, sí. La taza, sí.
3: Cualquiera brasileño.
1: Sí. Un relato en portugués. Sí.
0: Mire.
1: Mejor.
0: Esto es una taza. ¿Eh? Ahí está.
1: Ya sabe, la taza la
0: escuchó.
1: La taza, a propósito de la convocatoria de Neymar. Más taza que nunca.
0: Sí, más taza que nunca. Felices por Ney. Cuéntenos usted en redes y en nuestro canal de...

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1: Mentira, tu vida siempre fue una mentira. 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
4: Para darle valor y sentido a la vida, visita un hospital. Visita una cárcel. Y visita un panteón. Al salir del hospital te darás cuenta que no hay nada mejor que la salud. Al salir de la cárcel te darás cuenta que no hay nada mejor que la libertad. Y al salir del panteón te darás cuenta que una vez que uno se va de esta vida, nada ni nadie puede cambiar. ¿Qué tal? Buenos días. Yo soy su amigo de las mañanas, el Genio Lucas, con la siguiente reflexión y el siguiente consejo. No necesitas una experiencia cercana a la muerte para valorar la vida, ni un susto de soledad para valorar el amor.
5: Un profesor fue invitado a impartir una conferencia en una base militar. En el aeropuerto de la ciudad donde se hallaba la base, lo recibió un soldado. Mientras se encaminaban a recoger el equipaje, el soldado se separó del visitante en tres ocasiones. Primero para ayudar a una anciana con su maleta, luego para cargar a dos pequeños al fin que pudieran ver a Santa Claus. Y después, para orientar a una persona que estaba extraviada. Cada vez que regresaba, lo hacía con una sonrisa. ¿Dónde aprendió a comportarse así? En la guerra, profesor. ¿En la guerra? ¡Qué extraño! Entonces le contó su experiencia en Vietnam, donde su misión había sido limpiar campos minados. Durante ese tiempo había visto cómo varios amigos suyos, uno tras otro, encontraban una muerte prematura. Por lo que dijo, me acostumbré a vivir paso a paso. Nunca sabía si el siguiente iba a ser el último. Por eso tenía que sacar el mayor provecho posible del momento que transcurría entre alzar un pie y volverlo a apoyar en el suelo. Me parecía que cada paso era toda una vida. Nadie puede saber lo que habrá de suceder mañana. Qué monótono sería el mundo si lo supiéramos. Toda la emoción de vivir se perdería. Nuestra vida sería como una película ya vista, la cual no nos causaría sorpresa ni emoción alguna. Pienso que lo que se quiere ver es la vida como lo que es, una gran aventura. Al final, no importará quién ha acumulado más riqueza, ni quién ha llegado más lejos. Lo único verdaderamente importante será quién disfrutó más de su existencia. Eso es lo que se pondrá en la balanza a la hora de hacer el recuento final.
4: Sí, señor, la vida es irónica. Se necesita tristeza para conocer la felicidad, ruido para apreciar el silencio y ausencia para valorar la presencia.
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0: dos frases más famosas son I love you y made in China. Y les digo una cosa, muchachos.
1: ¿Qué? A ver.
0: Ninguna de las dos ofrece garantía. Es que es increíble la cantidad de cosas que se hacen en China y es increíble la cantidad que se dice I love you cuando no es cierto. Detrás muchas veces de esa frase hay un gran interés, pero lo que menos hay es amor, señor Aníbaldez.
2: Sí, hay veces ahora sí que pura
0: conveniencería. Sí, conveniencería. Ah, caray, esa nueva palabra, ¿de dónde
2: Perdón,
0: salió?
2: Conveniencia.
0: Ándale, usted sí sabe, señor Aníbaldez, dije, ¿qué es eso? Tres cosas que debemos dejar de hacer los hombres si de verdad queremos madurar en la vida. Porque llegamos a los 50, a los 60 y seguimos siendo unas personas inmaduras, irresponsables. Bueno, ahí le van las tres cosas que debe dejar de hacer para ir madurando. Uno, deje de hacerse la víctima. De todo se enoja, de todo se hace sentir como que lo haces en mi contra porque no me quieres. No, no más víctimas. Asuma sus responsabilidades. Dos, deja de perseguir mujeres. Si crees que las mujeres son la felicidad, sí, a lo mejor una es la felicidad, pero la que de verdad te tomes el tiempo de conocerla bien, profundamente, sin ver intereses más que puro amor. Cuando eso se da cuenta uno de que existe, uno se tranquiliza, ya no anda por ahí del tingo al tango, señor Andy Valdés.
2: No, te centras ya y pues bueno, ya tiene lo que buscabas, Alex.
0: Y esto no solo afecta hoy día a los maduros, también afecta a los jovencitos y tristemente también a los niños, porque con eso de que está la tecnología al alcance de un botón, gracias a la tecnología, pues muchos niños están viendo pornografía. Deja de ver porno, eso afecta a la mentalidad. Muchos, si hubiéramos escuchado estas tres reglas tan básicas, seríamos más maduros y centrados. ¿No lo cree usted, señor Andy Valdés?
2: Sí, señor, la verdad que sí, Alex.
0: Bueno, consejo sano para todos ustedes con
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6: 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Vamos a mirar de dónde viene, para dónde va, qué le depara este año 2026, mi querido hermano, mi querida hermana. ¿Quiere recuperar el amor? 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A través de esa fotografía que usted me va a mandar en un mensaje de texto, yo voy a mirar y le voy a decir con claridad y exactitud qué está pasando en su vida, por qué no le rinde el dinero, por qué va de para atrás como el cangrejo, por qué presiente espíritus negativos, por qué la suerte.

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1: ¡Lo logré! ¡Me dieron el trabajo! ¡No lo puedo creer!
0: ¡Lo sabía! ¡Veámonos más tarde para celebrar!
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2: Bueno.
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0: ¿A poco de ese tamaño?
1: De ese tamaño.
2: Hola, Diva, ya estamos al aire, Diva.
1: Con las manos en la masa. ¡Ay, qué bueno! ¡Qué bueno!
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2: Buenos días, qué padre que está con nosotros comenzando su mañana con la Diva de México.
1: Con las manos en la masa, me salió una recomendación y el título, Genio y amigos, me llamó la atención. Decía, con las manos en la masa, Grupo El Pequeño Norte. Y me fui con mi tío Google, dije, bueno, ¿quién es? Es un grupo que es originario del ejido Macapule, en el municipio de Ahome, en el estado de Sinaloa. Esta banda, fundada por la familia Mendívil, que tiene 40 años de trayectoria y son muy famosos por allá, y en Sonora y toda esta área, El Pequeño Norte lanza Con las manos en la masa.
2: ¿Hoy?
1: ¿A ti te han pescado con las manos en la masa?
2: Yo creo que a muchos, Diva.
1: Pues vamos a escuchar a El Pequeño Norte.
2: ¡Venga! ¡Segura!

0: en la masa.
1: Hoy no más, diva.
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2: Imagínate que te agarren con las manos ahí.
1: En la masota.
2: Y en la masa también.
1: ¡Épale! ¡Diva!
2: Nos vamos a... a viajar. Nos vamos a viajar con la banda. La original banda, El Limón, aquí es. Habla de una pareja muy feliz casándose y todos aventando ahí lucecitas de bengala como si fuera año nuevo y todo.

0: seas feliz.
1: Busquen ese video. Aquí es, habla de ese amor que de repente en un bar encontró a la chica que era bartender.
2: Sí.
1: Se enamoró y
2: el amor de su vida, Diva. Donde menos lo puedes encontrar.
1: Qué bonito.
2: ¿Quién toca tan bonito, Diva de México?
1: La auténtica de Jerez con su nueva copla. Insuperable.
0: Milano de Freya tomó protagonismo y algo me dice que te voy a desbloquear.
2: Ahí está hoy.

0: tú, ridículo.
1: Ah, diva, vamos, trae sufrimiento y sentimiento, pasión, voz y amor.
0: Este fin de semana, mi querida Ana Cirré lanzó su clásico, Casi Perfecto en vivo. Cántale bastante, Ana, que sigue igualita, ¿eh?
1: Es cierto. Igual. ¿Le ganaron al tiempo estas criaturas? El Tavares, sí. La Yuri, y Ana Lucero.
0: El Lucero sigue igualita.
1: Sí.

0: Y no solamente Ana Cirré, nos vamos a volar a los 90 con...
1: No soy el único.
0: Ah. Los rehenes y los fugitivos ya hicieron video ahora de... Ni el primero ni el último. Échenle, muchachos, como si no hubiera mañana.
2: Eso, con todo.

0: Ay, pobrecito.
1: Al sol, tal vez se quemaría. Le ofrecía un corazón.
2: Vean el qué video. Buenos actores son, Diva de México. A mí buenísimos. Me gusta la actuación de Javier y de mi amigo Jaime de Los Fugitivos.
3: Mira,
2: sí, son mis amigos los dos, Diva de México.
3: Yo lo sé.
2: Ya y se los cafecito. Presento cuando quiera para que haga usted un trío con ellos.
3: Ay, no, no.
2: Sí,
3: no,
2: no. Cantando Corazón de Rotos, los tres. Diva, ¿por oye, dónde se fue?
3: Por el café que están anunciando, mira.
2: Ah, como si les fueran a dar regalo, por eso no es cierto.
3: Al rato creo. Regreso, vean el video, ¿eh?
2: La Diva de México, guapísima y de mucho dinero.
3: Gracias, genio Lucas.
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2: Oigan, muchachos, ¿alguien sabe de brujería?
6: ¿De brujería, no?
2: Sí, es que necesito un amarre. Sí, pero de tripas, porque ya no quiero tragar tanto.
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2: Increíble, pero cierto, la mentalidad de algunos chamacos. Adolescente de Iowa trató de contratar a un asesino en línea para matar a un niño de 7 años.
7: Ay, no lo puedo creer, qué horror.
2: Pues créelo, la adolescente de 17 años, esto en Iowa, fue arrestada y acusada de un cargo de solicitud para cometer un asesinato. Un delito grave de clase C. Esta adolescente de Iowa fue arrestada tras tratar de contratar a un asesino. Operadores del sitio web de parodia Rent a Hitman se comunicaron con la policía de Storm Lake, a unas 120 millas al norte de Omaha, e informaron que una persona había visitado el sitio en dos ocasiones y había intentado solicitar el asesinato de un niño de 7 años. La policía verificó que el nombre y la dirección del objetivo previsto estaban en estas solicitudes en línea, por lo que las autoridades decidieron asignar a un agente encubierto que se hizo pasar por sicario y se puso en contacto con el sospechoso el 2 de junio. El oficial encubierto confirmó que el sospechoso realmente quería matar a su objetivo. El sospechoso confirmó el nombre del objetivo, la dirección de su casa y la hora que el objetivo estaría en la misma para darle pues muerte. La policía identificó al sospechoso como un adolescente de 17 años que reside en Storm Lake. Sin embargo, no dieron a conocer su nombre por ser menor de edad. No estaba claro de inmediato si la niña había contratado al abogado o si ya se le había asignado un defensor de la ley para tratar de defender su osadía. El objetivo previsto y la familia de la víctima no sufrieron daños ni se dieron cuenta de esta amenaza potencial, dijo el oficial. Recientemente también se dio a conocer de un caso de una mujer de Tennessee que contrató a un asesino a sueldo para matar a la esposa de un hombre que conoció en una página web de citas. La acusada, identificada como Melody Stesser, fue arrestada el 18 de mayo y está detenida por causa de probable o supuestamente intento de asesinato a sueldo. La mujer está acusada de transferir alrededor de $10,000 en bitcoins a un sitio llamado Online Killers Market, a cambio del asesinato de la esposa del hombre que conoció en el sitio de citas, dijeron los agentes federales en la denuncia. Las locuras de las personas, señor Andy Valdés.
6: No, se vuelven, ahora sí que maniáticos, Alex.
2: Sí. Oye, pues la chamaca de 17 años querer matar a una criatura de 7 y la otra porque se enamoró del hombre quiere limpiar el camino de esa manera. No cabe duda que este mundo está lleno de músicos, poetas y
6: locos.
2: Y una que otra loca por ahí.
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1: Muchos somos como el que planta una semilla hoy y mañana ya quiere ir por el fruto. Y me refiero a aquellas personas que solamente le oran a Dios un día y ya quieren el milagro. Hay que ser constantes, oiga.
2: Una muchacha fue a una fiesta y al final se quedó un poco más de lo que había planeado. Tuvo que caminar sola de vuelta a casa. No tenía miedo, porque era una ciudad pequeña y solo vivía algunas cuadras del lugar de la fiesta. Mientras caminaba de regreso a casa, Diana le pidió a Dios que la guardara de todo daño y peligro. Diana decidió tomar el camino más corto. Llegó a un callejón que le hacía ahorrar tiempo para llegar a casa. A mitad del callejón, notó a un hombre al final del mismo, como si la estuviera esperando. En ese momento se sintió intranquila y comenzó a orar, pidiéndole a Dios que la protegiera. De repente, un sentimiento de seguridad y tranquilidad la envolvió. Ella sintió como si alguien caminara con ella. Cuando llegó al final del callejón, pasó por un lado del hombre y pronto llegó segura a casa. Al día siguiente, leyó en el periódico que una muchacha había sido violada en el mismo callejón, tan solo 20 minutos después de que ella había pasado por ahí. Conmocionada por la tragedia y sabiendo que pudo haber sido ella, comenzó a llorar. Le dio gracias a Dios por la ayuda y seguridad. Y para ayudar a la joven víctima, decidió ir a la estación de policía. Ella sentía que podía reconocer a aquel hombre, así es que les contó su historia. La policía le preguntó si estaría dispuesta a mirar a los hombres sospechosos y si podría identificar a aquel hombre. Ella accedió inmediatamente y señaló al hombre que había visto la noche anterior en el callejón. Cuando al hombre se le dijo que había sido identificado, cedió ante la presión. El oficial le agradeció a Diana su valor y le preguntó si podían hacer algo por ella. Ella pidió que si le podían hacer una pregunta a aquel hombre. Diana tenía la curiosidad por saber por qué el hombre no la había atacado a ella. Cuando el policía le preguntó a aquel hombre, él respondió, porque ella no venía sola, venía con dos hombres altos, uno a cada lado de ella. Increíblemente, lo creas o no, nunca estás solo cuando buscas a Dios. ¿Sabía que el 80% de los jóvenes hoy día no se pondrían de pie por Dios? Es por eso que como padres es importante que inculquemos fe en nuestros hijos.
1: Solamente ten fe. Deja que tu fe sea más grande que tus miedos.

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1: ¡Qué bonito amor! ¡Qué bonito yo! ¡Qué bonito yo! Hola, señorita Rosmar.
2: Oigo, Pecas.
1: A mis 5 años ya me ando enamorando, chihuahua.
2: Pero estás muy chiquito, Pecas.
1: Pues yo sé, señorita Rosmar, pero para el amor no hay edades.
2: Ahí sí tienes razón, corazón.
1: Cuando pasé por tu casa me tiraste un limón. El limón me dio en la cara y el zumo en mi corazón. Los presos cuentan los días, los presidiarios los años. Y los que van a tu casa, los pasitos que vas dando. ¿Cómo la ves, señorita Román?
2: Oh, muy bien, Pecas. Oye, Espejitas.
1: Mande, señorita Román.
2: El otro día estaba cocinando una señora que es pero bien macha, bien valiente. Entonces estaba solita, ¿verdad? Y de repente pues alguien llegó y tocó a la puerta y dice ya, ¿quién es? Le responden, Lola. ¿Qué Lola? Los ladrones. Espérenme, es que estoy con Lame. ¿Qué Lame? Con la ametralladora.
1: ¡Ah, que los ladrones, señorita Román! Dos recuerdos tengo tuyos, uno alegre y otro triste. El beso que te robé y la cachetada que me diste.
3: Maldita sea mi suerte.
4: ¡Ah, caray! Me agarraron en mi momento artístico. Señoras y señores, disculpen ustedes, me agarraron cantando como Don Pedro Infante. Maldita sea mi vida, maldita sea. Mejor gritas en lugar de que yo siga cantando. ¿Te gusta opacarme?
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4: Un hombre que era amigo de la familia aprovechó un día que estaban de fiesta para abusar de una niña de 5 años. Esto fue en la cocina de su casa. Tuvieron que pasar 9 años en Houston para que una joven denunciara algo terrible que le ocurrió cuando apenas tenía 5 años de edad. Las horrorosas memorias de un asalto sexual marcaron la vida de la víctima hasta que encontró el valor para enfrentar al hombre que abusó de ella. Esa valentía culminó con un hombre de 75 años sentenciado a 20 años de prisión tras ser hallado culpable de abusar de la entonces menor de 5 años. Según las autoridades, James King era amigo de la familia y después de una fiesta que se realizó en casa de ella, aprovechó que su esposa se había ido a dormir para llevar a la niña a la cocina con la promesa de un helado con frutas para abusar sexualmente de ella. El hecho ocurrió en el 2011, pero fue hasta el 2020 que la niña, para ese tiempo con 15 años, denunció lo ocurrido al decírselo a su madre. El juicio a King duró solo 3 días. Ahí se dictaminó de su culpabilidad y la sentencia que se le iba a aplicar. Estos son los depredadores y es crucial buscar justicia en estos casos para hacerlos responsables por sus acciones, dijo la fiscal del condado de Harris, Kim Ogg. Y creo que 20 años le salieron baratos a esta, como dice Paquita, la del barrio, rata de dos patas, señor Andy Valdés.
5: Muy barato, Alex, muy barato.
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0: oiga, ¿cuál es su signo zodiacal? La palabra por la que se le conoce a los signos zodiacales es la siguiente: Aries, de los más agresivos. Tauro, testarudos. Géminis, bipolares, quizá por ser dos en uno. Cáncer, sensibles. Leo, orgullosos. Virgo, muy serios. Libra, indecisos. Escorpio, malvados. Sagitario, habladores. Capricornio, trabajadores. Acuario, extravagantes. Y Piscis, muy pero muy llorones. ¿Será cierto eso, tú? Aunque usted no lo crea.
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7: Sí, en serio.
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7: Señores, muy buenos días. Para los que poder dormir bien sus 8 horas al día es una pesadilla. Tal vez les sirva esto como consuelo. Estudios recientes demuestran que 9 de cada 10 personas también batallan para dormir bien. El doctor Santiago Aguilar afirma que desde pequeños se le debe enseñar a los hijos a crear una rutina saludable para dormir.
9: Usar la cama única y exclusivamente para ir a dormir. No acostarse a ver televisión, no acostarse ni siquiera a leer un libro. Siempre se debe tratar con cambiar los hábitos del sueño, con cambiar lo que hacemos antes de ir a dormir. Y con esto podemos lograr evitar el consumo de medicinas, aunque éstas sean naturales.
7: Qué fácil decirlo, Doc. Además, en los estudios se comprobó que los que no consumen alcohol, cigarrillos y que mantienen un peso saludable tenían menos probabilidad de sufrir enfermedades coronarias o problemas cardiovasculares.
10: El estudio también reveló que quienes duermen entre 7 a 8 horas por noche nunca o rara vez tienen insomnio, excesiva somnolencia diurna o apnea del sueño.
7: Como testigo, Roger de Armas dejó en claro que la falta de sueño le estaba causando problemas de diabetes y trastornos cardiovasculares.
11: Yo uso una máquina de sleep, un CPAP, y me da un sueño profundo.
7: Señores, en serio me pregunto a veces qué será. ¿Por qué uno a veces se despierta para ir al baño y ya no puede dormir uno? O sea, la mente se prende. Y eso que duermo con buena compañía, aunque se enoja conmigo. ¿Por qué, abuela?
12: Te estoy diciendo que si yo me durmiera en tu cuarto y anduviera, ya voy, ya vengo, ya voy, ya vengo, ya voy, ya vengo, y es así, abuelita, como una chingada, ya acuéstate o lárgate a la chingada porque estoy cansado. Porque todo el tiempo estás cansado, tienes sueño, y ahorita todo te vas a bañar, vas a venir a las 10, 11... Y a mí me gusta cuando yo estaba sola a las 7, 8 ya estaba acostada.
7: ¿Tú crees, abuela?
12: Y luego quieres tener todo oscuro, oscuro. Es peor porque no veo. Ahí me voy a puro pinche tantea tentando la cama.
6: Pero ya te dije que es para tener el cuarto oscuro como la casa de Batman.
12: Anda la chingada.
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0: Here we go. Vino, mujeres, excesos llegaron a tu vida, Jorge Maromero Páez.
13: Mira, es que la verdad que uno pues viene de humilde, uno pues uno de lo pobre, de repente encuentras todo lo que te ponen en charola de plata y...
14: ¿Y qué tiene?
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16: La última vez que nos encontramos fue en Los Ángeles. Y lo tengo muy presente, lo recuerdo, y de verdad que me da muchísimo gusto nuevamente saludarte.
0: Igualmente, Pedro, porque eres de esos artistas sencillos, de los humildes, por eso tantos años de trayectoria y de carrera, no cualquiera, Pedro.

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3: Genio Lucas. Qué privilegio, qué bendición que su mamá le pueda cuidar a sus niños. Pero desgraciadamente muchas veces nos enojamos con los abuelos porque son demasiado consentidores con nuestros hijos. Pero el día que ya no están ellos, nos damos cuenta de cuántas cosas buenas han aportado a la vida de nuestros hijos.
4: Cuando las madres quieren educar a los hijos de una manera y luego viene la abuela a mimarlos y a desautorizar a la madre, son situaciones que a la larga pueden crear mucha tensión y disgusto por ambas partes. Esto fue lo que sucedió entre esta madre y su suegra, que entre su rivalidad y sin atreverse a expresar lo que sentía, decide escribir una carta muy diferente a lo común.
5: Carta para mi suegra. Siempre intenté saber por qué hacías todas esas cosas que yo te pedía que no hicieras. Mimar a mis hijos más de la cuenta. Complacerlos en todos sus caprichos. Comprarles regalos costosos para Navidad y su cumpleaños. Mecerlos más de la cuenta cuando se quedaban dormidos. Cocinarles sus comidas favoritas. Siempre darles dulces. Acordarte de cada fecha especial para ellos. Yo siempre vi todas esas cosas como una forma de malcriar a mis hijos. Deseaba que entendieras el daño que les hacías, porque no iban a aprender de esa manera a hacer las cosas por ellos mismos. O compartir, o no ser egoístas. Pero nunca escuchabas y seguías haciéndolo. Mis hijos siempre querían pasar las tardes con su abuela. Yo pensaba que era por las cosas que tú les dabas. Yo deseaba que ellos aprendieran a amarte por lo que tú eras, no por lo que les dabas. Hoy que ya no estás, veo que las cosas no eran como yo las percibía. No me di cuenta que todo lo que tú hacías era porque los amabas con todo tu corazón e intentabas demostrar ese amor en cada detalle, regalo, cuentos y comidas que les hacías. Hoy que ya no estás, mis hijos te extrañan como no tienes idea. Y ahora me doy cuenta que te extrañan a ti y no a tus obsequios o dinero. Extrañan verte en primera fila o en los eventos que siempre asistías. Ojalá pudieras ver lo mucho que te extrañan y lo grande que están y cómo todas esas cosas que a mi entender eran una forma de malcriar, lo que hiciste por ellos hoy los ha convertido en personas de bien, fuertes, seguros y con un gran corazón. Por esa razón te agradezco todos esos abrazos, todas las veces que los mimaste de más y la forma en que los amaste. Hoy que ya no estás, es que veo la realidad, puesto que te fuiste más pronto de lo que todos esperábamos. Pero mediante esta carta, expreso que desearía que pudieras volver a hacer todo lo que hacías una vez más.
4: Esta carta es realmente hermosa. A veces las mujeres no entienden cuando son madres el cariño y el amor que dan las abuelas a sus nietos. Muchas veces piensan que es más mal para mal que para bien. Pero esta historia aclara todo.
3: Que vivan los abuelos, señoras y señores. Qué padre que están con nosotros. Les saluda

0: Oiga, ¿qué superhéroe le gusta más, Batman o el Hombre Araña? Son dos de los superhéroes con más historia dentro de la televisión. Por cierto, Batman comenzó en 1940 y es una de las series de cómics más largas de la historia, de las cuales se han publicado más de 700 números en revistas o en diferentes capítulos en la televisión desde 1940. Para 1962 nació el primer dibujo de El Hombre Araña. Así es que, definitivamente, estos dos superhéroes se roban la pantalla y también la historia. Y lo supo en el show más familiar de la radio, en español.
1: Genio, ¿te acuerdas de este loco? Pues los vecinos atormentados en un vecindario de Reseda ya respiran. Salen y cotorrean con tranquilidad. Pues el vato de nombre Gregory Williams ya fue arrestado y hasta enfrenta cargos criminales.
2: Realmente felicidad porque por fin hicieron algo las policías.
3: Pues ayer salieron unos niños para afuera y le estaba diciendo yo a esa familia, le digo, nunca había visto niños afuera. Y este, pues no salían, no los dejaban salir.
1: Doña Rosemary Galván dice que los vecinos de esa cuadra ya salen a caminar y convivir, que se siente una paz.
4: Bienvenidos a La Pasea por todas partes.
3: Mejor no salimos para afuera. Porque lo está oyendo y unas cosas tan terribles. Ay, gracias a Dios, ahora lo echaron para afuera.
1: ¿Y se acuerdan de lo maldito que era?
5: Come on, somebody call the cops.
1: Pues escuchen cómo andaba cuando cinco chotas lo tenían arrestado.
6: Oh my God, they're taking him.
7: Yes, thank you, he needs help.
8: I did not threaten to kill him.
9: Había una niña que siempre lloraba por cualquier cosa.
10: ¡Y ya te fregaste!
1: Bueno, chiquillos, eso es lo que está pasando en My Beautiful
11: Los Angeles.
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0: Un saludo para las mamás en Los Ángeles, California. ¿Y por qué me refiero a las mamás de Los Ángeles, California? Lo que pasa es que tenemos una promoción para todas ellas. Queremos irle a asar carne a su casa en el mes de mamá. No quise hacerlo el 10 de mayo, ni cerca del 10 de mayo, porque sé que muchos hijos siguen celebrando a su mamá y no quise interferir con sus celebraciones. Así es que el miércoles 27 de mayo, si usted me permite, amigo, amiga de Los Ángeles, quiero hacerle una carnita asada a su mamá por una cortesía de José 107.1 y 97.5 en FM. Y ya que hablamos de familia, recuerde que usted es el espejo de sus hijos. Dios le entregó unos hijos vacíos y lo que ponga en ellos, ese será el trabajo que le va a enseñar a Diosito.
1: Papá, ¿me llevas al parque?
2: No, hijo, ahorita no tengo tiempo.
1: Dios, le he pedido a mi padre que me lleve al parque y me ha dicho que no tiene tiempo. Señor, he salido a la puerta y afuera había hombres. Iban, venían, marchaban, corrían, las bicicletas corrían, los coches corrían, los camiones corrían, la calle corría, la ciudad corría. Corrían para no perder tiempo, corrían en persecución del tiempo. Esto para atrapar el tiempo, para ganar tiempo. No puedo reflexionar, no puedo leer, me veo desbordado, no tengo tiempo. Me gustaría orar, pero no tengo tiempo. Tú comprendes, Señor. De niños tienen que jugar y no les sobra tiempo. Luego, más tarde, en la universidad tienen sus clases y tanto trabajo que no tienen tiempo para nada. Más tarde, de jóvenes, hacen deporte y no tienen tiempo. Más tarde, recién casados, tienen su casa, tienen que arreglarla y no tienen tiempo. Ya padres de familia tienen sus hijos, pero no tienen tiempo para ellos. Más tarde, de mayores, se enferman y tienen que cuidarse, pero no tienen tiempo. Ya agonizando, no tienen... Bueno, demasiado tarde. Ya nunca tendrán tiempo. Señor, señora, pensemos un momento en nuestro tiempo y en lo que lo invertimos. No olvidemos que en un momento puede ser el último y el valor se lo ponemos nosotros. ¿Cuánto vale un poco de nuestro tiempo para estar con nuestros hijos o nuestras hijas, con nuestra madre o nuestro padre, con nuestra esposa o con quien más queremos? ¿Cuánto valen para usted? No lo olvide. El tiempo no espera por nadie. Y esta es una historia que marca bastante bien a lo que me refiero. Mi hijo llegó hace poco a este mundo, de manera normal, pero yo tenía que trabajar porque tenía muchos compromisos. Mi hijo aprendió a comer cuando menos lo esperaba. Comenzó a hablar cuando yo no estaba. Mi hijo, a medida que crecía, me decía: papi, algún día seré como tú. ¿Cuándo regresas a casa, papá? No lo sé, hijo, pero cuando regrese vamos a jugar, ya lo verás. Mi hijo cumplió 10 años hace pocos días y me dijo: gracias por la pelota, papá. ¿Quieres jugar conmigo? Hoy no, hijo, tengo mucho que hacer. Está bien, papá, otro día será. Mi hijo se fue sonriendo y siempre en sus labios las palabras: yo quiero ser como tú cuando sea grande, papá. Qué rápido se fue el tiempo. Mi hijo el otro día regresó de la universidad, hecho todo un hombre. Hijo, estoy muy orgulloso de ti. Siéntate y hablemos un poco de ti. Hoy no, papá, tengo varios compromisos. ¿Pero me prestas tu carro para ir a ver a unos amigos? Sí, hijo, tómalo. Han pasado los años. Ya me jubilé y mi hijo vive en otro lugar. Hoy lo llamé. Hijo, ¿cómo estás? Me gustaría verte. Ay, papá, me encantaría, pero no tengo tiempo. Tú sabes, el trabajo, los niños, pero gracias por llamarme. Fue increíble escuchar tu voz, papá. Al colgar el teléfono, me di cuenta que mi hijo había cumplido su deseo. Era exactamente como yo.
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0: Mi corazón que la ama.
1: Por eso era llamado el poeta del pueblo, por el sentimiento y la escritura que hacía el señor Joan Sebastián. Y aquí, Nunca Morirá. El show del genio Lucas. La vida está escrita con letra de doctor. No trates de entenderla, solo disfrútala, ¿sí? Porque ya ve cómo escriben los doctores. Para entenderles está canijo. Así es la vida. Escrita con letra de médico. No trates de entenderla, solo disfrútala.
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1: Mister Noticia.
3: ¡Y ándale! Ahora sí hay tela de dónde cortar, mi querido Alex. Fíjese usted, tiroteo en una mezquita judía en San Diego, California. 5 personas muertas, 2 de los tiradores cayeron abatidos. Estos hechos lamentables ocurrieron en la mezquita más grande del condado de San Diego. Los 2 tiradores muertos se dispararon solitos, causándose la muerte. Esto fue el lunes cuando ocurrieron los hechos. Los causantes del tiroteo, los asesinos, 2 sujetos de 17 y 19 años, fíjese usted, fueron quienes efectuaron este crimen, que fue descrito por las autoridades como un ataque de odio. ¡Y ándale! Pero qué necesidad, hombre. Rechazan entregar 1,000,000,000 de dólares para el salón de baile de Donald Trump. 1,000,000,000 de dólares, a mí se me hace un derroche, pero derroche. Demócratas lograron frenar la solicitud de 1,000,000,000 para el club de baile. Es mucha lana. El líder demócrata Chuck Schumer señaló que los republicanos intentaron forzar 1,000,000,000 para continuar con el financiamiento del salón para fines de seguridad, basándose en el intento de asesinato de Trump en la cena de corresponsales. Y ándale. Esta historia tiene tintes, tiene argumentos de una película de terror. Un maniático, un desquiciado mental, le cortó la vida a su novia. La cuchilló con piquetes por todas partes del cuerpo, le cortó la garganta, la mujer quedó tendida en la alfombra de la sala, el granuja se sentó en el mueble, ahí mismo, viéndola morir. Los vecinos del edificio en Brooklyn, Nueva York, llamaron a la policía. Este torvo sujeto criminal aplastado, el desgraciado, en el sofá de la casa. Este granuja acumulaba 20 arrestos, una verdadera fichita, muchachas, por el amor de Dios. Fíjense con qué tipejos se juntan. Y ándale, parece que las cosas se quieren calmar con la guerra contra Irán. Ordenan frenar ataque que el presidente de USA tenía planeado para el día de hoy. Asegura que hay negociaciones serias en marcha y que el acuerdo incluye que Irán no tenga armas nucleares. Todo esto a petición de Arabia Saudita, Qatar y los Emiratos Árabes Unidos. Me han pedido que suspenda el ataque militar, ya que hay negociaciones muy serias. Pero hoy dice una cosa, mañana la cambia, ya ni sabe uno en qué va a terminar todo esto. Esperemos en Dios, que bien, caray. Para el programa de mi amigo Alex, el genio Lucas, temprano en la mañana, y ándale.
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0: Te prestaré unos hijos por un tiempo. Podrían ser 10, 15, 20 años hasta que los llame. Te pregunto, ¿podrás cuidarlos? Son las reflexiones que voy a compartir con los amigos de la Z93.7 en Milwaukee, donde invito a la gente que nos escucha a través de esta frecuencia a que me acompañen al Teatro de la Escuela San Agustín con las reflexiones para toda la familia. La señora Bárbara Cosío les va a orientar en cómo hacer niños artistas. Tiene un niño con talento, ahí le va a dar la orientación que usted necesita. 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Y para la diversión, el mejor imitador de Juan Gabriel, Jan Valentín. Sábado 23 de mayo, boletos en tiquetón.com. Los esperamos, puertas abren a las 3 de la tarde este sábado. Los aficionados de las Chivas Rayadas del Guadalajara estaban más que esperanzados y seguros que estarían en la gran final. Pero se les olvidó que enfrente tenían a una máquina. Que volvió a hacer eso, una máquina. A pesar del 1-1 en el primer tiempo y todo daba señal de que Chivas estaría en la siguiente fase, de la noche a la mañana o del dicho al hecho hubo mucho trecho. Pues no llegaron porque Cruz Azul logró hacer el gol de la diferencia. Bueno, pues ahora a sufrir con los Pumas. ¿Quién sufre? ¿Las Chivas que ya perdieron o Cruz Azul y Pumas que van a la gran final? Cuéntanos, Gastón.
1: Buenos días, genio y amigos. La gran final del fútbol mexicano ya está lista. ¿Y qué cree? El rebaño sagrado no será parte de ella.

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1: Ay, pobrecito, dijo la muchacha. Y esta criatura también. Pues anda entregando el equipo. Pues ya es que una gripita, una alzadita de temperatura, pues provoca que la edad haga sus estragos en algunos personajes de este programa. Pues también ya lleva mucho tiempo el programa en el aire. Y ya pues hay muchos muy cateados que hay que reemplazarlos. Buenos días, el más joven del programa, según... Es el más cateado.
2: No, claro que no, aquí andamos al 100 y pasadita.
1: Entonces cateada, estabas actuando ahorita que hablé contigo. Estabas actuando entonces. No, claro. Señoras y señores, he sido víctima de un engaño. Me dijo que era mujer, pero no.
2: Una mujer.
1: No, no es cierto. Totalmente. Es que me contestó. Bueno, todavía ando malo. Y yo... ingenuamente, porque soy un ser inocente e ingenuo, caí en la trampa.
2: Caíste redondito.
1: Viene un comercial de para viajar en el mundo, y le voy a decir, a propósito de viajes, el pasaporte más poderoso del mundo es el de Japón y el de Singapur.
2: ¿Ay, a poco?
1: Los pasaportes del Japón y Singapur pueden entrar a 192 países sin necesidad de visa. Por el contrario, el pasaporte menos fuerte es el de Afganistán, el cual solamente puede entrar a 26 países.
2: ¡Ay, Dios santo! ¡Más restringido! ¡Qué bárbaro!
1: Exactamente, señoras y señores. Así es que a viajar, porque el mundo se va a acabar.
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0: ¿Tú sabes cómo se llama el grupo que acaba de cantar?
1: Acuérdese que el Kiko no tenía nada.
0: ¿Usted sabe quién la canta?
2: No sé quién la canta.
0: La cantan los dos carnales.
2: ¿Ay, a poco?
0: Si ya están los dos carnales, muchachos, ahí les van algunas sugerencias de algunos nombres de grupos que podrían funcionarle. Si ya están los dos carnales, ¿por qué no tener los tres primos?
2: ¡Ándale, sí, claro!
0: ¡Los dos cuñados!
2: ¡Oh, wow!
0: ¡O los cuatro entenados!
2: ¡Exacto!
0: Buenos días, señor Andy Valdés.
3: Mi querido Genio Lucas, ¿cómo estás? Familia bonita, martes, no se casen, no se embarquen, ni mucho menos del show del Genio Lucas, se aparten, 19 de mayo del 2026, en el Día Mundial del Médico de Familia. Qué importante es tener un médico familiar. Iniciamos con el cumpleaños de Diego Forlán, exfutbolista uruguayo, cumpliendo 47 años. Ya llegamos al cumpleaños de la actriz y cantante uruguaya también, Natalia Oreiro, ya está cumpliendo 49 años de edad. Y ya que hablamos de gente internacional, la guapa Cecilia Bolocco, quien fue Miss Universo en 1987, presentadora de televisión, actriz y modelo chilena, está cumpliendo 61 años de edad. Y ya llegamos a Michoacán, donde están las carnitas bien ricas en el Castro para el señor Roberto Guadarrama de los Bukis, de los mismos. Hoy está cumpliendo 66 años de edad. En un día como hoy estuviese cumpliendo, nace en Omaha, Nebraska, en 1925, el célebre activista y defensor de los derechos de los afroamericanos, el gran señor, el gran héroe Malcolm X. En 1895 fallecía José Martí, llamado el apóstol cubano, pensador y luchador social. En la historia, en 1822, el Congreso mexicano declaraba emperador de México a Agustín de Iturbide. Y en 1962, en un día como hoy, que creen, Marilyn Monroe le canta Happy Birthday, Mr. President, a John F. Kennedy, por ser en ese momento presidente de los Estados Unidos y cumplir años. Es lo que pasaba en un día como hoy, familia bonita, que su martes sea genial.
0: Bueno, el día de hoy celebran su santo Ivo, quien lleva el nombre de Celestino o Celestina o Urbano. Muchas felicidades a quienes están de fiesta el día de hoy. Le mando saludos a Rolando Molina de Panadería Victoria en la ciudad de Redding, California. Dice, ¿por qué no hacer también el grupo de los cuatro hermanos, los tres cuñados, los tres, ¿qué más? Bueno, ya dijimos casi todas las categorías familiares, señor Andy Valdés.
3: Y no, y las dos comadres.
0: Ándale, ahí está. Las tres chismosas, ¿es tan chido? Las tres chismosas del norte.
3: Las del Facebook.
0: Presentación especial, las chismosas del norte. No se lo pierda. Que su día sea...
3: ¡genial!

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0: Amigos de Milwaukee, voy a estar con ustedes en el Teatro de la Escuela San Agustín este fin de semana. Ojalá y nos pueda acompañar sábado 23 de mayo. Lo esperamos con toda la familia. Ahí estará su amigo de las mañanas, el genio Lucas.
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0: Buenos días, San Diego, Tijuana, Ensenada, Rosarito. Estoy a sus órdenes vía WhatsApp 1-323-775-6694. No está por demás de recordarle, todos lo sabemos, nada más que a veces se nos olvida. Los hijos se van. El dinero se acaba. Los amigos no están cuando los necesitas. El cuerpo cambia. Pero una persona que te ama nunca te dejará. Y eso es lo que hay que cuidar siempre.
2: Decidido a terminar con su matrimonio de 20 años, citó a su mujer en el restaurante donde la conoció. Al llegar ella, le ofreció sentarse. Al estar frente a él, ella comenzó a llorar. Él se imaginó que ella sabía el motivo de su cita, que había descubierto que desde hace tiempo la engañaba con una mujer más joven que ella. En cuanto pudo controlarse, la mujer sacó unos papeles y él pensó, ¡qué bien! Ya hizo todo el papeleo del divorcio. Pero no era así. Eran los resultados de los estudios médicos de ella. El doctor le dijo que tenía leucemia en fase terminal. Todo el plan cambió. En ese momento, pidió comida para los dos y envió un mensaje a su amante, terminando la relación. A partir de entonces, comenzó a darle a su mujer todos los cuidados y atenciones que antes le había negado. La llevaba al cine, a ver sus películas favoritas. Iban de compras juntos. Todo comenzó a tener más sentido con ella, incluso las cosas más insignificantes. De tanto comportarse como un hombre enamorado, volvió a enamorarse de su esposa. Pero el tiempo no detuvo su marcha. Y ella murió en sus brazos. Aquel hombre cayó en un coma emocional, del cual hasta el día de hoy no ha logrado salir.
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0: Vamos a hablar de cosas que nunca debemos de comer si queremos tener una vida mucho más saludable, pero desgraciadamente las prisas nos ganan y terminamos consumiéndolas. ¿Cuáles son esos o cuáles son esas cosas? Aquí se las cuento con...
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2: ¿Quiere vivir más y mejor? Estos son los alimentos que no debería comer nunca. Palomitas de microondas. El problema es el revestimiento de la propia bolsa de palomitas de maíz. Contiene un producto químico llamado ácido perfluctánico, que está asociado con trastornos de glándulas tiroides, el cáncer y enfermedades pulmonares. Alimentos enlatados. Los alimentos enlatados como las sopas de tomate, las verduras u otros contienen un compuesto llamado bisfenol, que filtra el revestimiento de las latas. El BPA se sospecha de interferir con los niveles de hormonas o causar problemas cardiovasculares.
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2: El pan blanco. Tristemente, el pan blanco no es del todo saludable, debido a que el pan blanco está muy procesado. No contiene las cantidades de nutrientes óptimos. También está relacionado con problemas de aumento de peso o altos niveles de azúcar. Refrescos o sodas. El alto contenido de azúcar por lo general de jarabe de maíz.

0: Su alto contenido en grasas saturadas, debido a su preparación, hacen que los alimentos puedan conducir a enfermedades del corazón y obesidad.
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0: Hola, genio. Muy buenos días. Un saludo desde aquí, desde la Florida. ¿No está funcionando? Qué padre radio aquí en la Florida. Ahí te encargo, por favor.
1: Ah, ya lo echamos a andar, genio, criatura. Lucas, mande.
0: No está funcionando la radio. ¿Qué pasó?
1: Ah, caray. Pues ahí vamos, ya vamos. Ahorita ya jaló, creo. Bueno, ahí va. Gracias a la gente que está al pendiente de lo que pasa en el programa.
2: Buenos días, Genio Lucas.
1: Buenos días, jefe.
2: Un saludito aquí para los mecánicos de la CPC, que andan con todo.
1: Eso, y no les puede faltar el famoso cuchi, cuchi, cuchi. Ah, ayer un cuate me dijo, oye, Lucas, tú mándanos un cuchi, cuchi, cuchi. Pues, ¿cómo no? Con todo el gusto del mundo. Ahí estás, criatura, ¿vives o ya no eres de este mundo? Oh, yo creo que ya no es de este mundo. Márcale a la Catrina, por favor, Laura. O a lo mejor se fue al baño, ya ve. Con eso de que uno despierta y lo primero que hace es ir a tirar la basura. Bueno. Buenos días, genio. Saludos desde Milwaukee. Mándame un cuchi cuchi para la gente de Irapuato. Alex, yo te escucho desde hace tiempo. Manda saludos a Patambarabatío. ¿Cómo es? Patambarabillo, Michoacán. A toda la familia Madrigal, Reyes, muchas bendiciones. ¿Por qué no le pusieron nombres como Marabatío, Encinal? Algo más fácil, eso de Patambarillo. Ah, ya está, Patambarillo. Ahí está, ahora sí ya lo ubiqué. Patambarillo. Un saludo para todos ustedes. Saludos para Oneida Barbosa y Jorge Barbosa, que radican en Campo Verde, Arizona, y escuchando el programa. Gracias a la familia Barbosa. Hola, Alex, buenos días. Mándame un saludo a mí y a mi esposo José Hugo. Ponle una reflexión, por favor, aquí en la cuadrilla de El Toro para González Dulce. Les mando un saludo. Muchas gracias por estar con nosotros en esa preciosa mañana. Un saludo para la gente que llegó a este país hace 10, 20, 30 años o que apenas va llegando. Vivir lejos de casa no es para todos. Debes de tener un corazón grande, muy grande, lo suficientemente grande como para empacar todo lo que dejas. Infancia, adolescencia, alegrías, dolores, amigos y amores. Esas emociones extrañas cuando tocas un suelo que no te pertenece, o cuando estás acostado en un colchón que no tiene tu forma y una almohada incómoda, y miras el techo preguntándote, ¿qué hago aquí? Debes tener un corazón grande, tan grande para hacer cosas nuevas, tratar de enfrentar la vida como viene y hacer lo que se necesite hacer para salir adelante y sacar adelante tus sueños, tus ilusiones y muchas veces el de la familia. Por eso los inmigrantes son fuertes. Quien no ha abandonado su casa por hambre no podrá entender el homenaje que le hacemos en este programa a quienes decidieron dejar su país, su casa, su tierra, sus tradiciones, sus costumbres, su comida favorita. Muchos tuvimos la oportunidad y la suerte y fortuna de estar en este país trabajando y saliendo adelante. Pero otros, muchos, no alcanzaron a llegar. Muchos paisanos intentaron llegar a este país, pero desgraciadamente su sueño quedó en el camino. A ellos les hago un homenaje. A ti que saliste de tu tierra con una ilusión. A ti que dejaste atrás tu familia, tus amigos, tus amores. A ti que dejaste tu rancho, tu ciudad, tu estado, tu país. A ti que lloraste al despedirte. A ti que llevabas un costal de sueños en tu mente. A ti que añorabas con un futuro mejor. A ti que pensaste en cruzar la frontera y solo encontraste la muerte. Ve con Dios. Él nunca cierra su puerta. No tiene fronteras ni dolor. Ve tranquilo y en paz a ese lugar mágico, ese lugar hermoso, donde no existen fronteras ni razas, mucho menos pobreza. Donde solo existe el amor, el gozo y la tranquilidad. Este es un homenaje en el programa para todos los que han perdido a alguien en la frontera. Quiero que sepan que ellos están felices porque a donde fueron no existe la maldad. Descansen en paz nuestros paisanos que un día soñaron con una vida mejor. y desgraciadamente solo encontraron la muerte.
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0: Desde Sacramento, California, agarro el helicóptero y me voy hasta la Florida para ponerle sus mañanitas a Karen López. Hola, Karen, feliz cumpleaños. Tu tía Nena desde Sacramento te manda este saludo.
1: Hoy es tu cumpleaños. Te deseo suficiente felicidad para mantenerte dulce. Suficientes problemas para mantenerte fuerte. Suficientes pruebas para mantenerte en armonía. Suficientes esperanzas para mantenerte feliz. Suficientes fracasos para mantenerte humilde. Suficientes éxitos para mantenerte ocupado. Suficientes amigos para que te den consuelo. Te deseo suficiente fortuna para cubrir todas tus necesidades. Suficiente entusiasmo para mirar siempre hacia adelante. Suficiente fe para desterrar las depresiones. Y suficiente determinación para hacer que hoy sea mejor que ayer. Y que cumplas muchos, pero muchos años más.
0: Ándale, Karen, buenos días.
2: Buenos días.
0: ¿Te gustó tu saludo, muchacha?
2: Sí, muchas gracias.
0: Dile a tu tía gracias, ahí te está escuchando en la radio.
2: Gracias, tía, Dios la bendiga.
3: Y también, mija, que te la pases bien a gusto y bien feliz. Y te quería dar la sorpresa que tú esperabas.
2: Muchísimas gracias.
0: Bueno, pues así estamos cumpliéndole a Nena su petición de esta mañana. Gracias, Karen, por recibir mi llamada. Complacida, nenita, ¿eh?
3: Ponle una canción bonita de la tía, la sobrina, por favor.
0: ¿Cuál canción?
3: La que sea una bonita para que ella la disfrute.
0: Le voy a poner una para que baile, ¿sale? Ándale, pues ahí, Karen, en la Florida me puedes escuchar. Hay diferentes opciones, búscalas en alexelgeniolucas.com.
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0: Disfruta tu tiempo, porque el tiempo no vuelve. Lo que vuelve es el arrepentimiento de haber perdido el tiempo en cosas definitivamente que no valían la pena. Y andar perdiendo el tiempo en esta vida que es tan corta y tan bonita, como dice el señor de la radio, ¡ya se vale!
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7: ¡No se vale! Mi querido genio, buenos días. Simpatizantes de MAGA expresan descontento tras la llamada traición a los agricultores por China. Donald Trump ha anunciado, así nomás de golpe y porrazo, un giro radical a su promesa a los agricultores de Estados Unidos de intervenir en la compra de tierras agrícolas a los chinos aquí en el país. Ya lo están haciendo, ya son dueños de muchas tierras. Y a los que ha comprado, y a los que han comprado campos agrícolas, él ha ordenado o dio la orden de desprenderse de ellas. Pero ahora, en su visita a Beijing, prometió vender tierras agrícolas a los chinos para trabajarlas, ¿cómo la ven? Y abaratar todos los productos del mercado aquí en los Estados Unidos. ¿Se imagina usted? Y además, abrir las escuelas a 500 mil chinos, a 500 mil jóvenes chinos para venir a estudiar a los Estados Unidos. Si esto es cierto y se lleva a la realidad, pues se imagina usted a estas personas en su estilo de ser, su forma de vivir y su forma de tomar ventaja de todo, pues esto, la verdad, créamelo, no se vale.
0: No, sí se vale. Le voy a decir por qué. Porque el presidente chino sí lucha por sus ciudadanos dentro y fuera de su país, no como otros países que yo conozco.
7: Pero aquí no se vale por las gentes, por los trabajadores agrícolas y por todos los ciudadanos de Estados Unidos.
0: Ah, no, eso
7: y
0: sí.
7: Por los mismos muchachos estudiantes de las escuelas.
0: Por eso no sería bueno que todos los presidentes cuidaran de su gente y no salieran de su país.
7: No, que salgan, pero que salgan a hacer negocio, no que salgan a dar. ¿Usted me entiende?
0: No, no entiendo. ¿Qué?
7: No, usted me entiende y la gente entiende.
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7: No se vale.
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0: Buenos días, Heidi, ¿cómo estás?
1: Muy bien, gracias a Dios.
0: Oye, tenemos una amiga con pesar.
1: Sí, falleció su papá.
0: Ah, caray.
1: No sé si fue el viernes o el sábado, pero fue el fin de semana y el señor es de Camargo. De allá somos y acá andaba, no sé si vino a algún evento con ella o sus tres hijos viven en Mila.
0: Y mira, entonces, lo que pasó, ¿no?, en esa visita.
1: Ajá, vino a despedirse, lo que dice ella.
0: Caray. Dice Trejo, te mandamos nuestro más sentido pésame y este mensaje. El duelo no tiene límite de tiempo. El reloj del dolor es más lento. No existe un calendario que diga cuándo dejarás de extrañar o de llorar. No existe un manual que indique cuándo dejarás de buscar su aroma o guardar su ropa. Habrá días que estarás en paz, pero habrá días que pesará más su ausencia, como el primer día. Y otras veces, el dolor regresará con una canción o un lugar. Hoy, si quieres llorar, hazlo, porque cada emoción honra la memoria de quien ya no está contigo. Cuando era niño, siempre le preguntaba a mi mamá, ¿qué vas a querer de regalo, mamá? Ella me decía, hijo, quiero salud y que no falte nadie el próximo año. Yo le contestaba, no, mamá, un regalo de verdad. Con el paso del tiempo, me doy cuenta de la razón que tenía mi mamá. Los regalos no son nada si las sillas están vacías, en memoria de los que ya no están con nosotros. Hola, Lizeth, buenos días.
2: Buenos días.
0: Ay, corazón, me contestaste tan alegre que pensé que era una celebración de cumpleaños la que yo tenía que hacer, pero pues comienzo a leer la información y resulta que es un sentido pésame.
2: Sí.
0: Y ese es un claro mensaje con tus lágrimas y sentimiento de que hay que aprovechar y disfrutar a los seres queridos mientras podamos, porque pensamos que vamos a ser eternos o serán eternos, pero la vida y la realidad es otra. Lizeth, te saludo a tu amiga Heidi y un servidor, Alex, el genio Lucas. Ahí está tu amiga Heidi.
1: Hola, amiga.
2: Buenos días. Muchas gracias. Gracias por tenerme presente siempre.
1: No, amiga, no, yo sé que no nos vemos seguido y estamos en la distancia, pero en estos momentos es cuando quiero que sepas que siempre vas a contar conmigo. Tu papá, tú sabes, el hombre que fue lleno de valores, la familia que formó, la unión que hay entre ustedes, el amor siempre ante Dios y nuestra amistad. No necesita estar cerca para saber que contamos el uno con la otra y sabes que el cariño es recíproco, que te quiero mucho, sé lo que estás sufriendo, pero también sé que con el corazón se lo entregas a Dios nuestro Señor por el tiempo que se los dejó en su vida, a tu mamá, a tus hermanos y a toda tu familia que siempre me recibieron y tu papá siempre con una sonrisa en su taller que tanto amaba. Entonces,
0: con eso nos quedamos siempre, con los buenos recuerdos y la tristeza en esas lágrimas, en ese llanto que tiene Lizeth, es para liberar esas malas cosas que pudiera haber en nuestro corazón y quedarnos solamente con lo bueno. Dios te bendiga y así les complacemos, Heidi.
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0: De la Estación, José Manuel Zamacona. Zamacona, buenos días.
4: Mi querido Ale, un verdadero placer enorme poder saludarte en su programa tan escuchado. Verdad, mi gran amigo, Eugenio Lucas, y decirte que te quiero mucho.
5: Gracias, Eugenio Lucas, nunca lo voy a olvidar, y lo voy a tener siempre en mi mente y en mis oraciones.
0: Lo importante que eres en su vida.
5: Gracias, Dios te bendiga, y qué bueno que me escuchaste, porque perdóname, pero eres mi terapeuta, mi psicólogo. Día a día, tú eres mi alimento del alma, de mi espíritu, de mi vida.
0: Señor Rodolfo, buenos días.
6: Buenos días. Muchas, muchas gracias, de veras. En muchos años no había recibido algo así. Muchas gracias.
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0: Buenos días, Estrella.
1: Buenos días.
0: Ya vi quién manda en la casa. ¡Contesta! ¡Mira! ¡Mira qué salvaje, ma! ¡Qué salvaje tu esposo, Miguel! ¡Contesta! ¿Cómo estás, Miguel? Ah, bueno. Lo que pasa es que le estaba yo diciendo a Miguel, no contesta a tu esposa. Ya le marqué y no contestó. Y luego le dice, ahorita vas a ver, ahorita pongo las cosas en su lugar. Saludos a Estrella Reyes, hoy en su cumpleaños.
2: Deseo que sepas, amor mío, que me haces muy feliz. Tus locuras, tu sonrisa, tus sueños, todas tus caricias y tus besos. Todo de ti me hace temblar de felicidad. Adoro tu ser porque eres especial y no intentas cambiarme, ni mucho menos hacerme daño. A tu lado, siento que formo parte del mundo. Eres mi confidente, eres mi amor, eres todo aquello que me brinda paz. Contigo, el para siempre cobra sentido para mí. Y créeme, soy muy feliz con un solo abrazo tuyo. Gracias, amor mío.
0: Pásala bonito, Estrella. Felicidades en tu cumpleaños, ¿eh? Complacido, mi buen amigo Miguel.
1: Gracias.
0: De nada, de nada.
3: Muchas gracias, genio.
0: A sus órdenes, ¿qué le quieres decir a Miguel por ese detalle, Estrella?
1: No, pues que siempre es un esposo muy detallista y muy amoroso. Y muchas gracias por que se toma el tiempo.
0: Como debe de ser. Muy bien por ti, Miguel. Y solamente me queda decirles
3: que no, sigan. Pues que la, que la amo mucho y que se la pase muy bien hoy en su cumpleaños. Que sea un cumpleaños muy especial y que siempre recuerde que estaré a su lado.
0: Eso. Y a mí me queda más que decirles que sigan felices por los siglos. Gracias. De los siglos. Amor.
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1: Un día salí de San Francisco del Rincón, Guanajuato. Pero San Francisco del Rincón, Guanajuato, nunca salió de mí.
2: ¡No te rajes, Guanajuato!
1: ¡Hijo! ¡Hijo! Hijo de... Hijo de, del programa. ¿Me volviste a dejar colgado? ¡Ah, que la canción! Hazme un favor, Laura, chécale con la Catrina, porque se supone que ahí está. Ya van tres cuchicuchis que quedo a deber por culpa de él. Y no puedo estarle quedando mal a la gente. Voy a tener que buscar otro, pero es muy difícil encontrar de esa gente, ¿no? Hola, Genio Lucas, aquí en Las Vegas te estamos escuchando, los de Fresnillo, Zacatecas. Porque Zacatecas y Las Vegas es territorio del Genio Lucas. Ponme esta de Claridad, dice el buen amigo de Las Vegas. ¿Cómo se llama este muchacho? Dice, por favor, Genio, para los chavorrucos de Las Vegas, Claridad con Menudo. Cuando menos una fracción de la canción, ahí te va, amigo. A los chavorrucos, dice. ¿Qué es eso? Cuando enseñes que te sabes la coreografía, es entonces cuando vamos a poner la canción completita, ¿eh, muchacho? Hola, buenos días, soy Carlos. Llámale a Lili, que hoy es su cumpleaños. Aquí te mando su número e información, ojalá, y puedas complacerme. ¿Cómo no, Carlos? Con todo el gusto del mundo. Ya le estoy llamando a Lili mientras tanto. Jenny Rivera, no llega el olvido. Ah, no, esta es ¿Por qué no le calas?

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1: 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Oh, hijo, ¿vas a trabajar o no vas a trabajar ya? Porque ya la gente me está diciendo, genio, pues si no puede tu criatura, manda tú los cuchi, cuchi, cuchis.
2: Ah, no, no, claro que voy a trabajar, está más puestísima.
1: Digo, porque yo sé que cuando la Catrina dice, cuchi, ¿cómo dices, hijo?
2: Cuchi, cuchi, cuchi, cuchi, cuchi.
1: Yo sé que ustedes sienten ñañaras.
2: ¿Por qué ñañaras?
1: Pues cuando tú le haces, cuchi, cuchi, cuchi. ¿Cómo le haces tú?
2: Cuchi, cuchi, cuchi, cuchi.
1: Entonces, ¿qué van a sentir cuando yo les diga? Van a querer su cuchi, cuchi, cuchi. ¿Ves? ¿Ves? ¿Ves lo que pasa?
2: ¡Ay, wow! Ya los, van a asustar.
1: Los que se asustaron fueron los señores de Los Panchos. Como ya es gente mayor, tú, pues, no andes tú con tus cosas, ¿qué van a decir?
2: No, no, claro que sí, me respeto.
1: Déjalo que se acerque y le voy a dar con la guitarra, es.
2: ¡Oh, my wow!
1: ¡Qué cosas de la vida! Vamos a otra cosa. La vida es como un viaje en tren. Y por mucho que te prepares para la muerte de un ser querido, y que sepas y que aceptes que algún día llegará ese momento, como lo acabamos de escuchar con la llamada que hicimos al Paso, Texas, nunca estaremos del todo preparados para decirle adiós a las personas que queremos. Así es que disfruta y aprovecha a los que tienes a tu lado ahora, porque solo son compañeros de viaje, que en alguna estación les tocará bajar y no los volverás a ver. Recuerda, el tiempo es corto. Y la vida muy bonita, como para pasársela amargado o enojado toda la vida, o peleando con las personas que tú quieres.
3: La vida es como un viaje en tren, con sus estaciones y cambios de vías. Tendremos algunos accidentes, sorpresas agradables en algunos casos y profundas tristezas en otros. Al nacer, nos subimos al tren y ahí nos encontraremos con nuestros padres. Creemos que siempre viajarán ellos a nuestro lado, pero en alguna estación ellos se bajarán y nos dejarán solos en este viaje. En algunas estaciones, otras personas serán muy especiales y significativas en nuestras vidas y se irán subiendo al tren de nuestra vida. Ellos son nuestros hermanos, amigos y en algún momento el amor de nuestra vida. Algunos tomarán el tren para realizar un simple paseo. Otros durante su viaje pasarán por momentos de oscuridad y tristeza. Y siempre encontraremos quienes estén dispuestos a ayudar a los más necesitados. Muchos al bajar dejarán un vacío permanente. Otros pasarán tan desapercibidos que ni siquiera nos vamos a dar cuenta que van a desocupar sus asientos. Es curioso ver cómo algunos pasajeros, aún los seres queridos, se acomodan en coches distintos al nuestro. Durante todo el trayecto están separados, sin que exista ninguna comunicación. Pero en realidad, nada nos impide que nos acerquemos a ellos, si existe una buena voluntad, por supuesto, de nuestra parte. De lo contrario, puede ser tarde y encontraremos a otra persona en su lugar. Y así continuará el viaje lleno de desafíos, de sueños, fantasías, alegrías, tristezas, esperas y despedidas. Tratemos de tener una buena relación con todos los pasajeros, buscando en cada uno lo mejor que tengan para ofrecer. En algún momento del viaje, ellos podrán titubear y probablemente precisaremos entenderlos. Pero recordemos que nosotros también muchas veces vamos a titubear y necesitaremos a alguien que nos comprenda. El gran misterio para todos es que no sabremos jamás en qué estación nos toca bajar, como tampoco dónde bajarán nuestros compañeros de viaje, ni siquiera el que está sentado a nuestro lado. A veces pienso en el momento en que me tocará bajar del tren. ¿Sentiré nostalgia, temor, alegría, angustia? Separarme de los amigos que hice en el viaje será muy doloroso, y dejaré que mis hijos sigan solos. Y será un momento muy triste. Lo que me hará feliz será pensar que colaboré para que ellos crecieran y permanecieran en ese tren hasta la estación final. Amigos, hagamos que nuestro viaje en este tren tenga significado, que haya valido la pena. Vivamos de manera que cuando llegue el momento de desembarcar, nuestro asiento vacío deje lindos recuerdos a los que continuarán viajando en el tren de la vida, y que tengan un feliz viaje. Cuando tú naciste, naciste llorando, y todos los que estaban a tu alrededor estaban sonriendo. Vive de tal manera que cuando tú te vayas sonriendo, y todos los que te rodeen se queden llorando.

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1: Buenos días, Diva de México.
2: Buenos días. Chicos, me río porque estoy viendo un video de Laura Bozzo, pobrecita, donde pierde la paciencia. Los reporteros llegan. Pues, güelita, ¿qué opina de esto y de aquello? Luego, sobre la demanda que perdiste de Laura Bozzo. ¿Se enoja, güela? Se enoja. Si ya saben que güelita se enoja, si ya perdió la demanda, ¿para qué son así de cizañosos? Ya, nada más, yo le hubiera preguntado más cizañosa. ¿Ya le pagaste a Gabriel y ya?
1: Pues es lo mismo. La va a hacer enojar.
2: Claro, pero así bien padre, ya. Cortita y efectiva como muchas.
1: Chicos, hoy se enoja la señora Laura.
2: Se enoja, abuelita.
1: ¿Hoy?
2: Ay, abuela, no te enojes, Laurita Bozzo, te quiero. Maluma será papá de un niño. Yo estaba tan preocupada. Yo decía, ay, que irá a ser la revelación del sexo. Te juro que hasta soñaba que reventaban un globo, salía rosa. Y luego, ay, no, salió celestito y así. Pues que ya está, confirmado que va a ser papá de un niño, Malumita, de Malumita.
1: Así le van a decir, Malumita.
2: Yo creo, el Malumita. Silvia Navarro y el guapo pérrimo de Daniel Arenas van a protagonizar Guardián de mi vida, una nueva telenovela de Univisión y Televisa. Silvita, guapísima Navarro, muchas felicidades. A mí me parece una de las actrices de su generación, guapa, talentosa, bonita, natural, y es de Irapuato. Así que, Silvita, guapísima, que te vaya muy bien en Guardián de mi vida. Desde el título Ya suena como que...
1: Ya enganchó, Diva.
2: Ay, me va a cuidar, va a ser mi guardián. Ay, me voy a enamorar. Y voy a estar así caminando por la calle. Y luego como esas novelas que hacían antes. Ibas en la calle, se te caía el lápiz o la pluma Vic, la levantabas y... Oh, el galán que te levantaba la pluma estaba bien guapo. Ahora se te cae algo y en lugar de que te lo levanten, corren. Exacto. Se lo roban.
1: Diva, cómo han cambiado los tiempos. ¿Verdad? Es curioso cómo en las películas o novelas, el que cocina o el que tira la basura está bien guapo, ¿verdad, Diva?
2: En las películas y novelas dijimos, chicas, en la vida real tu vecino está bien feo. O
1: Diva.
2: Dices, es la verdad. O tu vecina, que dices, mira, sale aquella bien buenota con el cachetero, con el shorts, enseñando media pompi y con una bolsa negra y... Vecino, y hasta en cámara lenta agitando la mano. Adiós, vecino.
1: No.
2: Y luego, en la vida real sales y la otra toda greñuda, toda la comisura aquí de la boca blanca, blanca de la baba, que no se ha lavado ni los dientes. Y greñero así... Y en una faldota grandota que parece lona. Y dices, ay, no, pues la vida real es otra.
1: Sí, muy diferente.
3: Iba a traer la peluca chueca.
2: No, es que así es el peinado, ridícula. Actualízate. La verdad. Entonces, oye, ya supieron que...
1: ¿Qué pasó, Diva?
2: Estuvo... Traen el run, yo no sé. Que va a regresar una vez a la semana. Porque acuérdate lo que les dije la semana pasada. El 60%, no, el 80% de las personas que sostienen la televisión abierta son la gente de arriba de 50 años.
1: Sí,
2: Se los dije. Ahora, pues hicieron estas encuestas que hacen y pues regresa don Francisco a la tele una vez a la semana con estas entrevistas porque saben que este tipo de contenido... Es lo que le gusta al público que consume esta televisión como ídolos como don Francisco. ¿Cuántos de ustedes no se aventaron el sábado gigante y le gritaban a la tele? ¡Esa llave no es! Cuando
1: exacto,
2: iba a abrir
1: sí.
2: Con el carro,
1: el carro
2: don Francisco.
1: De Iba, sí.
2: Claro, el chado que te regalaba o no sé qué era. Y ahí estabas tú, ¡ay, bien bonito el carro! Y se veía mono. Y salía la flaca, que era Lili Estefan.
1: Sí, Diva.
2: Ahí a un lado, que era la de Cani, con la mazorcota pelona, risa y risa. Entonces, esos eran los buenos tiempos.
1: Sí, cómo no.
2: De oro de la televisión de Estados Unidos. Y en Telemundo te pasaban Cine Millonario y puras de los Almada a las 8 de la noche, muchachos. Y de Andrés García y de todas esas... Cine Millonario. Y ahí estaba el papá, el que se sentía western, así en vato, en botita y sombrerito, le ponían Cine Millonario. Y mamá, en
1: ahí
2: la
1: llegaba
2: cocina,
1: papá ahí con llegaba sus papá. Bototas, iba. Ahí va abuelo.
2: Ahí llegó abuelo a sentarse a ver Cine Millonario. Y mamá en la cocina, con la hija de 16, dorando taquitos pa' abuelo que está en la sala. Ellas se aventaban, Los Ricos También Lloran, se aventaban Topacio y todas esas novelas de que llegaban de Venezuela también.
1: Y así en México teníamos otro que también nos emocionaba.
4: Y ahora vamos a conocer.
2: ¿Quién es Cepillín?
1: Chabelo, diva.
2: Ay, pensé que era Cepillín. Yo nomás.
1: Bueno, lo Chabelo. Que pasa es que pues, la diva es Chabelo, de otras épocas. Es de Anaí pa' acá, diva.
2: No soy de Anaí pa' acá. Simplemente yo no me levantaba a las 7 de la mañana a ver a ese señor. Yo estaba dormida.
1: Yo sí quería ganarme una avalancha con Chabelo.
2: Ay, echa avalanchas.
1: Y luego nos poníamos a pelear. No, la catafixia no, porque vas a perder todo.
2: Claro. A mí me gustaba ver Odisea Burbujas.
1: Ah, sí, está
2: esa
1: bonito.
2: Me gustaba ver. Patas Verdes y La Mafafa.
1: Pistachón Zigzag, diva.
2: Pues muchos andan así como Pistachón, se parecen. Y otras andan como La Mafafa, Retrate y Retrate Todo.
1: Y con la trompota, diva, ¿verdad?
2: Se parecen a La Mafafa, Musguito. Con la cámara así y la selfie, la bocota así, este vuelo todo pero hinchada, inyectada. Ya me voy. Gracias, no tenga vaya, buen día, diva. Después de tanta cizaña y tanto recuerdo, nadie los va a querer como yo, ni nadie les va a hablar de esa televisión de oro como yo, chicos. Cuando comprabas los videos del inglés para aprender, ya ahí sentabas a papá, primero te dormías antes de aprender.
1: Señoras y señores, esas son las cosas que pasan en el show más familiar de la radio en español.

0: canción le dedican a Michelle Rivera. Qué mala, pero qué mala, los Bukis. Hola, quiero mandar un mensaje, por favor, genio Lucas, ponnos una reflexión a las personas que hemos perdido a nuestros esposos, por favor. Cómo no, ya les complacemos con la historia de una viuda. Saludos a mi, por favor, a la gente de Buffalo, Wichita, ¿será? En Buffalo. ¿Es que eso no está en Nueva York? En fin. Es en Dakota del Sur. Saludos a mi hermano en Salt Lake City. Están escuchando, pero no me dices cómo te llamas tú ni cómo se llama tu hermano, pero ya mandé el saludo. Lizette Ortiz se está graduando de la USC Berkeley en mercadotecnia. Su mamá Reina está muy orgullosa de ella. Y nosotros también, Lizette Ortiz, porque eres un orgullo hispano. Graduarse de la universidad, no cualquiera, ¿eh? En Estados Unidos no existe una única y mejor universidad, ya que el primer lugar depende de lo que busques o vayas a estudiar. Pero eso sí, están muy bien ubicadas el saber que estudiaste en Harvard, Stanford y Princeton. Princeton. 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Hola, Michelle Rivera, buenos días, ¿cómo estás?
1: Querido Alex, qué gusto saludarte. Te escuchaba hace unos segundos justamente mencionar la mala. Oye, a ver, no sé cómo lo tomen hoy mi comentario, aquí van a decir que de repente me les volteo, pues es parte de ser un periodista. No sé si tú supiste, querido Alex y querido auditorio que me escucha en este momento, pero hay una mujer que se llama Isabel Díaz Ayuso. Isabel Díaz Ayuso la pueden googlear y buscarle ahí en internet. Ella es la presidenta de la Comunidad de Madrid. Imagínate que en el Congreso de Madrid, cuando tocaron el tema sobre que México buscaba que el gobierno español se disculpara con nuestro país por la conquista que ocurrió hace más de 500 años, lo primero que dijo esta mujer, y que esas palabras cimbran demasiado, es que México no existió hasta que llegaron los españoles a nuestro territorio. Imagínate, querido Alex, aquellos descendientes ahorita de los aztecas, de los mayas, de los toltecas, nosotros acá en el norte, de los seris, de los yaquis, de los tonodam, que los pápagos, que tienen cientos y cientos y cientos de años antes de la llegada, más de 1,000 años antes de la llegada de los españoles a nuestro territorio, pues es una verdadera ofensa. Y resulta que a la derecha, en esta ineptitud, en esta inteligencia que no han podido sacar o congregar, se les ocurre, ya supimos que fue Ricardo Salinas Pliego, pagarle a esta mujer y traerla a México para que, de entrada, recibiera un reconocimiento de parte de la derecha, y encabezar un homenaje a Hernán Cortés. Dime tú, querido Alex, ¿en qué momento y en el que vivimos ahorita tenemos muchas ganas de andar organizando una festividad para agradecerle a Hernán Cortés por la visita? ¿A qué mujer se le ocurre que tenemos ganas de celebrarle a Hernán Cortés en un país que estamos viviendo nuestros propios ya pecados y nuestras situaciones de violencia o lo que tengamos que arreglar? El caso es que todavía después de, en medio de la gira, y bueno, antes de llegar a la gira dijo que México era un país sumamente violento, y una vez que llega a México, hasta 3 días se agarra para vacacionar en la Riviera Maya, y no contaba con un solo guarura, un solo guardaespalda. Querido Alex, yo creo que una cosa es tundirle a Morena todos los días como derecha, sin argumentos, sin trabajo, y por otro lado es contratar a alguien para que venga y nos madre como mexicanos. Y eso es lo que hizo Ricardo Salinas Pliego, este líder empresarial, para pegarle a Claudia Sheinbaum, pero lo único que hizo es avergonzar a muchos mexicanos. A mí me da mucha vergüenza, porque ¿cómo vienen a caerme en la cara, a ponerme frente a una española que me dijo que en México no existe hasta la llegada de Hernán Cortés y que todavía debemos agradecerle a España por este conquistador? Por eso la izquierda en España se tuvo que disculpar y pues enviar obviamente un saludo a México y sobre todo hacer ver que todo lo que es Isabel Díaz Ayuso no significa que es España, y que lo que están haciendo Ricardo Salinas y la visita de esta mujer no es otra cosa más que dividir a dos pueblos que siempre han sido hermanos independientemente de lo que ocurrió en el pasado. Querido Alex, México, para cerrar, le abrió las puertas cuando estaba en plena guerra civil recientemente a cientos de españoles y muchos descendemos de ellos. Pero eso no significa que nuestra tierra tenga vida propia y no tengamos una identidad. No van a venir a apedrearnos el rancho, como se dice por ahí, y más por caprichos de empresarios que buscan a todo lo que da, pues llegar a la presidencia de México.
0: Bueno, a veces hay que estar loco para ser político también, Michelle Rivera. Hace 50 años, claro, en la época de Díaz Ordaz, se sentía ofendido porque los niños celebraban a Santa Claus, que era totalmente norteamericano, así es que quiso voltear la tortilla y quiso que en lugar de celebrar a Santa Claus en Navidad se celebrara a Quetzalcóatl, representado por una serpiente. Imagínate a los niños cargando en Navidad una serpiente, porque no, mejor no, se enfocó en el niño Dios, ¿sí? Pero bueno.
1: No lo veo. Y más en el norte, con la influencia criolla, lo que yo pienso es que hay que dejar ser y vivir, ¿no? Y que cada quien sea feliz. Mientras tú como gobierno cumplas con tus obligaciones, mira, vas a tener a todos con la boca cerrada. Pero mientras no lo hagas, tendrás a muchos radioescuchas quejándose y contigo al aire, si me lo permites, quejándome día a día o hablando de repente bien de las cosas que pasan en México.
0: Ella es Michelle Rivera, en vivo y a todo color, desde Hermosillo, Sonora, México. ¡Bonito día, Michelle!
1: Bonito día, querido Alex. Hasta mañana.

0: Ella es Shakira y él es Gonzalo Sansores. Nada que ver el uno con el otro, pero los dos nos pueden ayudar mucho. Shakira para desestresarnos y cantar, y Gonzalo Sansores para ayudarnos a salir de problemas. ¿Cómo estás? Si me arrestan, Gonzalo, por un caso penal y digo que no lo sabía, ¿eso puede ayudarme a ser inocente, sí o no?
1: Buenos días, señor. Y mira, para contestar la pregunta rápido, no. No. Decir que no supiste que no era un crimen o que no sabías esto o lo otro no es una defensa. Ahora, lo que puede pasar es, vamos a decir que ya te juzgaron por el caso, ya te dieron la condena, ahora es tiempo para la sentencia. Ahora sí puedes entrar lo de que, hey, yo no sabía. Tal vez nunca has tenido un récord criminal y se puede creer, pero que te van a despedir los cargos porque no supiste que era un crimen, eso sí no lo van a querer hacer. Acuérdese eso, todo crimen, no importa si lo supiste o no, te van a juzgar si te encuentran culpable. Pero la cosa más importante es ganar una ayuda donde te puede ayudar en el futuro. So, no importa lo que te han acusado, si te encontraron culpable, es cómo podemos salir para adelante en este caso.
0: 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Aquí le va un ejemplo muy claro, Gonzalo. Estaba una señora vendiendo bolsos de lujo usados. Resulta que esos bolsos eran falsos. La policía quiere hablar con ella. Y ella dice, juro que no sabía que eran falsos. ¿Qué hace esta persona en ese caso?
1: Pues número uno, mira, tienes que entender, cuando alguien está vendiendo producto falso, ¿ok? O lo está comprando, lo que sea así, y no sabían, todavía le pueden juzgar porque tienen posesión de esa mercancía. Ok, ahora cuando una persona quiere hablar con la policía es que no tienen todos sus datos en orden y quieren investigar. No importa qué es lo que pasó en ese momento, la policía en este caso quiere hablar con ellos. Y cuando quieren hablar con ellos, nada más quieren probar si la persona tenía algo de conocimiento, si estaba robado o no. Pero mira, también todavía le pueden dar cargos. ¿Por qué? Porque esa persona tenía esos productos en su posición. So, vendiendo cosas chafa, comprando cosas chafa es un delito. Es más, si tienes algo ilegal, digo no ilegal, que es chafa, te puede afectar. Y mira, en ciertos casos hasta puede llegar hasta el nivel federal, porque federal cubre cuando alguien está vendiendo algo que no es de verdad. ¿Por qué? Porque es en todo el país. ¿Dónde compraste esta mercancía? ¿Dónde lo agarraste? Si lo agarraste de otro país, de otro estado, ¿lo estás vendiendo? ¿Dónde lo estás vendiendo? Todo eso viene en cuenta en esos tipos de casos. Es por eso, mira, todos queremos hacer dinero, ¿me entiendes? Pero si es para vender algo, asegúrate que número uno no es robado y número dos que es verdadero lo que estás vendiendo. Porque número uno, alguien se puede molestar también en la calle porque le vendiste algo chafa y también puede llegar la policía y te pueden arrestar.
0: 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Esto es muy común hoy día, comprar cosas en Facebook Market, pero hay personas que venden cosas robadas. Tengo pruebas de dónde compré cosas, una computadora, dice el señor Gonzalo, la semana pasada me arrestaron por esas computadoras, la policía dice que eran robadas, yo tengo pruebas dónde las compré y no las robé, ¿eso significa que van a desestimar el caso o no, Gonzalo?
1: Oh, mira, sí, no van a desestimar los casos, tienes que entender que en esos tipos de casos, tú tienes esa mercancía en posición que es robado. So, ahora eso es ilegal ahí en el eso mismo. So, antes que compres cualquier cosa en el Facebook Marketplace o de una persona que no es la tienda, ahí te puede afectar. Te pueden dar cargos por tener algo robado. Mira, yo tuve un amigo en el high school que sus papás le compraron un carro, ¿ok? Ah. Y él no sabía que estaba robado, él no sabía nada, nada más estaba de aquí para allá yendo porque era 16 años, le acaban de comprar un carro y estaba andando. En uno de esas le paró la policía y lo pararon porque el carro estaba robado y a él lo dieron los cargos por tener ese carro robado. Número uno, él no lo compró. Número dos, lo compraron con intenciones buenas, pero todavía a él le dieron los cargos. Te digo, en esas situaciones, cuando alguien tiene algo robado y lo tiene en su posición, lo está manejando, en este caso las computadoras, todo eso es ilegal, no lo puedes tener. Tienes que saber esto. Si tú estás comprando algo en la calle que es too good to be true, tal vez no es. Y es por eso tienes que tener mucho cuidado antes que compres algo, porque si ya lo tienes encima de ti y es robado y lo pueden probar, a ti te van a dar esos cargos y hasta puede irse a la cárcel por tener eso en tu posición.
0: 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Gonzalo, gracias por la ayuda. ¿Cómo más nos ayudan ustedes?
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0: Muchas gracias. Hasta el sábado, Gonzalo Sansores.
1: Jueves, señor.
0: Ay, apenas es martes, yo pensé que ya era jueves. Tienes toda la razón. Hablamos Gonzalo Sansores. Mientras tanto, ya regresamos.
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1: Buenos días, amigos de Los Ángeles. Saludos a través de José 97.5 y 107.1, el que manda. Oiga, queremos hacerle una carnita a su mamá este miércoles 27 de mayo en el patio de su casa. Como es particular, se riega y se riega como todos los demás. Y ahí vamos a hacer a un lado algunas cositas y preparar la carnita asada para su mamá y sus invitados. Esto para cerrar con broche de oro el mes de mamá. Y después nos vamos a preparar para también hacer algo para los papás aquí en Los Ángeles, California, donde agarraron a un cuate que traía a toda la comunidad azorrillada. Y es que el mundo está lleno de músicos, poetas y locos. Y al parecer hay más locos que músicos y poetas, Omar Fierros.
2: Genio, ¿te acuerdas de este loco? Pues los vecinos atormentados en un vecindario de Reseda ya respiran. Salen y cotorrean con tranquilidad. Pues el vato de nombre Gregory Williams ya fue arrestado y hasta enfrenta cargos criminales.
3: Realmente felicidad porque por fin hicieron algo las policías.
4: Pues ayer salieron unos niños para afuera y le estaba diciendo ya a esa familia, le digo, nunca había visto niños afuera. Y este pues no salían, no los dejaban salir.
2: Doña Rosemary Galván dice que los vecinos de esta cuadra ya salen a caminar y convivir, que se siente una paz.
5: Bienvenidos a La Pasea por todas partes.
4: No pudimos salir ni para afuera porque lo está oyendo y unas cosas tan terribles. Ay, gracias a Dios, ahora lo echaron para afuera.
2: ¿Y se acuerdan de lo maldito que era? Come on, somebody call the cops. Pues escuchen cómo andaba cuando cinco chotas lo tenían arrestado.
6: Oh my God, they're taking him.
7: Yes, thank you, he needs help.
8: I did not certainly kill him.
9: Había una niña que siempre lloraba por cualquier cosa.
10: ¡Ya te fregaste!
2: Bueno, chiquillos, eso es lo que está pasando en My Beautiful Los Angeles.
1: Un día salí de Michoacán, pero Michoacán nunca salió de mí. ¡Esos son hombres y no pedazos! Puro grito alterado, viejón.
11: Mi patadita, claro.
1: Y claro que no puede faltar el famoso...
11: Coche, coche, coche, coche, coche.
1: Todo para la gente de Guanajuato, Jalisco, que sabemos que predominan mucho aquí en el área de Los Ángeles, California. Y les mandamos su tremendo saludo a través del show más familiar de la radio en español. 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Porque, pues, hasta eso ganan bien, me imagino yo. Por eso tienen broncas con los impuestos. Pero a veces uno dice, no, es que ya tengo tanto dinero. Y cuando vas a ver, pues hay poquito. ¿Por qué? 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
1: Un saludo para la gente de Denver, Colorado. Mónica, qué gusto saludarte. ¿Tienes negocio tú, Mónica?
2: Sí, tienen una lonchera. Se llama Tavos Tacos. Para los que nos quieran seguir en redes sociales, estamos disponibles. Y pues no es por nada, pero mi yerno cocina muy rico. Él es el chef.
1: El mero manda más de la cocina, Mónica.
2: Sí, él es el que nos dirige a todos, porque la verdad a mí se me quemaba hasta el agua. Y
1: sí, hay y gente que no se le da la cocina. Estamos tacos en la ciudad de Denver, Colorado. Oye, ¿quién cumple años el viernes?
2: Mi hija, Yasmín Jaime.
1: Bueno, me va a dar mucho gusto ponerle sus mañanitas y un mensaje muy especial a nombre de su mamá, Mónica. No te me vayas, Mónica, para darte los detalles, o mejor dicho, tú nos des los detalles y la información de tu muchacha para hacerle, pues, esa petición que nos pides de ponerle sus mañanitas y su mensaje a nombre de su mamá preciosa que le quiere mucho. Arriba Denver, que también es pueblo. Amigos de Albuquerque, no se queden callados. Gente de Arizona, California, Texas, Milwaukee, Alabama, la Florida. Esperamos su llamada. 1-877 El Genio. Por cierto, nos vemos este sábado. Estoy en Milwaukee, en la escuela San Julián. ¿Cuál San Julián? Es San Agustín en Milwaukee. Van a andar buscando la Julián. Y es San Agustín, Chihuahuas.

0: Ah, cómo sufrieron las chivitas y los seguidores de las Chivas este fin de semana cuando les tocó la máquina celeste del Cruz Azul. Y usando esta canción y haciendo uso de esa nota, llegó el trabajo hoy martes 19 de mayo de Gastón Mascareñas. Hola Gastón, saludos en Tucson.
1: Buenos días, genio y amigos. La gran final del fútbol mexicano ya está lista. ¿Y qué cree? El rebaño sagrado no será parte de ella.

0: Sí, por eso, pobrecitos. Vayan a comer al toro y la cabra. Pues sí, cabra, chiva. Ahí van ligaditos. Saludos al buen amigo Javier Barajas en Las Vegas, que sigue pues esmerándose por ofrecerles un buen servicio y la comida más fresquecita de todas Las Vegas. Ahí hacen la pasta, ellos no corren a la tienda a comprar esas bolsas de pasta, no. Ellos la hacen ahí. El pan no lo mandan a comprar, no. Ellos lo hornean ahí. La salsita, ay, la de habanero está deliciosa, acompañada con sus platillos favoritos. La sopita de fideo, cuando usted llega y se sienta, se la sirven para que abra apetito. No, hombre, todo está bien sabroso. 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Estamos escuchando un llanto, risas y cosas y monerías que hacen los bebés. Los hijos pronto salen de la infancia, pero los padres nunca vamos a abandonar la paternidad. No importa los años que tengan los chamacos, los plebes, los huercos, como ustedes digan, los niños. Bueno, pues siempre serán nuestros niños pequeños.
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2: Papi, te quiero mucho.
3: Hay un periodo cuando los padres quedamos huérfanos de nuestros hijos. Así es, por increíble que parezca, así suele ser. Y es que los niños crecen, independientemente de nosotros. Como árboles murmurantes, crecen sin pedir permiso a la vida. Un día se sientan cerca de ti y con una naturalidad increíble te dicen cualquier cosa que indica que esa criatura de pañales ya creció. ¿Cuándo creció que no lo percibiste? ¿Dónde quedaron las fiestas infantiles, los cumpleaños con payasos, los juegos de niños? Nuestros hijos crecieron sin darnos cuenta. Ellos crecieron amaestrados, observando y aprendiendo con nuestros errores y nuestros aciertos. Principalmente con los errores que esperamos que no se repitan. Hay un periodo en que los padres vamos quedando huérfanos de los hijos. Es el momento en que ya no los buscaremos más en las puertas de las discotecas y del cine. Pasó el tiempo del piano, el fútbol, el ballet, la natación. Salieron del asiento de atrás y pasaron al volante de sus propias vidas. Deberíamos haber estado más junto a su cama al anochecer, para oír su alma y sus necesidades de niños. Mas sin embargo crecieron sin que agotáramos con ellos todo nuestro afecto. Al principio fueron al campo, la playa, navidades, pascuas, albercas y amigos. Después llegó el tiempo en que viajar con los padres comenzó a ser un esfuerzo, un sufrimiento. No podían dejar a sus amigos y sus primeros enamorados. En ese momento, los padres quedamos exiliados de los hijos. Ahora por fin tenemos la soledad que tanto habíamos deseado. Y nos llegó el momento en que solo podemos mirar de lejos, deseando que escojan bien en la búsqueda de la felicidad y conquisten el mundo del modo menos complejo posible, menos difícil. Señoras y señores, el secreto ahora es esperar. En cualquier momento estos hijos nos darán nietos. El nieto es la hora del cariño ocioso y la picardía no ejercida en los propios hijos. Por eso muchos de nuestros abuelos o nosotros mismos somos tan desmesurados y distribuimos nuestro cariño de forma tan incontrolable. Los nietos son nuestra última oportunidad de reeditar nuestro afecto. Por eso es necesario hacer algunas cosas adicionales antes de que nuestros hijos crezcan. Así es, los seres humanos solo aprendemos a ser hijos después de ser padres. Solo aprendemos a ser padres después de ser abuelos. En fin, pareciera que solo aprendemos a vivir después de que la vida se nos va pasando. Parece increíble, pero así es. Mensaje para los que somos papás, y aprendamos a disfrutar y a valorar el amor de nuestros hijos ahora que podemos convivir con ellos.

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1: ¿Cómo me gustaría comprarme una peluca?
2: No, Pola, tú tienes tu pelo muy bonito así. Déjalo, ¿eh? Gracias, muy amable. Vamos a anunciar el Ya Basta, querido público de toda la Unión Americana y en las fronteras, en nuestro México lindo y querido, donde nos están sintonizando.
3: Oiga, ¿cuántos años tiene usted? ¿Cómo le va en su trabajo? ¿Todavía le aprecian, le cuidan, le valoran? Porque al llegar a cierta edad uno comienza a estorbar, Diva de México, al llegar a cierta edad, ¿eh?
2: Depende dónde y con quién. Si es en una empresa, pues dices, bueno, ya, hasta aquí ya llegué. La palabra estorbar es muy fuerte, amigos, pero depende con quién te rodees. A lo mejor, fíjate, a lo mejor estorbas desde antes. O la familia. Si tú eres una persona que a lo mejor enfermó, que a lo mejor ya está en una situación donde tienen que bañarte, cuidarte, pues eres una carga. La palabra estorbo a mí me parece muy fuerte, Alex.
3: Desgraciadamente, esa es la cruda realidad. Sí, quisiéramos que fuera más bonito, ya no eres necesario, pero pues vamos a escuchar el por qué le digo eso, Diva de México, ahí a usted y al respetable. Venga.
4: Nadie me acepta por la edad. Busqué de albañil.
5: ¿A su edad de albañil? ¿Cuántos años tiene usted?
4: 79. No me quisieron dar.
5: Es que es muy pesado, ¿no?
4: Pero no. ¿Cómo tú de albañil, no? Pedí en las fondas de los mercados, de lavatrastes. No, he recorrido mucho por muchos lados. Y aquí le doy gracias a Dios de que me aceptaron.
5: ¿Todavía hay gente que dependa de usted?
4: Tengo un hijo que está en el hospital. Le quitaron un pulmón porque su sangre se le coagula muy rápido. Entonces necesito estar y ayudándole. Ya tiene un año en el hospital. Ya lleva 6 operaciones en un año que le han sacado los coágulos.
5: ¿Y usted de salud cómo está?
4: Afortunadamente bien.
5: ¿Qué tan difícil se le hace su trabajo?
4: Pues sí, es un poquito pesado, pero no...
3: Oiga, Diva de México, pero a los 79 años todavía que los hijos dependan de uno es... Hay muchos factores ahí, ¿no? La edad.
2: Terrible.
3: Trabajar, el futuro que va a ser de este señor, va a irse a la tumba y todavía va a estar... ¿Trabajando?
2: Va a estar trabajando. Hay historias que seguramente tú que nos vas escuchando conoces. Gente, mira, ahí tienes a... Estaba viendo la obra de teatro con Juan Ferrara de Nunca te vayas sin decir adiós y decía la nota que tiene más de 80 años y sigue trabajando. Verónica Castro le dice, ¿y qué vas a hacer en tu casa si te retiras? ¿Te vas a aburrir? Y dijo, pues sí. Entonces, a veces, la mejor... terapia para muchos, ojo, para muchos adultos mayores es trabajar para sentirse útiles porque no quieren quedarse en la casa ahí nada más a tejer chambritas o a estar viendo las novelas repetidas que te pasan a las 2 de la tarde. No, no, quieren ser productivos y esa es la mejor terapia para ellos, Alex.
3: Sí, sí,
2: y
3: sí.
2: Es válido.
3: Sí, yo le decía a Don Pito Loco cuando me renunciaba, oye, ya estoy cansado, ya no quiero, ¿qué va a hacer en su casa? Se me va a acabar más pronto. Al rato decía, sí es cierto, voy a seguir trabajando. Y al señor Jaime Piña, ¿cómo le ha ido con estas cuestiones de los cambios de edad, señor Piña?
6: Muy bien, fíjese, afortunadamente, señor preguntón.
3: Él sigue muy activo, Diva de México.
2: Es que, Jaime, le saluda a la Diva de México. Buenos días.
6: Buenos días, señorita Diva.
2: Fíjese que quedarte en casa es... deprimirte, creo yo, ¿verdad?
3: Sí, yo creo que sí, Diva.
6: Pues sí, ¿qué hace uno ahí viendo las caras largas? ¿Para
2: no,
6: qué?
2: No.
6: Mejor ver las caras cortas del señor que está ahí al lado de usted.
2: No sé si le pase, Jaime, o a muchos adultos mayores, que de repente dice, ¿sabes qué? Para mí es más bonito estar trabajando, que aunque ya tenga la edad que tengas, ¿eh? A estar... en casa, o ir a visitar a un hijo y ver a los nietos que hacen un desmadre y que traen un ruido y que... ¡Ay, no, qué horror! Prefiero estar trabajando. ¿Qué piensas?
6: A mí me encanta trabajar, la verdad, y me encanta trabajar en lo que me gusta.
2: Sí.
6: Crear, estar activo.
3: Pero ¿sabe qué es lo bonito, Diva, de México? Cuando uno trabaja para mantenerse activo en lugar por trabajo por necesidad, ¿verdad? Eso es muy, muy diferente.
2: Esa es la diferencia.
3: Esa es la diferencia, trabajar por mantenerme activo a que por necesidad.
2: Por necesidad.
3: Eso es lo que decía este señor, que a sus 70 y tantos años, su hijo, pues está bien que esté enfermito y todavía dependa de él, cuando a esa edad uno ya debería también estar cuidando su bienestar y futuro, Diva de México.
2: No.
3: Y dejar que papá descanse.
2: No hay limitantes, tú puedes hacerlo si tienes la voluntad. Yo tengo un amigo que es ciego, el locutor, vive en la Ciudad de México y anda por toda la Ciudad de México. Él agarra el garrafón y lo lleva hasta su casa a pie.
3: Porque ¿en serio, Diva?
2: Claro. Caray. Mi querido amigo Jesús Sea anda por toda la Ciudad de México. Ahorita está tomando un curso de no sé qué, de medicina naturista. O sea, es un cuate muy activo. Y ser ciego no es igual a estar... tullido, ser ciego no es igual a estar, ¡ay, que me hagan todo! No, porque él anda por toda la ciudad, solito y su alma y su bastón, y es huérfano, y es un cuate wow. que yo admiro porque me habla y me dice, Diva, fíjate que ando aquí en Las Tortas. O está cocinando, él cocina, él todo, porque él... tiene esta habilidad para hacerlo y nunca ha visto, o sea, no es de que, ay, mira poquito.
3: Se quedó
2: no.
3: ciego.
2: ¿No? Está, no, así está desde su nacimiento. Entonces, aquí el tema es: los límites te los pones tú. Tú. No te hace que, es que tengo esta dificultad y me voy a minimizar yo solo. No, señor. El que está allí es porque quiere, porque fuerza de voluntad. Te falta. Así que si tú tienes un papá adulto mayor y tú tienes un hijo con una discapacidad, pues entonces, chicos, tú también debiste enseñarle a tu hijo con discapacidad cómo trabajar, cómo valorarse. No siempre vas a estar tú. Nunca.
3: Tiene toda la razón. Y ella es la Diva de México. Y extendemos el tema en la próxima hora, Diva, con él.
2: Ya basta.
3: ¡Ya basta!
2: Ya basta de hacerse las víctimas.
3: ¿Se hace la víctima?
2: Hay mucha gente que se hace la víctima y se hace chiquita.
3: Eso, gracias Diva de México. Gracias. ¡Regresamos! Él es Ramón Ayala y los Bravos del Norte. Cántele, don... Ah, no, él no canta, nomás toca el acordeón.

0: Los Panchos.
1: Los
0: Panchos.
1: Los Panchos.
0: Los Panchos. ¿Qué hace esta criatura cada vez que dice el cuchi, cuchi, cuchi?
1: Ah, claro, cuchi, cuchi, cuchi.
0: Bueno, realmente Los Panchos es una agrupación musical de muchos, pero muchos años y muchas canciones bonitas como la que estamos escuchando en estos momentos. Los Panchos se presentan este 22 en Sacramento, California. Sí, en este mes de mayo. Todavía es buen tiempo para llevar a mamá y decirle: ma, aunque ya pasó el 10 de mayo, de todos modos te traje a ver tu trío favorito, Los Panchos. Pero dile así: ma, te voy a llevar a ver a Los Panchos. ¿Cómo le van a decir? ¿Cómo?
1: Los Panchos.
0: No, no, pero ¿cómo le van a decir a su ma ellos?
1: Ah, no, sí. Ma, te voy a ir a llevar a ver a Los Panchos.
0: Pero es Los Panchos, no.
2: Los Panchos.
0: No, es Los Panchos.
1: Los Panchos.
0: Trío Los Panchos, 21 de mayo en el condado de Orange, en el Fountain Valley, California, en el Sheffield Center. 22 en Sacramento, 23 en Fresno, en el Williams Arroyan Theater. No se pierda a...
1: Los Panchos.
0: Ahora sí te salió bien machín, hijo. Gracias, muchacho.
1: De nada, a la orden.
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0: ¿Es usted un pillín? ¿Cómo gritan las niñas al verlo, señor Jaime Piña?
5: Nombre increíble. Los Panchos.
0: Los Panchos.
5: Navarro y Avilés. Hijo de la buena. Serenatas. Las serenatas, mi genio. Tan bellas. Y luego se abría la ventana y aparecía una mujer bella. Muy mamacita. Bueno, ¡tómala! El presidente Donald Trump dijo ayer lunes que hay muy buenas posibilidades de que se llegue a un acuerdo con Irán sin reasumir las hostilidades después de anunciar que había propuesto un ataque previsto para este martes, y dijo que siempre no. Si podemos hacer eso sin bombardeos hasta el cansancio, yo estaría muy feliz, declaró durante un evento en la Casa Blanca el lunes. Antes había anunciado que frenaría un ataque en respuesta a una petición de dirigentes de Qatar, Arabia Saudita y los Emiratos Árabes, quienes, según él, consideran que es posible alcanzar un acuerdo. ¡Tómala! ¿Se acuerdan ustedes de la actriz Alicia Encinas? Pues ahora tiene 72 años. Está guapa y era muy guapa. Ahora recibe una oferta millonaria para posar desnuda, encueradita. En 1973 fue coronada como el rostro del Heraldo de México. Luego vinieron películas, teatro, telenovelas y ahora esta oferta. Imagínese usted, millonaria, y todo parece indicar que lo va a aceptar. Finales del fútbol mexicano, jueves 21 de mayo, Cruz Azul Puma, Ciudad de los Deportes, domingo 24 de mayo, Estadio Olímpico, Pumas Cruz Azul, dos estadios, dos noches y un campeón. Hace 45 años, cuando los torneos eran largos, se enfrentaron en una final, se han enfrentado dos veces, uno ganado y un perdido para cada uno de ellos. En el año 1978-79 fue la primera final, ganó el Cruz Azul en el Azteca, la segunda fue en el año 1980-1981 en el Azteca ganaron los Pumas 4-2.
0: Oiga, señor Jaime Piña, escuchándolo hablar de los Pumas y del Cruz Azul y que mucha gente de las Chivas se sigue quejando.
6: Ya, Gonzalo.
7: Agua con los chavillos.
0: Ya estuvo, Gonzalo. Ya perdieron, Gonzalo. Ya no llores, Gonzalo.
5: Usted como otros tipos. tipos de sus corrientes que están en otro horario.
0: Ah, ya no lo voy a hacer, ya no lo voy a hacer. Entonces, discúlpeme usted,
5: por favor.
0: Discúlpeme.
5: Sí, usted es un señorón, señor.
0: Ah, perdón, perdón.
5: ¡Tómala! La Shakira sigue facturando ya sin piqué. Todos los días, ya sin piqué, todos los días. Ahora son bienvenidos los billetes. Ahora va a recibir 60 millones de euros del IRS de España, que es Hacienda. Tras 8 años de pelea legal, Shakira le ganó a la Hacienda de España y tendrán que regresarle esa cantidad de euros. ¡Uy, hijo de la guayaba! La justicia española dio la razón a la cantante colombiana. Se comprobó que Shakira no residió en España en el año 2021. ¡Tómala! Una encuesta del New York Times revela que la mayoría de los norteamericanos considera que fue un error que Donald Trump iniciara la guerra contra Irán. Con esto, la popularidad del presidente se ha desplomado estrepitosamente. Además, hay un aumento en la preocupación en lo económico. El 57% registra apenas, 57% lo desaprueba. Imagínese usted, esto es, la aprobación de Donald Trump está por los suelos. Ojalá esta guerra inútil se termine pronto, la verdad, de todo corazón se lo pedimos a Dios. ¿Me estás oyendo, inútil? Laura Bozzo perdió la demanda interpuesta por Irina Baeva y Gabriel Soto en bus y anda en busca de recursos y dice, no tengo casa, no tengo nada. Doña Laura dice que ya está en conversaciones con el abogado de la actriz de origen ruso para llegar a un arreglo. No tiene dinero, ¿cómo le va a hacer? Para el programa de mi amigo Alex, el genio Lucas, un señorón de la radio, ¡tómala!
0: Oiga, señor Jaime Piña, pues un saludo para la gente de San Diego, California. Una de las notas que dio muy temprano, todavía no estábamos en la ciudad de San Diego, lo del día de ayer, el incidente, señor Piña, ¿lo recuerda?
5: Sí, señor.
0: 5 personas fallecieron, ¿no? ¿Verdad? ¿Qué fue lo que pasó? ¿Recuerda?
5: Sí, cómo no, señor. Fue una balacera de unos tipos y supuestamente fue un odio pues racial lo que ocurrió, señor, ahí en esa mezquita.
0: Ya estoy buscando la información, no se preocupe, señor Jaime Piña. Ya la tengo.
5: Oh, aquí. Sí, fueron dos muchachos jóvenes, uno de 19 años y otro de 21 años, los que atacaron, llegaron y empezaron a disparar, mataron a 3 y luego estos muchachos jóvenes se dieron balazos y quedaron muertos ahí.
0: Un tiroteo en el Centro Islámico de San Diego dejó 5 muertos, incluido un guardia de seguridad que protegía a los presentes. 2 jóvenes entre 17 y 18 años, por amor de Dios, qué manera de terminar con sus vidas tras las rejas. Y bueno, pues el que a hierro mata, a hierro muere, tendrán que pagar las consecuencias tras las rejas. 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Hoy. Hoy nomás el talento de Thalía cantando François, señor Jaime Piña.
5: ¡Uy, uy, señor! ¡Uy, uy!

0: razón se casó el Tommy Mottola con ella. Nada perdido, nomás porque hablaba francés. ¡Casi nada! ¡Tómala!
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0: ¿Cuántas horas durmió usted, oiga? Espero que mínimo haya dormido 6, 7. Ya, si le fue de maravilla, se aventó sus 8 horas. ¿Cuántas horas dormiste, tu criatura del señor?
1: Ay, ya dormí 3.
0: ¿Andas de luna de miel o qué tú?
1: A mí me gusta vivir de noche. A mí me gusta la desvelada.
0: Te voy a conseguir un trabajo, a ver si es cierto que te gusta andar de desvelado por las noches. Ah, para trabajar, no, pero para andar de fiesta, no le hace que se avienten hasta las 4 o 5 de la madrugada, ¿verdad?
1: No hay problema, exactamente, porque disfruta una la noche.
0: Los vecinos van llegando de la fiesta y yo apenas voy saliendo al trabajo. Digo, qué dicha la de ustedes, me cae. Pero ¿cuándo voy a descansar en serio? Porque llevo 37 años levantándome bien temprano. Los domingos que debo de aprovechar, luego llegan las llamadas. ¿Estás haciendo? ¿Estás dormido? No, estaba esperando a que me llamaras a las 8 de la mañana, fíjate, en domingo. ¿Quién siempre anda cansado, abuela de Omar Fierros? Cuéntale a la gente.
2: Pasándose de un brujo, que le estoy embrujando, que estoy haciendo estas cosas.
3: Para mí es muy triste, porque nosotros sí hemos viajado por una gran necesidad.
4: Lo único que pues estamos pidiendo a las autoridades que tomen cartas en el asunto, la verdad, porque pues...
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5: Señores, muy buenos días. Para los que poder dormir bien sus 8 horas al día es una pesadilla. Tal vez les sirva eso como consuelo. Estudios recientes demuestran que 9 de cada 10 personas también batallan para dormir bien. El doctor Santiago Aguilar afirma que desde pequeños se le debe enseñar a los hijos a crear una rutina saludable para dormir.
8: Usar la cama única y exclusivamente para ir a dormir. No acostarse a ver televisión. No acostarse, ni siquiera leer un libro. Siempre se debe tratar con cambiar los hábitos del sueño, con cambiar lo que hacemos antes de ir a dormir. Y con esto podemos lograr evitar el consumo de medicinas, aunque éstas sean naturales.
5: Qué fácil decirlo, Doc. Además, en los estudios se comprobó que los que no consumen alcohol, cigarrillos y que mantienen un peso saludable tenían menos probabilidad de sufrir enfermedades coronarias o problemas cardiovasculares.
9: El estudio también reveló que quienes duermen entre 7 a 8 horas por noche nunca o rara vez tienen insomnio, excesiva somnolencia diurna o apnea del sueño.
5: Como testigo, Roger de Armas dejó en claro que la falta de sueño le estaba causando problemas de diabetes y trastornos cardiovasculares.
10: Yo uso una máquina de sleep, un CPAP, y me da un sueño profundo.
5: Señores, en serio me pregunto a veces qué será. ¿Por qué uno a veces se despierta para ir al baño y ya no puede dormir uno? O sea, la mente se prende. Y eso que duermo con buena compañía, aunque se enoja conmigo. ¿Por qué, abuela?
11: Te estoy diciendo que si yo me durmiera en tu cuarto y anduviera, ya voy, ya vengo, ya voy, ya vengo, ya voy, ya vengo, y es así, abuelita, como una chingada, ya acuéstate o lárgate a la chingada porque estoy cansado. Todo el tiempo estás cansado, tienes sueño, y yo todo te vas a bañar, vas a venir a las 10, 11... Y a mí me gusta cuando yo estaba sola a las 7, 8 ya estaba acostada.
5: ¿Tú crees, abuela?
11: Y luego quieres tener todo oscuro, oscuro. Este, es peor porque no veo. Ahí me voy a puro pinche tantea tentando la cama.
6: Pero ya te dije que es para tener el cuarto oscuro como la casa de Batman.
11: Anda la chingada.
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0: Este fin de semana en la casa de seguro alguien va a tirar lágrima después de que pierda su equipo, porque así pasa, ¿no? Y bueno, pues es la emoción, la adrenalina de ver cómo tu equipo tiene posibilidades y de repente...
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0: Las cosas no salen como uno pensaba y le dicen... Ya, Gonzalo, ya estuvo, Gonzalo.
2: Ya, Gonzalo.
1: Agua con los chavillos.
0: Señoras y señores, ahora ¿quién le tocará derramar lágrima? ¿A los seguidores de los Pumas o de la máquina celeste del Cruz Azul? Ya supe que me andas buscando, Garbanzo, del show de Erasmo y la Chocolata, porque yo sé que le vas a los Pumas y quieres apostar quizá el bigote conmigo. Pues te las vas a... Pues te lo vas a perder porque pues yo para empezar bigote nunca tengo ni he tenido, yo creo que ni tendré, así es que bigote no te puedo apostar. ¿Qué podríamos apostar? Bueno, ya lo sabremos en su programa y también en este programa. Mientras tanto, Álvaro el Brujo Morales informa.
3: ¿Qué tal amigos? Soy Álvaro Morales de los Jefes para toda la Unión Americana. Señoras y señores, lo primero que tendría que hacer Efraín Juárez después de clasificar a la final es decirle, ir con rectoría y decirle, mire señor rector... ¿Hasta dónde he llevado a este equipo tan malo como los Pumas? Lo he llevado hasta la final. Hagamos una cosa, si quedo campeón del fútbol mexicano, usted me remueve a la directiva que tengo, porque esa directiva, no confío en ella, no es mi gente. Eso tendría que ser Efraín Juárez. ¿Quién es favorito entre Efraín Juárez y Wiki? Bueno, sí, por algunas razones... Juárez es el favorito y sus Pumas, porque terminaron líderes generales, porque fueron una de las mejores ofensivas del torneo. Y aunque el América, que es un equipo sumamente difícil, complicado históricamente, les clavó 6 goles en 2 partidos, la defensa de Pumas tuvo uno de los mejores promedios de goles en contra de todo el certamen. A lo que voy es lo siguiente, Cruz Azul tiene grandísimas individualidades, tiene mejores individualidades que los Pumas. El tema es que puede pesar la inexperiencia de Wiki, eso es cierto. Su defensa no es de lo mejor, siempre ha sido un pecado capital que ha sufrido el cuadro cementero. Pero en esta semana, me van a dar gusto varias cosas. La primera de ellas que si queda campeón Efraín le callará la boca a muchos que como lo odiaban y detestaban, a muchos que les... repudiaba la manera en que él es tirado al frente, que declara con da grandes declaraciones. Y en el caso de Wiki, si Cruz Azul queda campeón, me dará gusto por mi ex familia celeste, pero sobre todo porque se acercan cada vez más a las Chivas Rayadas del Guadalajara. Las Chivas cada vez más están perdiendo terreno en el palmarés del fútbol mexicano. Hasta donde sé, siguen chillando. No, ya no sé ni qué excusas te están dando. Ya solo oigo... Porque las Chivas nunca fueron el Chavo del Ocho. Las Chivas siempre han sido Kiko. He dicho. Como siempre, lo espero los jefes para toda la Unión Americana. Soy Álvaro el Brujo Morales. Gracias y hasta la próxima.
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0: Hay gente pensando en comprarse un carro del año. Hay gente pensando en comprarse ropa de marca, bolsas de marca, zapatos bonitos. Y hay otros que lo único que piden es salud. Escuche por qué. Qué bonita tu bolsa. Y se ve que es de marca. Pero ¿sabías que una bolsa de marca carga las mismas cosas que una bolsa que no lo es? La soledad en una casa grande es igual que en una casa chica. Acuérdate, la felicidad no viene en las cosas materiales. No importa si viajas en primera clase o en la regular. Cuando cae el avión, de todos modos caen igual. Cuando tienes padres, hermanos y verdaderos amigos, esa es la verdadera felicidad. No eduques a tus hijos para que sean ricos. Edúcalos para que sean felices, para que vean el valor de las cosas y no su precio. Y este es el mejor consejo de todo esto. Come tu comida como si fuera tu medicina. O tendrás que tomar tu medicina como si fuera tu comida. Hay una gran diferencia entre un ser humano y un ser humano. Muy pocos lo entienden, porque se les olvida ser felices. Se les olvida que los 6 mejores doctores son luz solar, descanso, ejercicio, dieta, confianza en uno mismo y amigos. Mantén estos 6 doctores siempre en tu vida y tendrás una vida sana. Qué difícil es el ser humano. Nacer no pide, vivir no sabe y morir no quiere.
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1: Oye, como dijo el doctor César Lozano, te oyes bien gallona.
2: Oh my God.
1: Señoras y señores, un saludo para la gente que trabaja en los aeropuertos. Me he encontrado gente que escucha en el programa trabajando en el aeropuerto de Las Vegas, en Los Ángeles, California, en El Paso, Texas. Muchas gracias a la gente que limpia, a la gente que trabaja en seguridad, para los pilotos. El otro día un piloto me dijo: genio, estoy por manejar el avión de aquí a Carolina del Norte, estoy en la Florida escuchándote, mándame un saludo. Qué padre saber que se toma la molestia de escucharnos en diferentes trabajos, diferentes casas, sí, diferentes oficinas. Qué padre, ¿no?
2: Ay, no, sí, claro que sí, un saludito para ellos, de verdad que se les agradece, ay, esa preferencia que tienen para este show del genio Lucas.
1: ¿Ya acabaste?
2: Aplausos, por supuesto.
1: ¿Por qué no te haces tu propio programa y así ya te descoses ahí por completo?
2: Ay, ¿sabes cómo lo voy a llamar?
1: ¿Cómo?
2: Desnudando el alma de Catrina.
1: Uy, vieras qué ansias tenemos que desnudes tu alma. No, hombre, todo el mundo está diciendo, ¿y cuándo va a desnudar su alma?
2: ¡Guau!
1: Ya déjame hablar de los aeropuertos. Las bolsas para el vómito que se usan en los aviones fueron inventadas después de la Segunda Guerra Mundial, al ver que los paracaidistas frecuentemente vomitaban por los movimientos del avión antes de lanzarse. Entonces de ahí nacieron las famosas bolsas para el vómito en los aviones. Aunque usted...
2: ¡ay, no lo crea!
1: Hay personas que dicen, yo pensé que nunca me iba a curar. Estoy cansada de usar todo. Así decía la señora Lupe después de años luchando con hongos en sus uñas. Ella probó cremas, gotas...

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0: Un saludo para los amigos de Milwaukee. Nos vemos este fin de semana. Estoy en su ciudad, 23 de mayo. Ojalá y pueda acompañarnos con toda la familia a través de la Z93.7 en FM. Le están dando toda la información del evento que hemos preparado para todos ustedes. Milwaukee, este fin de semana, por ahí nos saludamos primero Dios.
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2: Me compré una chancla de tiburón.
3: ¿Hoy? Ay, están padrísimas.
0: Me compré unas chanclitas de tiburón. Sí. Dice que a propósito de tiburón, ayer estaba viendo una película en Netflix. Se llama Criaturas Brillantes. Es una trama de un pulpo, criaturas luminosas. Es la trama de un pulpo que está encerrado en un acuario, diva. Ajá. Y el pulpo, bueno, pues tiene pensamientos. Y dice frases muy interesantes. Dice, ve que los humanos no hablan de problemas que tienen. Y dice, ¿y por qué ustedes que pueden hablar no usan una de las millones de palabras que pueden decir para tener contenta a la gente que les rodea? Yo vivo en cautiverio, me han librado de... o me han privado de lo que es la libertad para mí, viviendo encerrado aquí, aguantando gritos o cosas que en mi mundo no existen. ¿Por qué tienen que poner en cautiverio las cosas que son libres, como los pájaros, los perros o tantos otros animales que deberían de vivir en libertad?
3: Sí, totalmente. Y a veces nos limitamos, nos callamos. A la gente que amas, yo siempre les he dicho en mi programa de radio, dile te amo a tu mamá, dile te quiero. Di perdóname cuando te equivoques. De verdad, se puede volver a empezar mientras estemos aquí. No en la orilla de un ataúd llorando,
0: sí.
3: Arrepentida, arrepentido porque no le dijiste te amo, porque no fuiste a visitarle. Hay que hacerlo ahorita siempre, chicos. Y tú que en este momento tienes un conflicto emocional con alguien, tienes un problema que a lo mejor te distanció, no los kilómetros, a veces vives muy cerca, pero... Te alejas por culpa de un chisme, por culpa de alguien, que terceras personas que meten discordia. Creo que tenemos la capacidad, los seres humanos, de reinventarnos y de pedirnos perdón y de decir te amo. ¿Desde cuándo no le dices te amo a tu mami, a tu papá, a tu hermana? Esa hermana que porque se casó con no sé quién te distanciaste. No, hablemos. Y lo que dice de los pajaritos en cautiverio, a mí eso me parece también muy triste. A mí no me gusta llegar. Y hay muchas señoras que tienen sus jaulitas, sí, con pajaritos. Y yo le pregunto, ¿le gustaría que a usted la encerraran, señora?
0: Pues no, lógico que no.
3: Entonces...
0: Y precisamente hablando de eso, ¿no? De poder, de tener el poder de decir muchas palabras, para eso hemos inventado el Ya Basta, para que usted se desahogue. ¿Es usted mayor y le han cerrado las puertas y no le dan trabajo por su edad?
4: Nadie me acepta por la edad. Busqué de albañil.
5: ¿A su edad de albañil? ¿Cuántos años tiene usted?
4: 79.
5: No me quisieron dar. Es que es muy pesado, ¿no?
4: Pero no. ¿Cómo tú de albañil, no? Pedí en las fondas de los mercados, de lavatrastes, no.
0: O sea, en todos lados ha pedido trabajo y por la edad pues ya no le dan. Pero también 79 años, es triste que a esa edad andes buscando trabajo, ¿no, diva de México?
3: Es lamentable, pero es una realidad. Te puedes ir a los mercados y ahí te encuentras gente... de la tercera edad, como se le dice a las personas de arriba de 70 años o 75 años, y dices, está trabajando la abuelita, está trabajando ahí en el mercado vendiendo sus frutas, sus flores, gente del campo que a lo mejor no tiene una seguridad social, que nunca tuvo una seguridad social y vivió nada más del campo. ¿Qué hacen ahora? Pues a lo mejor porque el hijo le manda o porque esto. Pero hay gente que en verdad no tiene quien la asista. ¿Usted conoce a alguien así? ¿Usted es mayor y trabaja todavía? Platíquenos. Estamos aquí para escucharnos.
0: Cuando usted trabaja por necesidad, es triste, ¿no? Que a esa edad ande batallando. Como lo dijo la diva, me imagino a la pobre señora vendiendo hierbitas para poder comer. Y también, pues, a los hijos que sacaron a sus padres... De esa necesidad y ahora van y venden cositas en el mercado, pero porque no quieren tenerlos en casa sin movimiento. Acuérdese que las máquinas, por muy fuertes que sean, si se detienen, se enmohecen y se echan a perder. Y es lo que no queremos para nuestros padres, que estén en la casa, pues ahí, teniéndolos sin nada que hacer y poco a poco se van enfermando y debilitando. Así es que es bonito trabajar por gusto y no por necesidad.
3: Totalmente. Iván. Vamos a escuchar las voces del público. Ustedes que son esa gente de la que yo aprendo todos los días, de verdad, chicos, porque siempre cuentan una historia, una anécdota, y a mí me deja mucho aprendizaje. Pero estoy segura que al que está escuchando allá afuera o la que está escuchando, créame que también le deja aprendizaje. Platíquenos.
0: Hola, soy Yepes, aquí escuchándote en Pittsburgh. Mándame un cuchicuchi de parte de Gilberto Yepes y saludos a la gente de Pittsburgh, PA. ¿Dónde será PA, Diva de México?
3: Pensilvania.
0: ¿Pensilvania? Ah, bueno, pues ¿será? Hasta Pensilvania se va la petición del buen amigo Gilberto, a quien le saludamos con todo el gusto del mundo. Vamos con Sánchez, Rudolf, que quiere hablar con la Diva de México. ¿Sí? Hola, Sánchez.
3: Buenos días, ¿quién habla?
6: Buenos días, Rudy. Ah, San Diego.
0: Su tío. Hola. Rudy, Diva de México.
3: Rudy, querido, ¿cuántos años tiene usted? Muy bien, gracias a Dios. ¿Cuántos años tiene?
6: 73.
3: Fíjate, yo conozco un oyente que anda en Idaho, me habla todos los días. El Gavilán, le pusimos el Gavilán, tiene 80 años, anda trabajando en el campo, en el John Deere.
0: ¿80 años y en el campo, Diva?
3: Se acaba de comprar un Camaro amarillo precioso en Aguascalientes. Él es de Nayarit, pero sus hijas están allá en Aguascalientes. Compró un Camaro y el cuate anda más vivo y más ágil que nadie. De verdad, mis respetos. ¿Tú qué haces, Rudy, para mantenerte activo? ¿O estás sentado viendo Univisión, El Gordo y la Flaca?
6: No. Lo que yo hago es, yo hago scale models. Yo sé hacer edificios, ahora cosas de recycle, ¿sí? Como cajas de cereal, ajá, bolsas de potato chips, granola bars, todo eso lo guardo.
3: Ajá.
6: Entonces los corto en medidas, sí, y hago medidas de 3 pulgadas hasta 6 pulgadas, hasta puedo hacer edificios de que sean de 12 pulgadas o de 1 pulgada o media pulgada de edificios. Son diferentes geomados que le dicen.
3: Sí, sí.
6: Ajá, y yo hago eso y mi señora hace bolsas de mandado, ¿sabes? Las que, porque están tan caras las bolsas, ella sí las hace, las cose y ajá, y así ya estamos ocupados. Ajá, y también hago, levanto botes y botellas.
3: Qué
6: y
3: bonito,
6: las voy y las vendo.
3: Qué
6: y eso es lo
3: bonito
6: que hago.
0: Pero me imagino, Rudy, que recibes un cheque de parte del gobierno o solamente dependes de eso.
6: No, hago por retirement, porque yo trabajé.
0: Retirado, claro. Sí.
6: Ajá, y por eso recibo eso y mi señora también, pero. Pero estamos activos siempre y es muy importante que estén activos. Y hago, ¿ustedes han comido en hamburguesa de In-N-Out?
0: Sí.
6: ¿Les gusta la In-N-Out?
0: Sí,
6: también
0: sí,
6: hago las keo.
0: Sí.
6: Hago también todo. Cuando vamos a comer,
3: ajá,
6: guardamos las cosas que nos dan, ¿verdad? Las papitas, cosas que ajá. Y las corto y hago anuncios y hago el edificio.
3: ¡Qué bonito!
6: Hago los edificios de In-N-Out.
0: Oye, ¿y los vendes esos, Rudy? ¿O nada más los tienes así?
6: Ajá. Sí, no, va a creer que los vendo, la gente le gusta y
3: claro,
6: y dicen, le doy $25 por esos. Y un señor de la oficina, ajá, un señor de la oficina la vio, hice de 2 pisos.
3: ¡Wow!
6: Y no hay In-N-Out en ese tiempo. Entonces el señor me dijo, ay, ¿usted hizo eso? Dije, sí, de recycle. Dice, ¿qué? Dice, no, ¿sabe que no tenemos un In-N-Out de 2 pisos? Nomás es así normal.
3: Sí, sí.
6: Dice, te la compro. Le dije, ¿cuánto me da? Yo le dije, porque era el primero que hice. Y estábamos comiendo allí, aquí en San Diego.
3: Sí.
6: Entonces, dice, yo trabajo en la oficina principal. Dice, yo se la compro. Le dije, pues, ¿cuánto me da? Dice, déjenme ver. Y sacó 50 y algo. Dijo, tenga eso. Yo se lo compro. Dice, porque vamos a tener una junta en la oficina principal. Y a mí me mandan en todo el estado. Dice... Y cuando hagamos uno de dos pisos o tres pisos, va a ser por usted.
3: ¡Wow,
6: Rudy! Ya abrieron uno en Las Vegas,
3: sí,
6: de tres pisos.
0: Mira, nada más gracias a la idea de Rudy. Y bueno, ya que habla de ideas, fíjese que me surgen dos ideas. La primera sería ir a las casas o a los basureros y ver las cosas que tira la gente, cosas antiguas. Usted las remodela y las puede vender. Qué buena idea la que da Rudy. La segunda, Diva de México, si ya soy mayor, me compro una camioneta, me consigo un chalán y le digo, vente, vámonos a las casas. Quien tenga basura atrás en su yarda, se la tiramos y ya cobramos y te doy tu sueldito y yo me hago de billetes. O sea, cuando se quiere hacer algo, se buscan caminos. Cuando no, se buscan pretextos, Diva de México.
3: Totalmente. Vamos a escuchar esas voces si vas llegando. La pregunta es, ¿hasta qué edad trabajaste? O si eres mayor, ¿has batallado para encontrar un trabajo?
7: Porque hay veces que ya sabe que se acaba todo. Entonces yo tengo que correr donde el señor que tiene tienda. Entonces, por ejemplo, yo saco la comida. Cuando acuerdo, por ejemplo, ya tengo unos $30, $35.
0: Hay gente que desgraciadamente a la tercera edad no tienen un trabajo, no tienen un fondo financiero y se viene la de malas y va de México a andar pidiendo limón, a andar trabajando, a andar pidiendo, pues, ¿quién se compadece de uno de un poquito de trabajo?
3: De que muchos creen que tener hijos es igual a compañía y creen que tener hijos es igual a me va a mantener. ¿Te estás dando cuenta que el tema de hoy es eso? Tener hijos no es garantía, nunca, de que te van a procurar.
0: Es un jaloncito de orejas a la realidad, Diva de México. ¡Vamos al WhatsApp!
8: Genio Diva, mira.
3: Hola.
8: Los viejitos de aquí que hablan y que dicen que este que el otro, ellos están bien aquí.
3: Sí.
8: Allá en México
3: es donde. En nuestras tierras.
8: Ya los señores de esta edad ya no les dan trabajo aquí. Siquiera tienen su cheque de retiro, los que son de aquí, pero allá hay que enfocarnos más allá. Los de aquí están, gracias a Dios, muy bien, que les tocó nacer acá, pero los señores de la edad alta ya, allá es donde se ve lo que sí.
0: Ah, no, claro, esto de problemas en la tercera edad sin fondos económicos,
3: mira,
0: no solo en México ni Estados Unidos, sino en gran parte del mundo. Y aquí no crea, también hay señores pasando la pena dura.
3: La
0: y hablamos de gente de los 55 a los 60, Diva.
3: Mira, aquí hay apoyos. Te vas y metes aplicaciones para la sección 8 y ya te dan tu casita y haces esto y aquello y allá abajo costo la renta. Sí, tiene razón lo que dice usted, pero ¿cuánta gente que nos va escuchando está en el abandono, no solamente económico, también el emocional, y ese pega mucho? Cuando no te procuran tus hijos y tú dices, pero yo les di todo. Sí, pero ahí vuelvo a lo mismo. A veces tú miras a los hijos como inversión y ese es un error terrible.
0: Oiga, Diva de México, ¿se acuerda de la señora que nos llamó el Día de las Madres?
3: De la que lloró.
0: Ah, qué fuerte eso.
3: Entonces,
0: qué triste, ¿verdad? Que los hijos nomás no. Vamos a las llamadas telefónicas. ¡Tenemos llamada, Pola!
9: Sí, tenemos, Pola, 10,000.
0: ¿10,000 líneas nos puso hoy, Diva?
3: Sí, les puse 12,000.
0: Ah,
3: buenos
0: David,
3: días.
0: David de Fontana, buenos días.
3: Mira, David, hace mucho que no hablabas.
10: ¿Cuál 10,000? Apenas tienen 3 líneas.
0: ¡Ey!
3: No descubras, ridículo, no vas a ver. Cuéntanos, David. Tú que ya eres de la tercera edad, ¿has batallado?
10: Claro que sí, especialmente en estos momentos.
3: Escuche.
10: Y le voy a explicar por qué. Porque uno es tonto. Yo trabajé con 1099 la mayor parte de mis años aquí en Estados Unidos. Los que no saben, esto quiere decir que no te quitan ni un centavo y tú reportas tus impuestos al final del año, porque yo manejaba tráiler. Entonces, para no pagar mucho, uno reporta muchos gastos. Y ellos felices de la vida, no hay problema. Cuando llega el retiro, yo me retiré hace 3 años, a los 62. Pues ya ves, como no pagué mucho, pues así me dieron también. Entonces me dan $1,000 con 81. De renta pago 2,200. Entonces, pues no te alcanza.
3: Exacto.
10: Lo que hago es, hago cevichitos y cócteles de camarón y los vendo aquí en el vecindario. Así que si alguien está escuchando aquí en Fontana, Rancho Cucamonga, alrededores, Ontario, aquí está los ceviches del estilo Nayarit, ceviche de camarón y cóctel de camarón. Mi número es 562 1-866-440-0822. Que Dios los bendiga a todos mis amiguitos.
0: A ver, David, no te vayas. 562-440-0822. Mañana te voy a llamar como a eso de las 6:30, 7, para que te oiga más gente de Los Ángeles y de ahí de Fontana y Ontario. ¿Sale?
10: Gracias, Kenio. Que Dios los bendiga. Cuídense.
0: Buen
10: Gracias.
0: Día, David. Vamos a la siguiente llamada. Sí tenemos más de 10,000, nada más que pues le quisimos dar por su lado a David para que no se agüite, Diva. Sí, ¡tenemos llamada, sí. Pola!
9: Sí tenemos, Pola, 4,001.
3: Imagínate si así como hablas el ceviche, bien rico.
0: Me imagino que se lo hace bueno, Diva.
3: Hola.
0: Hola, Ángel de Reno, Nevada. Buenos días.
3: Buenos días.
11: Buenos días, buenos días. Quiero ir al mar.
3: Yo Diva. También quiero ver el mar. Oye.
11: Ya viene el veranito famoso. Ay, sí. Aquí en Lake Tahoe.
3: Qué rico.
11: En Lake Tahoe ya se está calentando el agua, así que estamos preparando las lanchas.
0: Ayer vino su diseñador de bikinis de la Diva y viera qué bikinazo se compró la Diva. ¿Y quién la viera, Diva?
3: Bueno, pues para eso es. Lo que es hay para lucirlo. Mira, ya te tengo el tuyo. Es de trompa de elefante.
11: Andar frescos.
3: Cuéntanos, ¿tú qué opinas de este tema? ¿Por qué decides hoy hablar? Cuéntale al público.
11: Muy, muy importante. Yo me vine a los Estados Unidos a los 15 años y a los 31 soy la persona que quedó ciego en el 94 de un accidente de una shotgun. Entonces, a los 31, trabajé desde los 15 años hasta los 31, que me vine en el 80. Y me sucedió mi accidente en el 94. Entonces, les trabajé 14 años aquí a la Unión Americana. Bendito sea Dios, recibo mis beneficios federales del ABC hasta el X, Y y Z, todo eso. Sí. Por esos 30 y tantos años, bendito sea Dios. Pero no me quedé estancado allí. De primero me dio una sacudida fea. Cumplí 31 años ahí en el... cumplí 32 años en el hospital, duré un año en Spokane, Washington. Entonces me vine a casa, no desilusionado, nunca me deprimí por haber quedado ciego. Dije, bueno, si Dios se está encargando de todo el mundo y todos nosotros individualmente, tiene que haber algo para mí. Y claro, como agarré pasto, corral y agua, agarré la sección 8, agarré dos cheques, el del federal y el del estado, y luego comida y todo, me di como 2 años de parranda, tenía 32 años, ajá, pero después otra vez me enfermé de algo acá, que una gripe o algo, y cuando estaba en cama soñé y miré a la Virgen de Guadalupe y todo, y algo un aviso muy importante para mí. Y casi no lo platico porque casi no me la creen, pero yo sí la creí y dije, algo tengo que hacer, no nada más aquí. Yo empecé a ir a la escuela a Rehab, de Rehabilitation para ciegos, pero no cumplí porque no me consideraba así muy parrandero, pero sí tenía el problemita de la bebida porque tenía dinero y amigos y todo, entonces yo fallaba a la escuela. Pero cuando me enfermé por segunda vez ya acá en casa, que tenía todo, empecé a decir qué tengo que hacer para que llamar la atención a una mujer, porque jodido y fregado y pobre como que no va. Pero entonces me empecé a componer canciones y todo, y empecé por ahí con los amigos de la guitarra. Ahorita toco un poco la guitarra, soy compositor, me considero compositor, y ahorita ya estoy haciendo los USB.
0: Bueno, aquí estamos haciendo unas cosas que, mejor dicho, escuchando cuáles son las alternativas u opciones que puede hacer la persona si él carece de la vista. Imagínese aquella persona que está completa y no importan los años,
3: claro,
0: sino lo que se puede hacer. Lo escuchamos también con Rudy. Nos está dando ideas el auditorio de lo que podemos hacer al llegar a cierta edad. No depender quizás de un trabajo, sino de nosotros mismos.
3: Es tu mente quien te limita.
0: Elsa Montañez es de Las Albareñas, Chihuahua, y pide un saludo a su mamita preciosa que nos escucha todos los días en Las Albareñas, Saucillo, Chihuahua. Se llama Chana, mi mamá, dice Elsa Montañez. Ahí está un saludo para doña Chana, que nunca se pierde el programa. Buenos días, Pedro de Bakersfield. Estás con la Diva de México.
3: En vivo, Pedrito. Gracias por llamar.
12: Buenos días, Kenny. Buenos días, Diva.
0: Buenos días, amigo.
3: Buenos días, Bribón. ¿Qué pasó? ¿Por qué hablaste?
12: Para agradecerle porque soy uno de los ganadores de Disney y me tocó ir el sábado, domingo y lunes. Y estoy muy agradecido con el señor Lucas.
0: Qué bueno. Qué bonito. Qué bueno, Pedro. Para que vean que es cierto, lo quedamos y lo cumplimos. Nada más que me fallaron los del domingo en Las Vegas, pero una disculpa, ya estoy trabajando en que les reembolsen lo que se merece nuestro auditorio, porque qué chiste que estemos aquí en friega. Boletos, boletos, y a la hora de la verdad no lleguen, no los den. No se vale. Bueno, Pedro, ¿y qué pasó? Adelante con su opinión.
3: De este tema.
12: Se fue, no, solo llamaba para eso, Eugenio Lucas.
0: Está bueno, Pedro.
3: Muchas gracias.
12: El hotel, excelente.
0: Ah, no, de lujo. ¿Tú crees que te íbamos a mandar ahí a uno de la esquina? No, señor. Ahí, qué bonito, del otro lado, seguro estaba durmiendo Mickey Mouse. Nomás que no lo oíste.
12: Sí, escuché los ronquidos en la noche.
0: Buenos días, amigos. Gracias. Escucha la Diva de México en el WhatsApp, buenos área días. 262.
13: Buenos días. Oh, sí, genio. Hola. Una palabra para decir que hay que planear desde nuevo. Bueno, yo no estoy tan nuevo, pero hay que planear. Yo ahorita hago real estate. Quiero dejar, agarrar un buen casa, ¿verdad?, pues de renta, para que mi vejez me pague lo que voy a necesitar.
0: Claro,
3: claro, total.
13: Y no dejarle todo la carga a los hijos, porque los hijos tanto lo pueden ayudar como no, porque si algunos son medio malos y pues ya no se vio la cosa.
0: Están, no se cansan ni para ellos, menos van a ayudar a uno, Pedro.
3: Están fregados.
0: Es cierto, esa es la realidad. Es
3: cierto.
13: Hay que hacer algo antes de que lleguemos a los 60 o 70 años. Hay que...
0: Pero aquí hay otra realidad, Diva de México, y Pedro, le voy a decir.
3: ¿Qué?
0: ¿Es fácil guardar dinero en estos días?
3: No.
0: ¿No? ¿Con lo caro que está la gasolina, todo, la comida?
3: Todo. ¿Todo? Todo.
0: Entonces,
3: la vida.
0: El cheque nos va llevando para el día a día. Aunque sí, querramos guardar, está complicado, pero yo sé, tampoco podemos cerrarnos, hay que hacer un esfuercito, Diva.
3: Una vez le preguntaron, que en paz descanse, a mi querida Sonia Infante, actriz que tenía mucho dinero y compañías cinematográficas, y le preguntó la reportera, pero Sonia, ¿dónde quedó todo el dinero? ¿En qué lo gastaste? Dijo, en vivir. Dijo, ¿sabes que vivir cuesta? La luz, sí, el agua, todo, sí, cuesta.
0: Así de fácil. ¡Qué buena respuesta, señoras y señores! Esto fue el... ¡Ya basta!
3: ¡Ya basta!
0: ¡Ya basta!
3: ¡Ya basta!
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1: Señoras y señores, ya nos vamos la mañana de este martes.

0: Bien, que saludamos a quien lleva el nombre de Celestino o Celestina, Urbano o Urbana. Muchas felicidades hoy por ser el día de su santo. Saludos a don Amancio, alias el Indito de Oro, Oro, Oro. Ya está preparándose para la gran final en el Estadio Azteca, que está a la vuelta de la esquina, el arranque de la Copa del Mundo. 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
0: Quédese con Rosmar Vega en algunas ciudades, en otras personajes listos para atenderle como usted se lo merece. Si el Todopoderoso no dispone de otra cosa, mañana a 3 de la mañana, hora del Pacífico, en esta su emisora favorita, o en alexelgeniolucas.com, le esperamos. Y acuérdese, de alegría, de paz, de amor, porque problemas da cualquiera.
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0: Ya nos vamos, criatura del Señor. Échate el último cuchi cuchi del día de hoy. Ándale, no te hagas del rogar.
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0: Gracias a Dios, paisanos, estamos un día más contigo, babuchón, babuchona, porque si no fuera por Dios, no estuviéramos aquí, familia hermosa. Hay que ser agradecidos de corazón con Dios por dar la oportunidad de estar contigo. Gracias por darme la oportunidad de poder entrar y acompañarte. Y hoy, paisanos, ¿qué creen?
1: ¿Qué?
0: El costeño está pidiendo que por favor un padre venga a quitarle el mal hechizo, que le haga un exorcismo a la caseta donde va uno manejando en las carreteras de cuota en México, porque costeño, el comediante, nuestro cuate, chocó, paisanos. Escuchen lo que dice.
2: Sí. Me han pasado, de todo me ha pasado en esta caseta. O que venga un cura, o que venga alguien a quitarle el chamuco, porque siempre suceden cosas en esta caseta. Cuando no echan en Juana, estoy en la caseta de Iguala, aquí en la de Paso Morelos, como quien dice, como quien se llama. Una caja, una especie de cartón, no me paré porque no sé si es una trampa, si son asaltantes. En el carril de alta yo venía circulando y chocamos de frente con la caja. Y pues nos averió nuestro carro. Y estamos esperando que nos atiendan aquí, a ver qué pasa, cómo se resuelve esto. Porque ya reportamos, pero me dijeron que si era de una llanta, porque ya había venido a reportar.
1: ¡Wow!
0: ¡No marches!
1: ¡Qué bueno que está con vida!
3: ¿Cómo le pasa al costeño, oye?
0: No, pero ¿sabes qué? Sí dicen, por ejemplo, me acuerdo que en Cancún decían que salían unos...
1: cheques, ¿cómo se llama? Los como duendes, ¿verdad?
0: ¡Oh, sí! Los de...
3: ¡Oh, los chaneques!
1: ¡Chaneques, me haces!
0: Caray. Los que salen en el, jugando, así como, ¿cómo se llaman?
3: ¿Cómo?
0: El caballo, esos son los checkers, ¿no?
1: Ese es chest.
0: Ah, la cara.
3: No, chest es tu pecho.
1: Ya, ya, ya.
0: Y mi pecho no es bodega.
1: Ay.
3: No, su pecho está muy aguado.
0: ¡Achú!
1: Pero ¿cómo se le atraviesa una caseta al costeño?
0: No, lo que pasa es de que allá en México tienes que pagar dinero en cada caseta de cuota,
1: carnal. Sí, ya me pasó, me extorsionaron.
0: Entonces...
3: Con esa cara que tienes, y yo, tú extorsionaste al señor.
0: Sí, sí, te tienen más miedo a ti que tú a ellos.
1: Qué casualidad. Mira, te cuento lo que me pasó.
0: A ver.
1: En Cancún, iba para Chichen Itza. Llegué a una caseta...
0: Chichen Itza.
1: Chichen Itza.
0: Habla bien, zapoteca.
1: Salud. So, cuando llegué a la caseta, me dice el señor, ¿sabes qué? La máquina donde cobra no sirve. ¿Me puedes mandar por PayPal?
3: ¡No!
1: Yeah. ¡Ya me la sé! Y te doy un descuento. Me bajó 500 pesos.
0: No me digas eso, carnal.
3: Ay, que son 500 pesos para ti, no seas ojete.
1: Eso sí, ¿verdad?
0: Vamos a abrir una carpeta de investigación.
1: ¿Otra?
0: Entonces, paisanos, eso es lo que le está pasando. No, pero sí, ciertas... Dice que ciertas carreteras, carnal, ahí, situaciones que, por ejemplo, que pasan cosas que se aparece gente así invisible.
1: Ah, gente invisible.
0: Ajá, se
1: aparecen,
0: sí.
3: Ah, caray, ¿cómo es eso?
0: Pues, o sea, que sientes que hay gente, pero no hay.
3: Ah,
1: como una presencia maligna.
0: Sí, es lo que dicen.
1: Como cuando llega tu suegra a tu casa.
0: Igualito.
3: Lo mataron.
0: No, marchen. Entonces tengan cuidado, paisanos, por favor. Y déjame decirles que vamos a hacer una broma. Hay una mujer que me mandó un mensaje por TikTok que le quiere hacer una broma a su esposo porque cumple años hoy su esposo. Y ella le lleva con 20 años de edad.
1: ¿Qué?
0: No más noticias. Después de hacer el Choplin, vamos a hacer la broma donde todo puede suceder, paisanos.
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1: Dice Joaquín, debería de tener el segmento Mil Maneras de Casi Morir con el Costeño.
0: Sí, porque pobrecito.
1: Siempre le pasa algo.
0: Sí, le roban dinero, las exmujeres, el vato la otra vez le robaron también, prestó dinero y no le pagaron.
1: Le quitaron el carro por estacionarse en la banqueta.
0: ¿Te acuerdas?
3: Más falta que lo mee un perro.
1: Sí.
0: Se me hace que hoy le voy a hablar para decirle que ya no sea mi amigo.

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2: ¡Vamos, Atelín!
0: ¡Vámonos con todo, viejo! ¡Vamos a hacer la broma! En cualquier momento viene la broma. 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Y también, ¡vámonos con la broma después de esto, paisanos!

0: directamente de TikTok, el Choplin, paisanos. Y le quiere hacer una broma a su marido porque hoy cumpleaños su marido.
1: Ay, quiero llorar.
0: ¿Cuántos cumple tu marido, mi amor?
2: 36.
1: ¡Wow, está joven!
3: ¡Ay, bien joven!
0: ¿Y cuántos años tienes tú?
2: 44.
0: ¡Wow! ¡Ay, es una saltacuna! ¡No marches! Le voy a hablar a un trabajador social porque estás aprovechando un niño.
1: La cougar.
0: Sí.
2: Lo saqué de blanco de la casa.
0: ¡No me digas eso! ¿Era Virginio?
1: Que después del bautismo se lo llevó.
0: Con su trajecito y su moñito blanco, ¿verdad? Y peinadito de Benito Juárez.
2: Después de la confirmación.
0: Eres una saltacuna, chamaca.
2: Bueno, no sabía, pues. Es que él estaba bien matado.
0: Venía de otro matrimonio donde lo maltrataron bien gacho como a mí.
2: No, pero pues no pensé que tenía esa edad, güey.
0: Pues sí, pero tú te aprovechaste con él, te dejaste embarazar por él.
2: Bueno, sí.
3: No sabía. Ay, no más.
2: Estaba inocente, pero es que yo estaba muy inocente.
0: Ajá, sí. A tus 50 años, ¿cuál decente, mija? No marches. Pobre morrito, 33 años. Te lo llevas por 20 años, mija. No marches, no. De verdad, no. No,
3: no, no son 20. No.
0: Lo bajaste del carrusel y te lo llevaste a tu casa.
1: Todavía le da pecho al niño, dice.
0: Ay, pero ustedes también, hombre, ¿para qué se dejan? No marche. Yo por eso me cuido, que no me agarren ninguna sorgatona de esas.
1: Ay,
3: cálmate.
1: ¡Hombre!
2: Pero no son muchos años, recién 36 y yo 44, no son muchos años.
0: Son 20 años, mi amor, no marches.
2: ¿Dónde 20?
0: Estás más corrida que la carretera, el 101.
3: El 405.
1: 8 años mayor.
0: El cumpleaños hoy, ¿ya hablaste con él hoy para felicitarlo?
2: Pues en la mañana, él se fue a las 3 de la mañana, apenas le puse su lonche y se fue porque yo luego tengo que encargarme de los niños. Niños, ya sabes, todo eso.
0: Pero entonces no trabajas.
2: Actualmente no.
0: ¡Viva México! Para que veas, mi amor, no manches. Un niño te está manteniendo.
2: Sí.
0: Oye, ¿qué tal si le dices que quieres trabajar? Te están hablando ahorita del trabajo, que metiste en aplicación.
1: En un lugar de mariscos.
3: Y tiene que ir en tanga.
0: Otra vez. ¿Cómo ves? ¿Qué crees que se la crea, mi amor?
2: Ay, no sé. Yo creo que tal vez no intervengo yo si le dicen que le están hablando de...
0: ¿Tú le has dicho a tu esposo que quieres trabajar?
2: Sí, le he dicho que quiero trabajar. Okay. Pero él me dice que me dedique a terminar mis estudios.
1: Ahí está.
2: Entonces, sí, eso él me dice, no, prefiero... Lo que pasa es que estoy sacando mi GD. Le digo, yo quiero trabajar. Y me dice, no, prefiero que saques tus certificados y ya vayas a trabajar si quieres, pero yo preferiría que ese tiempo todo quedamos para cuidar a los niños, porque a veces tienen necesidades, llaman, se fastidian, ya sabes. Me dijo que me ponga a estudiar.
1: Que va a agarrar el certificado de marisquera.
0: Que va a pelar el camarón. Después de esto en el Choplin, ¿qué le decimos? Manda tu comentario por Instagram, @Choplin, tu idea. Y vamos a hacer una broma. 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Vamos, señores, con la música, porque hay que preparar para la broma. Va a estar buena la broma, viejones.
3: Oye,
0: ¿qué
3: va a hacer? 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
3: La dedico a Don Poncho.

0: 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Ok, vamos con una rolita y prepárense porque vamos a hacer la broma, paisanos.
1: Dice que salen 5 minutos de break.
0: Sale de volada, paisano, para hacer la broma al esposo, porque lo van a sacar ahorita del trabajo para poder hablar con él y darle sorpresa que la señora encontró trabajo en una marisquería pelando el camarón. Después de esto, en el Choplin, paisanos.
1: Él no quiere que trabaje.

0: Bueno, tenemos una chamaca que quiere, pues, trabajar. Se llama Esther. Su esposo cumpleaños hoy. Y le vamos a decir que en la línea telefónica, mi amor, tienes una persona que te está ofreciendo trabajo en una marisquería. Hey. Donde vende mariscos.
1: ¡Wow!
0: Dijo el perro. Y miau, dijo el gato.
2: ¿Dónde te has miau?
0: Entonces, mi hija, tú lo vas a decir, pero seria, no te vayas a reír cuando empieces a jugar con él, ¿ok?
2: Ah, caray. Ah,
0: qué rico. Sí, tengo que jugar con su marido para que se la coma toda. La broma.
3: Lista.
0: Ok, pero el señor, oye, mijo, fíjate que me están hablando de... fui a meter una aplicación. Fíjate que nomás lo hice así, nomás sin pensar. ¿Y qué crees? Me están llamando. Entonces quieren a ver si pueden hablar contigo para asegurarse que, pues, tú estés de acuerdo, ¿verdad? Que puede trabajar.
1: Sí.
0: En la marisquería, la michoacana.
3: Ok.
1: De 9 a 5.
3: Oh, ok.
0: ¿Le puedes hacer tres líneas?
1: Sí, para que no se canse.
0: Y luego ya le vas, no, y luego le vas a pasar a Halim.
1: ¿La marisquería, Halim?
0: Sí.
2: Es el dueño.
4: Sí, es pedazo el dueño. De idiota.
2: Y el achichincle es él.
0: Sí.
1: Please, Miguel, pick up.
5: Hello.
1: Esther.
5: Yes, hello.
1: Oh, hi. I'm calling with Esther. Esther, are you here? Hello?
5: Esther, hola. Esther, my wife. Hola. Esther.
3: Amor, Miguel.
5: Sí,
3: hola, amor.
5: ¿Está bien?
3: ¿Te acuerdas que te había comentado que quería trabajar?
5: Ah, sí, mi vida. Pero que está mejor que cuidar a los niños.
3: Bueno, he estado haciendo aplicaciones escondidas de ti. Y...
5: Hola.
3: Pues me estaba... Sí, mi amor, he estado haciendo aplicaciones escondidas de ti. Así como me llamaron de San Francisco, ahora me llamaron de una marisquería. Pero está un poquito raro el trabajo, pero no sé.
5: Oh, yeah.
3: Y me pidieron hablar contigo para estar más seguros de esto. ¿Hello?
5: Usted tú sabrás. ¿Hello? Si quieres, yo prefiero que cuide a los niños, pero sí, ahí le hago la lucha para salir adelante.
3: Pues sí, mi amor, pero ellos me pidieron hablar contigo, a ver qué, porque te digo que está un poquito raro esto, pero como tú siempre sabes más de esto, entonces yo te pido ayuda a ti, ¿verdad? Entonces quisiera que si por favor puedes, puedes checar si todo está correcto.
5: Ah, ok.
3: Ya, ok, espera un segundo.
1: Hello, Halim.
5: Sí.
1: Hi, my name is Halim. I am the owner of the marisquería, El Camarón Pelao.
5: ¿Ya?
1: ¿Cómo estás, amigo?
5: Bien.
1: Okay, so ella aplicó aquí para, you know, to peel the shrimp, you know, like pelar el camarón.
5: Oh.
1: Y I tell her, yeah, I pay you, you know, like $25 an hour, but you have to start today.
5: Oh, yeah? I don't know. It's su decisión. Her decision up to her. I mean, I'd rather have her raising the kids better.
1: Ella decir eso, dijo, es que tené que preguntar a mi marido porque él quiere que yo no trabaje.
5: Yeah.
1: Y yo le dije, él es así chiquito. Como Mexican machista.
5: No tanto, más que usa que cuide a los niños.
1: Yeah, I understand, I have 18 kids, you know.
5: Yo tengo chiquitos, están de 8 y 10.
1: Oh, I like the chiquito.
5: Ah. That's kind of weird. Pero es tu decisión de ella. It's up to her.
1: Okay, so ¿poder ella comenzar today, hoy?
5: No sé, ¿cómo hablar con ella? Porque estoy en el trabajo.
1: Porque tenemos como 10 cubetas, you know, de camarón y alguien los tiene que pelar. ¿Tú quieres pelar el camarón también?
5: No, yo no, yo soy alérgico a los camarones.
3: Me están ofreciendo 25.
5: Amor, usted mejor está bien, no te preocupes, vamos a estar bien. Todo más, para mí está mejor que no trabajes.
1: I give you $30. No, I give you $30 an hour.
5: No, it's okay. No, thank you.
1: Miguel, come on, $30 la hora, come on. I need help, you need help, everybody need help, you know?
5: No, it's okay.
1: Y pelar el camarón no es así como, wow, voy a sudar, you know? Y ella va a tener más músculos en la mano.
5: No, está bien, está muy difícil. No, gracias. No cubo que trabaje.
1: ¿Quieres hablar con el manager, Javier?
5: No, gracias. Sí. Yo creo que ella descanse mejor.
1: Javier, please talk to Miguel.
0: Hola, tú, Miguel.
5: Sí, ¿qué tal?
0: ¿Cómo está, compa?
5: Bien, ¿usted cómo está?
0: Bien, compa, nomás aquí pues le están ofreciendo aquí el señor Halim a su esposa de trabajo y dice que usted es machista mexicano, compa.
5: No quiero que trabaje mi mujer. Ya. Si no quiere, no quiero que trabaje.
0: ¿Por qué, compa? O sea, ¿tiene miedo a perderlo? ¿Qué tranza?
5: No, Más que prefiero que cuide a los niños.
0: Pero pues acá se puede traer los niños.
5: Que otra persona.
0: Acá tenemos columpios, no, está bien, está bien. Atrás del restaurante tenemos columpios y yo los paseo, los aviento yo.
5: No, no, los niños está bien. El dinero quiere trabajar. Que mejor otro lugar. Está muy difícil para ella.
0: Pero es que todas las morras que pelan el camarón en bikini ganan más de 30 bolas a la hora, viejo.
5: No, no, gracias. Chao.
0: Soy Piolín. Es una broma, te la comiste. ¡Feliz cumpleaños, papuchón!
5: Y esos no, de seguro son de San Francisco, ¿no?
0: Ay, ¿lo reconociste por las botas?
6: ¡Feliz cumpleaños, amor!
5: Sí, ¿cómo
6: feliz cumpleaños,
5: eso,
6: mi amor?
5: Ay, gracias, amor.
1: Ay, esta noche te va a soplar la velita.
0: Yo primero.
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5: En el Minuto Mundial hablamos de Enzo Fernández.
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5: Esa jugada no viene de un día de entrenamiento, eso sale de años jugando juntos, de tantas veces que practicaron la misma jugada. Esa confianza que tienen entre ellos solo viene cuando sabes que tu equipo mantiene la barra alta como tú. 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Su irrupción fue inmediata y decisiva. Prácticamente sin partidos en la selección, Enzo logró ganarse un puesto en la selección que terminó siendo campeona del mundo, combinando pases largos, visión y personalidad para asumir el control del mediocampo. Juega con autoridad y no se esconde en partidos grandes. En el Mundial, su lectura de juego, su ritmo, puede marcar a la selección argentina de Lionel Scaloni, que va nuevamente por el título. 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
7: 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El país de hoy. ¡El país de hoy! ¿Cuál es, hija?
8: ¡Inglaterra! ¡Llamen ya!
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0: manda tú también puedes mandar tu chiste grabado con tu voz por Instagram, arroba el show de Pelín, papuchón, papuchona.
1: Oye, yo nunca he sabido algún astronauta sí. que vaya a la luna, que camine la luna, que regrese a la nave, al cohete, tocando la puerta y que diga, Houston, tenemos un problema, dejé las llaves adentro.
2: Es cierto,
1: yo nunca he escuchado eso, viejón.
3: ¿Nunca?
2: Es que no hemos ido a la luna.
1: Tú siempre andas en la luna, marihuano.
2: Gracias. Oh.
1: Coco paseado.
2: Oh, cacha.
3: Ey, coco no.
1: Oye,
3: coco no, el coco no.
1: Acabo de investigar, pero yo te lo que los zancudos ahora son modernos, los zancudos.
2: ¿Por qué los zancudos son modernos?
1: Transmiten el dengue vía Wi-Fi.
2: Es cierto, ¿eh?
1: Sí, hombre.
2: Ahí viene.
1: No, anoche anduve con unas morras.
2: ¿Usted anduvo con unas morras?
1: Ey, por eso huelo a Venus.
2: Ah.
1: ¿A
2: Venus?
1: ¿Eh?
2: ¿A Venus?
1: Sí, porque anduve con unas venezolanas. Venezolanas. Anduve con unas venezolanas. Qué bonitas son las venezolanas,
2: qué viejo. Están, ¿eh? Las colombianas.
1: Ay, hijo de la madre, veras. Lástima que no eres hombre.
2: ¡Oh, Piolín!
1: ¿Cuándo gira más rápido la Tierra?
2: ¿Cuándo gira más rápido la Tierra? ¿Cuándo da vuelta?
1: En verano, por el calor.
2: ¿Ah?
1: No. ¿Saben cuándo gira más rápido la Tierra?
2: ¿Cuándo?
3: ¿Cuándo?
1: Cuando la persona está borracha.
3: Y sí, güey, sí. Se te mueve el gacho.
1: Uy, si te contara. Si te contara quién encontré borracha.
3: Luego nos cuentas al rato.
1: Ok.
2: La barra
3: tirada. No sé qué hacer. No sé qué hacer.
2: Sale el peine.
1: Sí. No, fíjate que la Cacha es buena costurera.
3: Yo sí.
1: Sí, se cose unos chismes bien perrones después del show.
3: Me los invento yo.
2: Y cose unos huevos, ¿ah?
1: Sí. Yo fui a una escuela bien perrona, viejón.
2: ¿Usted fue a una escuela perrona?
1: Sí, hombre.
2: ¿A qué escuela?
1: Allá en el rancho, allá en Zaguayo, Michoacán, fui a la escuela. Ah. Donde, pues, te enseñaban.
2: ¿Qué le enseñaban?
1: Pues, era una escuela perrona.
2: Ok.
1: Era el único lugar donde las vacas compartían mazabancos con nosotros los alumnos.
3: Ay, bebé.
2: Wow.
1: Éramos perros, viejón. Ayer eres un inútil.
2: Oh, Casimiro.
1: ¿Cómo te diste cuenta que eres inútil? Yo pensé que nadie se daba cuenta de eso. Vamos nota, con los chistes. Adelante, señorita, chiste.
3: DJ, te toca.
2: Yo soy señorito.
3: Por eso tú eres señorita, dale.
1: No. Chiste.
2: Ladies first.
3: Orle. Lady, dale.
2: Oh, no tiene, no tiene.
3: Dale, dale.
2: Bueno, esta era una vez de que Cachanilla se topó con Mari, la esposa de Piolín, ¿verdad? Y le dice Mari a Cachanilla: ay, Cachanilla, ¿qué crees? Ahora tengo que tener mucho cuidado con quedar embarazada de Piolín Sotelo.
1: Ah, cabrito.
2: Y le dice Cachanilla: ¿qué? No te escucho.
3: Como
2: Piolín, ¿no? Ay, sí. Dice: ay, sí, Cachanilla, ahora tengo que tener mucho cuidado con quedarme embarazada. Y le dice Cachanilla: pero si tu marido Piolín Sotelo se hizo la vasectomía. Por eso, tonta, por eso.
3: Dije, yo también.
1: No manches, pasan de lanza.
3: Ya no puede la pistolita de agua.
1: Fíjate que, la neta no se platiqué.
3: ¿Puede ser
1: no.
3: un chiste o no? Porque ya no hay tiempo.
1: Dale, dale, dale, no, okay. Dale.
3: Ándale, que estaba en la Chela Prieto y en WhatsApp, Sinaloa, llega a su casa, ¿no? Allá cuando vivía en el rancho. Y le dice a la mamá: ¿de dónde vienes, Chela Prieto? Y le dice: ay, mamá, vengo de una convención. Pero con ese cabello mojado, sí, es que me convencieron.
2: ¡Cochinona!
0: ¡Más chiste más adelante! 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Oigan, el país de hoy, para que me llamen ahorita de volada, paisanos.
3: No puedes decir.
0: ¿No lo puedo decir?
3: No,
2: ya no. Ah, pues, ok.
0: Entonces llamen a qué número, papuchona.
3: 855-570-5673.
0: Llámenos al 1-855-570-5673 ahorita y dime cuál es el país que recibiste por correo electrónico para que te ganes $200.
3: Oye, te tengo que decir algo.
0: Dime, hija.
3: Antes de que prosigamos.
0: Dale.
3: Casimiro no manda bien los correos electrónicos, esa es su chamba del señor, pero está borracho. Entonces, si no les llegan a su inbox en el correo, en el email, tienen que ir a promociones. Hay una parte donde dice, donde está junk, spam, en promociones, píquenle ahí y ahí les va a salir.
2: A mí ya me llegó el país, ¿eh?
1: Y cuando yo dibujando pedas en los días del trabajo, no dices nada y ahí me echas en cara que ando yo bien pedo.
3: Es su único trabajo mandar el correo y no lo manda bien.
2: A ver, ya, pero, ganador.
3: ¿Llamada qué?
0: No se enojen. Vamos entonces al ganador, paisanos.
2: Va 9.
0: 1-855-570-5673. Estamos arreglando $200 todos los días, cada hora. Sí. Para que tengan la oportunidad de ganarse el gran premio, que daré a conocer el nombre. El 11 de junio tú ibas a llevar a una persona conmigo, aparte, para ir a un lugar muy, muy perrón, ¿ok? Ya, vamos a animarnos. ¡Identifícate!
2: ¡Vamos!
3: ¡Aló!
0: ¡Identifícate!
4: ¡Bueno!
0: ¡Identifícate, mi reina! ¿Cómo te llamas? ¡Buen día! Bueno, buenas noches, buenas noches.
4: Buenos días, es Carmen del Paso, Texas.
2: ¡Carmen!
0: Carmencita, dime, mi reina, el país de hoy.
4: ¿Inglaterra?
2: ¡Sí!
0: Correcto, te ganas $200. ¡Ay, hija de tu madre, Paloma, saca la cerilla! Mi reina, si ganas el gran premio el 11 de junio, ¿a quién vas a llevar conmigo?
4: A mi hija.
0: Ah, qué chulada, mi reina, porque vamos a estar en un evento muy chido, mamacita hermosa. Si es que ganas, quedas como finalista. Felicidades, mi amor, gracias por escuchar Choplin. Y nos vemos en la ciudad del Paso, Texas. Vamos a estar, ¿cuándo vamos a estar en Paso, Texas, Cacha?
4: El 23.
3: No, ¿ah, el 20, no?
0: ¿Es el 20, no, hija?
4: Ah, el 20.
0: A ver, déjame revisarlo.
2: El 20 todavía.
0: ¿Cuándo es? ¿Cuándo 20, es el día?
3: 20 en el Paso.
0: Es el 20 en el Paso.
3: 23
0: el
3: 20 en McAllen.
0: Sí, el Paso, mi amor, vamos a estar el 20 y vamos a jugar un partido de fútbol ahí en el Charlie Clark, en el dealer, y luego en McAllen en el día, ¿qué día, hija?
3: 13.
0: El día 13
3: no
0: de junio.
3: No te van a ver en tu casa esa semana.
0: O sea, el mes de junio ya no me esperen en mi casa, ¿ok? Por favor, porque está ocupado.
3: Va a ser bien feliz tu esposa, no te preocupes.
0: Sí, tú sí. También.
3: Yo también. Exacto.
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0: Recuerden que voy a regalar $200 más en esta hora, paisanos. 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Y te ganas $200 cuando recibes un correo electrónico con el país de hoy, ¿ok? Oigan, una mujer dice que quiere saber si le está engañando su esposo. Le acaba de encontrar mensajes. Y nos va a decir qué dicen los mensajes después de esto.

0: Oigan, tenemos a Sandra que quiere saber si su esposo le está engañando. Le acaba de encontrar unos mensajes y no sabe qué hacer. Wow. Y como toda mujer y como todo hombre, cuando uno se casa es para toda la vida. Sin embargo, señores, en el camino siempre hay susodichas que se atraviesan.
1: Y sospecha con una gringa.
0: Sandra, ¿qué dicen los mensajes, mi amor, para que la gente nos pueda dar su opinión, mi reina, a través del Instagram, @elchoplin? Platícame, mi amor, ¿qué dicen los mensajes que tú encontraste de tu esposo en el celular, hermosa?
2: Este, él se dirige con palabras como ¿cómo estás? Y cosas así, y cuando ella le pregunta como ¿cómo te la pasaste el día de Thanksgiving? Él nomás le dice, oh, nada, locos, nomás. Pero nunca menciona familia, nunca menciona hijos, nunca menciona nada. Se la pasa en el teléfono hablando con ella. Yo lo conforté y le dije que sí era una del trabajo. Y resulta que es una ex del trabajo de ahí, ya no trabaja con él.
0: Muy bien.
2: Entonces, pues el coraje que yo me ha dado es de que cuando yo lo conforté, lo único que él hizo es bloqueó todo, como borra todo antes de llegar a la casa. No hay ninguna llamada que hizo con ella, aún haya hablado con ella, él borra todo. Los teléfonos los tiene privados, los escondió. Él no sabe que yo tengo su número de uno de sus celulares, yo sí tengo la clave. Y yo es cuando miro cosas. Pero ahora lo que hizo, no sé si está sospechando, porque todos los celulares no los deja para ninguno. Los trae con él.
0: ¿Y cuándo tú le revisas el celular a tu esposo, mi amor, para que no se dé cuenta que tú sabes la clave?
2: Cuando él está dormido.
0: Oh. Ok, cuando él está dormido, tú agarras su teléfono.
2: Correcto. Y tiene un Apple Watch y el Apple Watch literal lo escondió. Oh, ahí yeah, yo, yeah. Ese sí tenía yo su clave, ese sí tenía su clave y él sabía, y yo en el Apple Watch le encontré bastantes cosas y este nunca he encontrado, por eso yo cuando lo hago, este, que yo lo conforto a él, yo quiero que me lo diga él lo va a negar aún yo tenga mensajes. Nunca he encontrado un mensaje como que él le diga esto, pero ella sí. Porque antes de esta, que yo pienso que es una americana, pero antes de ella yo le encontré otro mensaje con una latina. Y ella le dice, oh, te dedico la canción esa si nos dejan.
0: Oh, hola, y si nos dejan, nos vamos a hacer toda la biblia. Si nos dejan.
1: So, quiere decir que la muchacha también tiene pareja.
0: Sí.
2: Sí, entonces sí. Cuando yo agarré el número del teléfono, yo lo agarré, yo ese día sí no aguanté, lo agarré. Entonces cuando él salió de bañarse, yo le dije, háblale, porque yo quiero oír cómo te contesta ella. Y él se puso bien nervioso y me dijo que no le iba a hablar enfrente de mí. Entonces yo lo que hice, que agarré el número de ella y yo le hablé a ella. Y ella me dijo, él nunca me dijo que era casado.
0: Sí. ¿Y qué más te dijo ella?
2: Ella me dijo, okay, él me negó que haya tenido, es que para él un engaño es tener sexo. Él como hablar o andar así como con una de esas, que no es engaño. Para él es tener sexo con esa persona. Y él dice que él me jura y todo que nunca ha tenido sexo con otra persona. Pero sí habla con ellas.
0: Mi amor, ¿y tú cuando tú has pedido, le has pedido a él tener intimidad con él, él ha aceptado siempre o te dice estoy cansado?
2: El contrario, es él el que siempre me busca. Yo soy la que a veces soy la que no.
0: ¡Cálmate, Piolín!
2: De eso nunca ha habido. Yo de eso nunca he sospechado que no, pero...
1: ¿Ya ha cambiado su comportamiento?
0: No, yo te decía eso porque a lo mejor puede llegar ya delechado el vato, ¿no? Sí. Por esa razón te preguntaba, mi amor, ¿me
1: ha entiendes? Cambiado cómo se comporta?
2: El comportamiento sí, es muy agresivo en la forma de verbal, conmigo y con mis hijos es de que como que se enfada. A mí me puede hablar solamente una sola vez de su teléfono y ya me dice, okay, ya, porque me están hablando, y puede venir hablando todo el camino con amigos o amigas, porque sí habla con muchas americanas, y no se enfada. Y cuando yo le digo, es que me dice que yo lo enfado. Y de hecho, este viernes, cuando yo lo conforté porque ya me tenía muy cansada, él me dijo, oh, hija de puta.
0: Entonces, no me digas nomás cómo te digo, mi amor.
2: Nomás dime. Me dijo, hija de...
0: Hija de una mala palabra, ándale.
2: Ajá, entonces cuando yo le dije que porque yo nomás le dije, ¿qué me dijiste? Y pero yo pensé que se iba a retractar, como iba a decir, oh, perdón, o algo así. Él nomás me dijo, oh, ¿sabes qué? Vete a la... Y ya,
0: fregada.
2: Me colgó.
0: Ajá, ya sé. Wow. Oye, mami, pero ya eso es una falta de respeto, mamacita hermosa. De parte del marido que te diga, hija de la calle, y luego que vete mucho a la verdura, mi amor. Eso ya es una falta de respeto de parte de tu esposo. ¿Cuántos años llevas de casada?
2: 26 años.
0: 26 wow. años, mi amor. Entonces, ¿cuál es tu opinión? Mándalo grabado con tu voz por Instagram, arroba Choplin. Ella sabe que, pues, le encontró algunos textos a su esposo con otra mujer. Y vamos a hablar con nuestra doctora de parejas para que te diga qué debes de hacer después de esto.
3: ¡No le cambies a tu radio! ¡Que los queremos así de mal hechos!
0: Si tú tienes también dilema de parejas, mándame tu número telefónico por mensaje directo en Instagram, arroba el Choplin, o en TikTok.
4: Hay que votar, Sotelo.
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0: 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Recuerda, paisanos, que vamos a tener una mujer que dice que le están engañando, paisanos. Entonces, vamos a hablar también con la consejera. 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

0: señora que mandó un mensaje por TikTok, que Choplin dice, Choplin, no sé qué hacer, tengo más de 20 años de casada y ahorita pues encontré unos mensajes de mi esposo, dice ella, ¿verdad? Donde pues está hablando con otras mujeres, aparentemente son americanas de la compañía de trabajo.
1: No les dice que está casado.
0: Y no les dice que está casado y ella le dijo, hija de... Ah, o sea, ¿cómo la esposa les va a decir hija de tú? ¿No? Entonces...
1: Se comporta agresivo
0: y también. Y también vete a la verdura, le dice, entonces, oye, no marches.
1: ¿Va a haber caldo?
0: Sí, yo creo que sí, va a ser un cocido.
2: O a lo mejor le quiso decir, eres la verdura para el caldo.
0: Sí, vamos a escuchar lo que dice.
3: Aquí para opinar de esto, ¿para qué hablas a la doctora de parejas? Esto ya el señor le faltó el respeto, ya lo hizo una vez, lo va a hacer 3, 4, 5, 6 veces porque se la perdonó una vez. Ya que los hombres no la perdonan una vez, lo vemos como, si no me dejó por eso, tampoco me va a dejar por esta. Entonces, no importa cuántos años, no importa cuántos hijos, ya se perdieron el respeto y la señora no creo que lo merezca.
0: Muy bien, gracias, hijo. No, pues hablamos con la que usted era pareja porque también nos puede dar una opinión, ¿verdad?, profesional, carnal, de qué es lo que debe hacer, porque la que está pasando por un momento difícil es ella con hijos, pero sí, cierto lo que dices, o sea, ya le faltó el respeto, ya cuando se falta el respeto, que hijo de, hija de tu no sé qué ondas, pues ya está cañón, ya es fuerte eso, paisanos, o sea...
1: Y después escala golpes, ¿eh?
0: Sí, no, no. ¿Qué pasó,
4: carnal? Esa relación, si el...
0: Dígame, ¿qué pasó?
4: No, Piolín, no te metas en esa relación, si el vato le está diciendo todas esas cosas a la mujer, a ti así te dice tu mujer y ahí estás, mira, muy feliz.
1: Muy cierto.
4: Entonces quiere decir que no es ofensa, ¿verdad? Así te tratan a ti, mandilón.
0: Ah, chú, tú eres el presidente de los mandilones. Bueno, para nada lo que eres.
1: Ya, tranquis.
0: Ok.
5: El señor definitivamente ya no quiere nada con la señora.
0: Ok.
5: Está más que visto, porque ya después llegar a las malas palabras...
0: Ya,
5: o sea,
0: falta
5: el
0: respeto.
5: Señor ya quiere, como decimos... Ya se quiere desafanar, pero es tan fácil hablar. Y la señora, si lo permite, ojalá y después no quiera que llegue hasta los golpes. Lo único que puede hacer ella, que si ve que esa relación ya no funciona, adelante. Seguir su camino y su vida sigue.
0: Piolín, Sotelo, esta morra, ella es la que está esperando 15 años de que salga el marido de la cárcel.
1: Es cierto.
0: Y está dando consejos así la señora. Por favor, señora, respétese a sí misma y luego da opinión para otros. Don Poncho, qué bien se acuerda usted.
2: Poncho, cálmese.
1: ¿Y tú, Piolín, qué le recomiendas que haga Sandra?
0: Yo creo que Sandra tiene que asegurarse de que si todavía lo ama, tiene que buscar consejería. Si ya no lo ama, entonces tiene que tomar la decisión. Por ejemplo, aquí tengo a la doctora Miriam Valvela, que es nuestra consejera de parejas. Doctora, ¿qué preguntas tiene que hacer a esta mujer que está sufriendo? Porque, pues, dice que sospecha que su esposo le está engañando. Dice que el esposo no cree que es engaño cuando no se acuesta con ella. Ah, pues también uno puede ser también paradito ahí agarrado en la pared. ¿Ya, cacha?
2: Cállese ya.
6: Ok, bueno, mira, lo que a mí me gustaría saber es cuántas veces ella desconfió de él. Si esta es la primera vez que ella desconfía, ¿cuántas veces ella comprobó que lo engañó o si esta es la primera vez que la engañó?
0: ¿Sandra?
7: Son varias veces.
6: Y cuando dice varias veces, Sandra, ¿qué te refieres? ¿Varias veces que has desconfiado o que lo has comprobado?
7: Que le he encontrado mensajes.
6: Sí. Y pero bueno, mensajes nos encuentran a todos, mi amor, pero ¿qué dicen los mensajes?
7: Pues es que él habla con ellas como en una forma que es como noviar, como soltero. Ninguna de las personas habla como...
6: Bueno, dime una frase que tú te recuerdes que me muestre a mí que eso es noviar.
7: Ok. Una de ellas le dijo, vas a pasarte tu cumpleaños con tu familia, con tu mamá, tus hermanos, o dónde vas a pasártela. Y él solo le respondió, con la familia nomás, como siempre, pero nunca mencionó mi esposa, mis hijos.
6: Bueno, eso no es noviar, perdóname, ¿me entiendes?
0: A lo mejor no quiere presumir, pues, que tiene hijos. A lo mejor la señora puede tener hijos, la con la amante, pues, normal, luego. No, yo creo que no está bien eso.
7: Pero también, de hecho, fue cuando ella le contestó, es que la canción es cuando ella le dijo, yo te voy a cantar la de Si nos dejan. Entonces, él le puso un corazón.
6: Ya va, espérate, ¿qué, ¿de qué me estás hablando? ¿Si nos deja quién?
0: No, mija, es la canción, ¿cómo? Doctora. Nomás que usted no le diga nada de canciones, pero es la canción.
1: Nos vamos a querer toda la vida. Si nos dejan, nos vamos a vivir a un mundo nuevo.
0: Yo sé que por amor...
6: Ay, no, qué horrible cantan, cállese. Okay, no. Mi amor, entonces ella le contestó con una canción, le dijo, entonces va a ser como la canción. Pero si nos dejan, ¿quién? ¿La familia o tú? Tú no sabes ahí.
7: Pero si fuera la familia no hubiera dicho eso.
0: La familia de ella y la familia de él.
7: Okay, claro que se refería a que como de parte de mía o porque ella me aclaró, cuando yo hablé con ella, ella me aclaró que ella no es casada. No tiene hijos ni nada.
0: Sí, habló con la amante ella.
6: Ay, cállate, me muero. ¿Qué te dijo?
0: No, pues si me callo, después no me pagan.
7: Ella me dijo que él nunca le mencionó que era casado.
6: Ah, es decir que tienes pruebas de que habló con otra y que la otra tenía expectativa de que él fuera soltero.
1: Lo hizo que le llamara a ella.
6: Ahora dime una cosa, ¿cuántos años tienes tú y cuántos años tiene él?
7: Tenemos la misma edad, tenemos 46 años.
6: ¿Cuántos hijos tienen?
7: 4.
6: ¿El más chico qué edad tiene?
7: 8.
6: Ah, broma. ¿Cuántos hijos menores de 18 años tienes?
7: 2. 15 y 8.
6: Ahí está el problema, ¿me entiendes? Porque si tú no tuvieras hijos pequeños, mi sugerencia sería otra, sería déjalo. Pero hay que ser sincera, con dos niños pequeños y viendo lo mentiroso que es él, y ojalá que me esté oyendo, ¿verdad? Viendo lo mentiroso que es, tú te tienes que proteger de todos lados y fundamentalmente por los dos niños pequeños, ¿verdad? Hay cosas que la gente feminista dice, libérate, yo no creo liberarse de nada, porque ese señor, así como te ha mentido todas estas veces, te va a mentir y no te va a dar los reales. O sea, solamente tú te vas a asegurar la comida y la casa de esos niños si te quedas. Lo siento. Uh-huh. Otra persona te diría lo distinto, pero yo te digo lo que he aprendido con tantos años viendo ya esta situación, ¿verdad? Que vamos a la corte, te dan una miseria, mi amor. Usted quédese ahí, aguanta y póngale los cuernos. Perdón.
0: ¡No, doctora! ¡No diga eso! ¿Cómo que le ponga los cuernos? No, mejor ve a consejería familiar tú, mi amorcita.
1: Yo tengo libre esta tarde.
0: Y los dos, cállate, tú tienes... Cállate, no puedes con la que tienes en la casa, no marches. Que te andas llamando cada 5 minutos, para ver dónde andas.
1: El mínimo me llaman a mí, a ti no.
0: Ay, porque mi esposa no tiene... Mi esposa no tiene plan de teléfono así de largos minutos. Por eso.
6: ¿Sabes por qué yo no le dije eso? ¿Por qué? Porque es porque el problema no es ella, el problema es él, que tiene un perfil de personalidad infiel. El que tendría que ir a consejería es él.
0: Los dos, doctora, ya... no, los dos, doctora, tienen que ir a consejería familiar. Amor, no importa quién tenga la culpa, si él ama a él, tienen que ir a consejería familiar para poder comprenderse y poder saber de qué manera ella también puede ayudarle a él.
1: No griten, ella está harta de gritos.
6: Estás pastoreando, chicos, estás pastoreando. Yo estoy trabajando con la realidad. Ese señor, mira, si estuviéramos en una sociedad que lo obligara a él a terapia, así como te obligan a ir a talleres cuando has manejado borracho, ¿verdad? Yo te diría, pero él no va a hacer eso y va a seguir engañándola, ¿me entiendes? Y ella tiene que ver por esos dos hijos menores. Quédese, aguante y vea cómo resuelve con ese individuo que nunca va a cambiar y a medida que sea viejo va a empeorar.
0: Mi amor, ¿qué piensas hacer, hermosa? Porque tú necesitas mucha ayuda, mija.
7: Es que, de hecho, apenas compramos una casa.
0: Sí.
1: La mina.
7: Ajá. Apenas compramos una casa y yo tengo una hija de 19 años. Y ella es la que me dice que, pues, es como dejar todo. Como, pues, ella sí me aconseja que no es que aguante, pero que no deje como, que nos deje sin nada, pues.
6: Dice, tu hija debería ser mi ayudante. Es que hay que ser realista. ¿Tú te crees que a mí me gusta decirte esto? No, pero la verdad que me he encontrado con tantos casos que después las mujeres lo pasan mal. El tipo te va a seguir engañando.
0: Usted está
6: bien
0: a los vatos,
6: siempre,
0: doctora.
6: Siempre.
0: Se va a usar a la señora para que sí tenga algo que hacer usted, doctora.
6: Cállese usted. Infeliz que está hablando ahí.
0: Mucho ya.
6: No, es muy feo decirle eso, pero es una realidad. ¿Me entiendes? Quédate, amiga, y tú verás hasta dónde puedes aguantar. Más bien que la que necesitas consejería para aprender a aguantar eres tú. La gente que me oye dirá, oh, qué mala gente lo que está diciendo. No, mi amor, estoy pensando más en tú que cualquier otra persona.
0: Entonces, ¿cuál es su número telefónico para que le llamen directamente, doctora, si necesitan ayuda de consejería familiar?
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0: ¿Otra vez?
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0: Sandrita, y todo lo que vayas a tomar de decisión, mi amor, no tomes la decisión ya sea enojada o contenta, sino en un momento que estés bien consciente de las consecuencias que vayas a tomar por la decisión.
6: Okay.

0: Papucho, papuchona, tú cruzaste una frontera para darle mejor vida a tu familia. Y no por eso eres criminal. Tú eres una persona que viniste a triunfar.
1: Criminal.
0: 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Tenemos a Isen, que tiene una pregunta muy importante de inmigración, abogada, y que llamó al 1-800-333-3676.
1: ¿Isen el cantante?
0: Porque sabe que aquí decimos la verdad. No son chismes en este show, ¿ok? Para ayudar a nuestra gente. Isen, ¿cuál es tu pregunta de inmigración, papuchón?
2: Precisamente porque dicen la verdad. Primero que nada, hola Piolín, hola a todos allá en cabina.
3: Hola.
2: Primero,
0: hola.
2: Abogada, un gusto tener la oportunidad de hablar con usted.
0: Hola.
4: Gracias.
2: Lo que yo le quería preguntar, yo tengo la bendición de tener papeles, pero aún cuando la situación está bien con nosotros y hay personas con discapacidad que a lo mejor están en la misma situación, me refiero, ¿qué hacemos cuando nosotros cruzamos y un migrante, si nos encontramos en una situación donde estamos en la calle y migración nos detiene por una redada? Si tú tienes una discapacidad, ¿de qué manera te puedes defender, abogado? O sea, ¿cuáles son los derechos de nosotros como personas con discapacidad? Porque hay personas que a lo mejor por el autismo no pueden hablar o por diferentes discapacidades tienen dificultad para comunicarse y los oficiales a veces no entenderían eso. Entonces, ¿cómo podemos hacer que nuestras familias o nosotros nos podamos defender de esa situación?
0: Muy buena pregunta, Bochón. Qué bueno que llamaste al 1-800-333-3676. Ahí pueden llamar, vamos a contestar tu llamada sobre inmigración para ayudarte en todo lo que podamos, ¿ok? Llámale 1-800-333-3676. Esta pregunta la hice porque su novia también tiene, no ve su hermosa novia. Oh. Entonces, ella no tiene documentos.
1: Ah, y se quiere cruzar.
0: Y se quiere, bueno, ya está acá en Estados Unidos.
1: Oh, ya se cruzó.
3: Pues que se case con Isen.
0: Pero no quiere Isen todavía, que porque está muy chamaco.
3: Ay, ya estás bien jorrón tú también, Isen.
1: Ya me porno.
0: Ya tienes perros en el tablero, tú también, Isen, de las hierreas. Esa es la pregunta, abogada. ¿Qué puede hacer para defenderse, verdad, una persona que tiene una discapacidad ante una redada de inmigración? Sí. Muy buena pregunta.
4: Bueno, desafortunadamente, ICE todavía puede detener a cualquier persona a pesar de que tengan una discapacidad, si tienen información de que tienen orden de deportación o tal vez delitos en su historial. Y les comento porque me ha tocado ser testigo de personas que han sido detenidas a pesar de que tenían enfermedades. Lo que hicimos en esa situación es tener evidencia de la enfermedad a la mano con los familiares inmediatos, porque si son detenidos te van a dejar marcarle a un familiar o incluso a tu abogado si tienes un abogado, y el abogado o tus familiares pueden presentar esa documentación demostrando que tienes una discapacidad para que te puedan dar acceso a la medicina, para que puedas tener más pues citas con tu doctor o con tus familiares. Pero tener todo eso a la mano es lo que puedes usar, no para que evites una detención o una redada, pero para que te puedan dar acceso a lo que necesitas si es que te mandan a un centro de detención.
2: Muy buena su contestación, pero lo que yo le quisiera preguntar es si la persona no tiene forma de comunicarse, o sea, de pedir esa llamada, ¿cómo podemos nosotros mantener nuestros derechos a pesar de que esa persona a lo mejor mentalmente sí pueda entender lo que está pasando, pero no lo puede expresar?
0: Sí, su novia es muda también, de Isen. Sí. Entonces, yo creo que es teniendo el teléfono tuyo, abogada de inmigración, Leticia, el 1-800-333-3676. Eso es lo que creo yo. ¿O qué hago?
4: Sí, pero también cuando estás en el momento de ser detenido, estás tratando de comunicarte con los oficiales de ICE. Si no puedes hablar, entonces sería buena idea traer contigo una tarjeta o algo que tengas impreso que pueda decir: yo tengo tal discapacidad. Si quieres comunicarte con mi representante, marca este número o marca este número para mi familiar inmediato. Ya que no puedes comunicarte verbalmente, puedes demostrar algún tipo de tarjeta o carta diciendo que tienes tal enfermedad para que puedan saber los oficiales que tienes esa discapacidad de comunicación y puedan comunicarse con tu abogado o con un familiar.
1: Está bueno eso. Como tú deberías descargar una tarjeta, no hago caso.
0: Correcto.
2: Eso es lo que quería saber para poder tener una idea para mi novia, ¿eh?
1: ¿Está buena tu novia?
0: Sí, está bonita la chamaca. 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
1: Oye, qué inteligente dicen, ¿eh? Se consiguió una novia muda.
3: ¿Por qué?
1: Para que no le grite.
0: Ya es suficiente como le grite a su mamá.
3: Y sí.
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0: Oigan, si tienen más preguntas para la abogada de inmigración, lo que tienen que hacer es mandar un mensaje por Instagram, arroba el Choplin, dame tu número telefónico, por Instagram, arroba el Choplin. O si tienen más preguntas de inmigración para ayudarles, ¿qué es lo que deben hacer en su caso de inmigración? Llamen al 1-855-570-5673. ¿Qué pasó? ¿Por qué no quieres que te llamen por
3: teléfono? Porque todos están llamando por el dinero. Pero también hay que salir a votar, gente.
0: Ah, no, sí. Entonces, para que no se enoje acá la señora de la esquina.
3: Es que ponte tu tarjetita, hijo, que no haces caso.
0: Entonces, lo que tienen que hacer, paisanos, tienen que mandarme un mensaje por directo por Instagram, arroba Choplin, para hacerle preguntas a la abogada de inmigración, ¿ok?
1: Pero pongan su número, por favor.
0: Sí, pero también llamen al 1-855-570-5673.
1: ¿Para qué?
0: Para preguntas de inmigración.
3: Vaya. Gracias mucho. My friend. Ponte. Ay, no, ya me voy.
0: Ya vete, corre, ya. Sí, ya vete, corre. Mándame a tu mamá de volada para acá. Ok, vamos entonces, señores. Ahora vamos con Condado de Los Ángeles. Es hora de votar. 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Y es muy importante salir a votar, paisanos, para poder darle voz a nuestra gente que no tiene la oportunidad de ser ciudadanos americanos. Nosotros salgamos a votar. Oigan, además, tenemos un segmento que venimos a triunfar, donde vamos a ayudar a una persona. Ah, ya regresó.
1: Ya regresó contenta.
0: Ok, ya regresó
3: contenta.
0: Estoy enojada. Ok. Vamos a entrevistar a una mujer que se dedica a rentar jumpers.
3: Sí.
0: Sí, así es que, ¿cómo le hizo su negocio? Para que aprendamos después de esto, nos va a decir ella. ¡El show de Piolín te quiere regalar dinero! 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
3: 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Juega con autoridad y no se esconde en partidos grandes. En el Mundial, su lectura de juego, su ritmo, puede marcar a la selección argentina de Lionel Scaloni, que va nuevamente por el título. 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
11: 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Paisano, tenemos el segmento que venimos a triunfar, donde una señora nos va a decir cómo logró su negocio para vender y rentar jumpers. 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

0: puedes mandarme tu video de 30 segundos diciéndome, oye, papuchón, quiero participar en el que venimos a triunfar, y sales al aire, pues, diciéndonos cómo lograste tu negocio. A ver, pero la pregunta es, la papuchona que vamos a entrevistar ahorita es, se dedica a rentar jumpers.
1: Buen negocio,
2: para
1: ¿no?
2: fiestas.
0: En el área de San José, California, y es mexicano o mexicana. Dice, Rebeca tiene negocio jumpers, todo para fiestas en el área de San José, y dice, originaria de mexicano.
2: Mexicano.
0: Pues
2: que es
0: del bando
2: mexicano.
0: Ok, ok. Ay, que tengo...
1: Esa cacha con su dislexia. Ay,
0: entonces, Rebeca, ¿ya mandaste tu video, mamá, para ponerlo en las redes sociales también?
3: Ya casi.
0: Ay, Rebeca, lo que te digo, si venimos a triunfar, Rebequita hermosa, chimales.
3: Precisamente, porque andamos triunfando y andamos súper ocupados, gracias a Dios.
0: Ay, ¿tú para qué nos hablas?
3: Pues para andar más ocupados todavía.
0: Ah, y ni así me pelas con un video diciéndome, Pierín, quiero participar, que vienes a triunfar, para poner en las redes sociales, para que te siga mucha gente en las redes también, papuchona.
3: Claro que sí.
0: Y es gratis, no estamos cobrando. Fíjate, si es gratis, y ni así lo manda la chamaca. Ay, hija de la maíz paloma. Mi querida Rebequita hermosa, ¿y entonces cómo te decidiste a hacer tu negocio de jumpers, hermosa?
3: La idea principalmente fue de mi esposo.
0: Eso, hay que darle crédito al viejón para que no se enoje.
3: Exactamente. Okay. Y pues aquí, él es el encargado del movimiento pesado y yo soy la encargada de hacer todas las promociones, tomar pedidos.
0: ¿Oye, su esposo es de la mafia?
1: ¿Por qué?
0: Dijo que es el encargado del movimiento pesado.
1: No, que carga lo pesado.
0: Ah, carga lo pesado.
1: Como los jumpers y eso.
3: Es de la magia de los brincolines.
0: ¿Ves? Le dicen el brincolín mayor al viejón. ¿Cómo se llama tu marido, hija? ¿Le pusieron nombre o nomás le dicen viejón?
3: Juan Omar.
0: Juan Omar. ¿Y dónde es Juan Omar?
3: Él es de Michoacán.
0: Ah, qué bonito Michoacán. ¡Puro Michoacán, vale! Y entonces, mi amor, ¿y cómo puede la gente llamarte directamente para que te contraten ahí en San José, California, para rentar los jumpers? ¿Y qué figuras tienes de jumpers?
3: Mira, nuestro pequeño negocio se llama Millie's Party Rentals. Estamos, como dice usted, en San José, California. Trabajamos todo alrededor de San José, lo que es Sunnyvale, Kilroy, todo lo que es cercano a San José. Nuestro número es 408-876-2114. A ese número nos pueden llamar o mandar un mensajito de texto. También estamos en Instagram como Millie's Party Rentals. Y pues tenemos de todo un poco. Mesas, carpas, sillas, brincolines de agua, brincolines de resbaladillas, diferentes personajes.
0: Oye, hermosa, entonces...
1: Un especial para los que llamen ahorita.
0: Sí, hombre, regálales el agua.
1: La botella de agua.
0: Sí.
3: Claro
0: ¡ya le están llamando! ¡Ya le están llamando! ¡Ya le están llamando!
3: Voy a ocupar una secretaria.
0: Ya ves, eso es lo que pasa cuando tú te anuncias en el show de Pelín, mamacita hermosa. Todo el mundo te llama porque todo el mundo escucha el show de Pelín. El que no escucha porque no tiene radio.
1: Oídos.
0: Sí.
3: Y a quien nos llame y mencione que nos escucharon en la radio, les vamos a dar un 10% de descuento.
1: Ahí está, los impuestos.
0: ¡Ay, regálales el aire!
2: De la brincolina.
0: ¿A qué número pueden llamarte otra vez?
3: 408-876-2114.
0: Llámenle, paisano, por favor, porque ¿a qué venimos, Estados Unidos?
3: A triunfar.
0: ¡Eso! ¡Felicidades!
1: ¡A rentar brincolines!
0: Ya le están llamando en San José, California, paisanos. Allá, felicidades por escuchar el show de Pelín. Los queremos mucho. Aquí están para apoyar, mi gente. No están solos. Voy a regalar en este momento $200. Si ya te suscribiste en el canal de YouTube. Ah, no. Mejor dicho, en elbotón.com. 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Ahí te registras, haces clic en la patada de Piolín. 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Y te puedes ganar $200, papuchón. ¿A qué número tengo que llamar ahorita, viejona?
2: 855-570-5673.
0: 855-570-5673.
2: No, si le digo recio, lloran. Si le digo despacio, lloran. Entonces, ¿qué quieren? Díganlo ustedes.
1: Niñas, niñas.
0: 855-570-5673. Ya, ver, Chela, no la remede. Chela, no la remede, la chamaca, por favor, viene bien contenta.
2: No, no vengo contenta.
0: Llama al 1-855-570-5673.
1: Venía contenta.
2: Me arrepiento de haber ido a Disneylandia tanto. No manches.
0: Anda bien guanga ahorita.
2: Nunca más, ya no quiero ir, no me interesa.
0: Anda bien guanga la
2: por
0: chamaca.
2: Andar aguantando a Pelín, no gracias.
0: Es que ahora sí trabajó la chamaca, pobrecita.
2: No.
0: Me tuvo que empujar la silla de ruedas.
2: Todo el fin de semana con mi jefe, no gracias.
0: Mamacita. ¿Tú sabes cuántas mujeres quisieras un fin de semana conmigo?
2: No. Sí, un fin de semana, pero yo te tengo todos los días de la semana del año y estoy bien así.
1: ¡Ya, hombre!
0: Llamen al 1-855-570-5673. 1-855-570-5673. Dime cuál es el país de hoy.
2: Fácil.
0: Siendo la llamada 9 y se ganan $200 que estoy regalando cada hora. ¡Vamos a la llamada! ¡Sí, identifícate!
1: ¡Más 9! Chela, cálmese.
0: Yo no soy. ¡Identifícate!
4: ¡Minerva Valdés!
1: ¡Minerva!
0: ¡Minerva, mi reina! ¿Cuál es el país de hoy?
4: ¡Inglaterra!
0: ¡Inglaterra! Es el país que le mandamos por correo electrónico al suscribirse en elbotón.com. Mamacita hermosa, ¿dónde escuchas el show, Pelín?
4: ¡De Harlington, Texas!
0: ¡De Harlington, Texas! ¡Se gana! $200 en Harlington, Texas.
4: Gracias, gracias a Dios.
0: ¿Quién está contigo ahí, mi amor?
4: Mi hijo y mi esposo y mi yerno.
0: ¡Bole, huevón, vais a trabajar!
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0: 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Y en esta hora también voy a regalar $200, papuchón, papuchona. Regístrate en elbotón.com. Hoy no va a quedar la nada, tenemos. Ahí viene la broma.

0: Oigan, recuerden que estamos regalando también boleto para la perrona, gente allá por la ciudad más de Dallas, Texas, paisano, para que se vayan con Banda El Recodo. Allá en el Gómez Western, a las 5 de la tarde comienza el jaripeo el sábado 23 de mayo. Con Banda El Recodo, Los Recoditos, Banda Machos. Boletos a la venta en ticketon.com. El jaripeo es a las 5 de la tarde, ¿ok, paisanos? Así es que, ¿qué ha pasado, señorita?
1: Que lleguen temprano, ya nos dijeron, por favor.
0: Sí, lleguen temprano, por favor, para que no nos regañen.
1: Sí. Ay, cada banda toca 2 horas, ¿eh?
0: ¡Ay, güey, la
2: madre! Perrón, 2 horas de recodo, 2 horas de recoditos.
1: Imagínate, se van a acabar las botas.
0: Se van a acabar las botas. Señores, ahora le van a platicar, paisanos. Oye, ¿qué horas vienen los quemados, carnal?
2: Ah, en la próxima hora podemos.
0: Sí, porque la neta quiero quemar una compañía de trabajo, loco, que...
1: No, ahorita a las 12, sí, ahorita, mijo, de una vez, porque yo también tengo veneno que sacar. Que
0: llevó la mamá, papuchón, al trabajo.
1: No, al rato.
2: Gracias. No, ya.
0: Ya déjame quemarte, Alejandra. ¿Por qué te aprietas tanto, Zenaida?
2: A ver, ¿qué pasó? Cuenta.
0: Pues ándale que, ¿qué hicieron? Me dejó a la mamá cuidando, la Cacha.
2: ¿Neta?
0: Sí, me la dejó cuidando, entonces yo, pues, la llevé al cerro. Y su mamá y yo, toda la noche, se escuchó así, era...
2: La hierba se movía, movía.
0: No, fíjense, mano, la pasamos así toda la noche matando a los zancudos. Había un moscal.
1: Es lo único que puedes matar, hijo, el zancudo, tú.
0: Y estaba yo cenando tranquilamente con mi carnal, ¿eh? Jorge.
1: No, ¿cuánto es el primer día, ojete?
0: Esta morra, anda nomás buscándome dónde ando.
2: Ajá,
0: volteé a un restaurante y ahí me miro y dice, ay, ya comí mucho, le vente a comer. No, ya comí mucho. Ándale, paisanos, que no marches. No, llegó y se pidió un tamal.
2: ¿No que había comido?
0: De pato. Tamal de pato.
1: Oh my God, sí, estaba tan rico ese tamal de pato.
0: Ah, ¿neta? No, y pidió postre y no trae hambre.
1: De cierto, hablador mentiroso. Cacha. Ay, sigue con tu veneno. Continúa expulsando veneno, amigo.
0: Y la carnala también allá en el centro. La chamaca.
2: ¿También llegó la hermana?
0: La hermana también llegó, la chamaca, no marches. No, hombre, como que traen la hambre de una semana, la chamaca, no, hijas de la May Paloma.
1: Y ya lo que dijimos en la conversación, pero luego alguien va a llorar, entonces no voy a decir.
0: Y se comieron, carnal, los chips, los potos de la otra mesa que estaba a un lado de nosotros también, se la agarraron.
1: Es que no traían, güey, pues tenemos que agarrarlos de la mesa de al lado. El mesero no se puso pilas.
0: Paisanos, por favor, tengan cuidado cuando inviten a una persona, porque cuando uno invita a una persona que es latino-mexicana, siempre invita a 20 más.
2: ¡Oh, Cacha!
0: ¡Ay, Padre Santo! ¡Vamos a los quemados!
2: Dale, Cacho, tu turno.
0: Mándalo grabado con tu voz por Instagram, @Choblin. ¿A quién quieres quemar?
1: Piolín Sotelo se portó tan bien enfrente de mi familia, DJ. Ay, increíble. Dije, wow, eres un hipócrita. Tú no eres así, de verdad. Hasta dijo, no, yo pago y no se preocupen, ni pidan, ni
0: no
1: pidan.
0: ¡No sacaban la cartera tú!
1: Y luego dije, y le dije en su carota, le dije, güey, no voy a pedir porque ya te conozco y me vas a... El lunes... O el martes o el miércoles, jueves de la semana que entra, me vas a decir, ay, pues es que no pagas nada. Y dije, por eso no quiero pedir nada, ira. Dicho y hecho, aquí estamos hablando de mí, porque ya sabía que él iba a pasar.
0: 3 platos de guachiles se aventó la chamaca.
2: ¡3 platos de guachiles!
1: Fueron 4.
2: Wow.
0: Y ¿sabes una cosa, Pauchón?
2: Sí.
0: A la mamá no le quiso dar.
2: No le dice, yo le doy a tu mamá si no puedes, Cacha. Yo le doy.
0: No, está hablando comida.
1: No puedo,
2: no, comida.
0: Y yo le digo, no, macha, Cacha, pobrecita tu mamá, mira, está desapareciendo la señora ya.
2: ¿A la mamá de Cacha la desaparece?
0: Sí.
2: Yo la quería conocer.
0: Ah, lo que
1: te perdiste. ¿Y por qué no fuiste, güey?
0: Me agarraba la morra y está bien celosa.
1: Para serle sincero, le mandé mensaje al DJ.
0: ¿Cómo tienes celos de tu mamá? ¿Por qué tienes celos de tu mamá cuando me está casando?
1: Le mandé mensaje al DJ y le dije, güey, vente acá, vamos a comer, Piolín va a pagar. Y me dice, ¿va a ser Piolín? Oh, no, gracias, no necesito estar ahí.
0: Ah, pues lo que te pierdo porque comimos demasiado rico, ahorita, la neta.
1: Eso pasó, la verdad.
0: Paisano, la neta, asegúrense, por favor, de no invitar a la Cacha porque la señorita, señores, yo no sé dónde se mete tanta comida.
2: Es que yo fui a cenar con la abogada.
0: Yo creo que trae una bolsa, pero pues, donde meten ahí,
2: Oh, para el rato.
0: Para el rato, sí. Ah. Ya puse el plástico donde van las tripas.
1: Bueno, pero te viste bien hipócrita, güey, la neta.
2: ¿Por qué?
1: Ay, no, no, digo Piolín, porque se portó... Ay, güey, no, parecía un ángel, ¿no? Dije, ahora entiendo a su esposa. Dice, ¿este no es mi marido? ¿Qué pedo?
0: Mira, ya ven cómo las dos mujeres que tengo en mi vida se me enojan,
1: güey. Dije, ¿qué pedo con mi compa? Si este güey no es así de verdad. Pero, no, es porque como estaba mi mamá y mira, no van a tener que impresionar, güey. Dije, wow. Dije, ahora entiendo a la esposa cuando sale y dice, ¿mi marido es así?
0: Este tu jefa tiene buenos pedazos, todavía buenos.
1: Te viste bien hipocritón, güey.
0: No, pero tu jefa, no, marche, me abrazaba y me metía la mano acá en el pecho. Me decía, ay, qué pechotes tienes, Piolín. Sí, la mamá. nomás si me agarraba los pechos.
1: No, si lo grabé, se lo iba a mandar a tu esposo ahorita.
0: Le digo, no le mueva tanto el pecho porque va a sacar la leche.
2: Pero no los pechos.
3: ¡No le cambies a tu radio! ¡Que los queremos así de mal hechos!
0: ¡Wow! Vaya, manden los quemados más adelante aquí en el Choplin. Mándalo grabar con tu voz por Instagram, arroba Choplin, paisanos. Oiga, vamos a hacer la broma también. Una broma bien perrona, fíjense más. Una señora dice que su esposo no le permite trabajar. Es que dice que, pues, es que ves ahí maridos que qué onda, que tienen miedo que les roben,
2: sí,
0: ¿no?
2: Sí, que alguien más la coquetee en el jale.
0: ¿Sí, ya?
2: Sí, pues sí.
0: No, hombre, la
1: cachorra. Yo quiero uno así para que no me deje trabajar, güey.
0: Con ese genio que te cargas.
2: ¡Oh! ¡Sí, qué fue!
1: No, espérate, lidiar contigo, mi vida. Me ha cambiado mi vida.

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1: 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Vamos a hacer la broma, paisanos, de una señora que dice que su marido no la deja trabajar, paisanos. 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Hoy, papuchón, la señora está lista para hacer la broma, viejones. Le quiere hacer una broma a su marido.
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0: mensaje de directamente del TikTok, el Choplin, paisanos. Y le quiere hacer una broma a su marido porque hoy cumpleaños su marido.
1: Ay, quiero llorar.
0: ¿Cuántos cumple tu marido, mi amor?
2: 36.
1: ¡Wow, está joven!
3: ¡Ay, joven!
0: ¿Y cuántos años tienes tú?
2: 44.
0: ¡Wow! ¡Ay, es una saltacuna! ¡No marche! Le voy a hablar a un trabajador social porque estás aprovechando tu niño.
1: La cougar.
0: Sí.

0: Lo saqué de blanco de la casa.
1: No me digas eso, era Virginio.
2: Que después del bautismo se lo llevó.
1: Con su trajecito y su moñito blanco, ¿verdad? Y peinadito de Benito Juárez.
0: Después de la confirmación.
1: Eres una saltacuna, chamaca.
0: Bueno, no sabía, pues, es que él estaba bien matado.
1: Venía de otro matrimonio donde lo maltrataron bien gacho como a mí.
0: No, pero pues no pensé que tenía esa edad, güey.
1: Pues sí, pero tú te aprovechaste con él, te dejaste embarazar por él.
0: Bueno, sí. No sabía. Ay, no mames. Estaba inocente, pero es que yo estaba muy inocente.
1: Hey. Ajá, sí, a tus 50 años, ¿cuál decente, mija? No marches. Pobre morrito, 33 años. Te lo llevas por 20 años, mija, no marches, no, de verdad, no.
3: No son 20.
1: Lo bajaste del carrusel y te lo llevaste a tu casa.
2: Todavía le da pecho al niño, dice.
1: Ay, pero ustedes también, hombre, ¿para qué se dejan? No marche, yo por eso me cuido, que no me agarre ninguna sorgatona de esas.
2: Ay,
3: cálmate.
2: Hombre.
1: Cálmate.

0: Le dicen que le están hablando de...
1: ¿Tú le has dicho a tu esposo que quieres trabajar?
0: Sí, le he dicho que quiero trabajar. Okay. Pero él me dice que me dedique a terminar mis estudios.
2: Ahí está.
0: Entonces, sí, eso él me dice, no, prefiero... Lo que pasa es que yo estoy sacando mi GED. Le digo, yo quiero trabajar. Y me dice, no, prefiero que saques tus certificados y ya vayas a trabajar si quieres. Pero yo preferiría que... Ese tiempo todo quedamos para cuidar a los niños, porque a veces tienen necesidades, llaman, se fastidian, ya sabes. Él me dijo que me pongo a estudiar.
2: Ah, que va a agarrar el certificado de marisquera.
1: Que va a pelar el camarón. Después de esto en el Choplin, ¿qué le decimos? Manda tu comentario por Instagram, arroba Choplin tu idea. Y vamos a hacer una broma.
2: ¿Qué era?
1: Que va a pelar el camarón. Después de esto en el Choplin, ¿qué le decimos? Manda tu comentario por Instagram, arroba Choplin tu idea. Y vamos a hacer una broma.

0: Bueno, tenemos una chamaca que quiere, pues, trabajar. Se llama Esther. Su esposo cumple años hoy. Y le vamos a decir que en la línea telefónica, mi amor, tienes una persona que te está ofreciendo trabajo en una marisquería. Hey. Donde vende mariscos.
1: ¡Wow!
0: Dijo el perro. Y miau, dijo el gato.
2: ¿Dónde te has miau?
0: Entonces, mija, tú lo vas a decir, pero seria, no te vayas a reír cuando empiece a jugar con él, ¿ok?
2: Ah, caray.
0: Ah, qué rico. Sí, tengo que jugar con su marido para que se la coma toda. La broma.
3: Lista.
0: Ok, pero señor, oye, mijo, fíjate que me están hablando de... fui a meter una aplicación. Fíjate que nomás lo hice así, nomás sin pensar. ¿Y qué crees? Me están llamando. Entonces quieren a ver si pueden hablar contigo para asegurarse que, pues, tú estés de acuerdo, ¿verdad? Que puede trabajar.
1: Sí.
0: En la marisquería, la Michoacana.
3: Ok.
1: De 9 a 5.
3: Ok.
0: ¿Le puedes hacer tres líneas?
2: De 9 a 5.
1: Sí, para que no se canse.
0: Y luego ya le vas, no, y luego le vas a pasar a Halim.
1: ¿La marisquería, Halim?
0: Sí.
2: Él es el dueño.
4: Sí, es pedazo de idiota.
2: Y el achichincle es él.
0: Sí.
1: Please, Miguel, pick up.
5: Hello.
1: Esther.
5: Hello.
1: Oh, hi. I'm calling with Esther. Esther, are you here? Hello?
5: Esther, this is Esther, my wife. Hola. Esther.
3: Amor, Miguel.
5: Sí,
3: hola,
5: Miguel.
3: Amor.
5: ¿Está bien?
3: ¿Te acuerdas que te había comentado que quería trabajar?
5: Ah, sí, mi vida. Pero que está mejor que cuidar a los niños.
3: Bueno, he estado haciendo aplicaciones escondidas de ti. Y...
5: Hola.
3: Pues me estaba... Sí, mi amor, he estado haciendo aplicaciones escondidas de ti. Así como me llamaron de San Francisco, ahora me llamaron de una marisquería. Pero está un poquito raro el trabajo, pero no sé.
5: Oh,
3: yeah. Y me pidieron hablar contigo para estar más seguros de esto. ¿Aló?
5: Usted tú sabrás. ¿Aló? Si quieres, yo prefiero que cuide a los niños, pero sí, ahí le hago la lucha para salir adelante.
3: Pues sí, mi amor, pero ellos me pidieron hablar contigo, a ver qué, porque te digo que está un poquito raro esto, pero como tú siempre sabes más de esto, entonces yo te pido ayuda a ti, ¿verdad? Entonces quisiera que si por favor puedes, puedes checar si todo está correcto.
5: Ah, ok.
3: Ya, no. Ok, espera un segundo.
1: Hello, Halim.
5: Sí.
1: Hi, my name is Halim. I am the owner of the marisquería, el camarón pelao.
5: ¿Ya?
1: ¿Cómo estás, amigo?
5: Bien.
1: Okay, so ella aplicó aquí para, you know, to peel the shrimp, you know, like pelar el camarón.
5: Oh.
1: Y I tell her, yeah, I pay you, you know, like $25 an hour, but you have to start today.
5: Oh, yeah? I don't know. It's su decisión. It's her decision. Up to her. I mean, I'd rather have her raising the kids better.
1: Ella decir eso, dijo, es que tenés que preguntar a mi marido porque él quiere que yo no trabaje.
5: Yeah.
1: Y yo le dije, él sí, es así chiquito. Como Mexican machista.
5: No tanto, más que gusta que cuide a los niños.
1: Yeah, I understand, I have 18 kids, you know.
5: Ok, la. Yo tengo chiquitos, están de 8 y 10.
1: Oh, I like the chiquito.
5: Ah. That's kind of weird. Pero es tu decisión de ella. It's up to her.
1: Okay, so, ¿poder ella comenzar today, hoy?
5: No sé, ¿cómo hablar con ella? Porque estoy en el trabajo.
1: Porque tenemos como 10 cubetas, you know, de camarón y alguien los tiene que pelar. ¿Tú quieres pelar el camarón también?
5: No, yo no, yo soy alérgico a los camarones.
3: Me están ofreciendo 25.
5: Amor, usted mejor está bien, no te preocupes, vamos a estar bien. Tú más, para mí está mejor que no trabajes.
1: I give you $30.
5: No,
1: I give you $30 an hour.
5: It's okay. No, it's okay. No, thank you.
1: Miguel, come on, $30 la hora, come on. I need help, you need help, everybody need help, you know?
5: No, it's okay.
1: Y pelar el camarón no es así como, wow, voy a sudar, you know? Y ella va a tener más músculos en la mano.
5: No, está bien, está muy difícil. No, no, gracias. No ocupo que trabaje.
1: ¿Quieres hablar con el manager, Javier? Javier.
5: No, gracias. Yo creo que ella descanse mejor.
1: Javier, please talk to Miguel.
0: Hola, tú, Miguel.
5: Sí, ¿qué tal?
0: ¿Cómo está, compa?
5: Bien, ¿usted cómo está?
0: Bien, compa, nomás aquí, pues le están ofreciendo aquí el señor Halim a su esposa de trabajo y dice que usted es machista mexicano, compa.
5: No, no, nomás, no quiero que trabaje mi mujer. Ya. Si no quiere, no quiero que trabaje.
0: ¿Por qué, compa? O sea, ¿tiene miedo a perderlo? ¿Qué tranza?
5: No. Más que prefiero que cuide a los niños.
0: Pero pues acá se puede traer los niños.
5: Que otra persona.
0: Acá tenemos columpios, está bien. Atrás del restaurante tenemos columpios y yo los paseo, los aviento yo.
5: No, está bien. El niño no quiere trabajar. Que mejor otro lugar. Está muy difícil para allá.
0: Pero es que todas las morras que pelan el camarón en bikini ganan más de 30 bolas a la hora, viejo.
5: No, gracias. Chao.
0: Soy Piolín, es una broma, te la comiste. ¡Feliz cumpleaños, papuchón!
5: Y esos no, de seguro son de San Francisco, ¿no?
0: Ay, ¿nos reconociste por las botas?
3: ¡Feliz cumpleaños, amor! Sí, oh, ¡feliz cumpleaños, mi amor!
5: Ay, gracias, amor.
1: Esta noche te va a soplar la velita.
0: Yo primero. Si quieres una broma, de volada, mándame tu número telefónico por Instagram, arroba el Choplin, paisanos. ¿Qué tenemos más adelante, papuchona?
2: ¡Chistes!
0: Recuerden que vamos con los chistes, paisanos. Chistes. Así que cuenta tu chiste, mándalo grabado con tu voz por Instagram, arroba el Choplin. 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

0: se diviertan, papuchón, papuchona. Manda tu chiste grabado con tu voz por Instagram. Arroba el Choplin y sales al aire con tu chiste. ¿Quieren chiste?
1: Sí. Sí.
0: Fíjate que no me acuerdo, yo me acuerdo de un amigo mío, ¿verdad? Que el vato, pues, se llamaba Fernando Ramírez.
2: Ay, ¿qué le pasó a Fernando Ramírez?
0: Fernando Ramírez, pues se hizo la circuncisión para casarse.
2: ¿Qué?
0: Porque era un mandato, pues, de la religión de la esposa, ¿verdad?
2: Ah, muy bien.
0: Y se hizo la circuncisión, mi compa Fernando Ramírez.
2: Sí.
0: Y se le fue la mano al doctor de la circuncisión.
2: ¿Y qué pasó?
0: Ahora se llama Fernanda Ramírez.
2: Y sí que se le fue la mano, güey.
0: ¡Échame alcohol!
1: ¡Saludos, Fernanda!
0: ¡Saludos! No, fíjate nomás. Wow. ¿Tú tienes circuncisión, DJ?
2: No.
1: Ay, no queremos saber, gracias, ¿eh?
2: Yo tengo paraguas.
0: Yo sí quiero saber si tú no, comadre.
1: Chela ya.
2: ¿Usted es chela?
0: No, yo soy mujer, menso. ¿Cómo va a tener circuncisión tú también?
2: No se nota, ¿eh?
0: Ay,
2: tremenda
0: no.
2: Espalda.
0: Estaba un cangrejo, ya, que pues el cangrejo, ya, le pidió a una cangrejita que se casara con él.
1: Uy.
0: Y la cangrejita, pues, le llamó la atención que el cangrejo caminaba hacia adelante y no hacia atrás.
1: Ajá.
0: Caminaba hacia adelante porque los cangrejos siempre caminan hacia atrás, ¿ah?
1: Sí.
0: Como todos los cangrejos.
2: Sí.
0: Y dice la cangrejita, ay, va a tener mucho dinero porque, ay, no, qué admiración. Seguramente va a llegar lejos, me va a casar con el cangrejo. Acepto la proposición. Y ese mismo día se casó con el cangrejo.
2: ¿Neta?
0: Al día siguiente, la cangrejita vio bien desanimada a su marido cangrejo que caminaba hacia atrás.
2: Ah.
0: Como todos los cangrejos. Y le dice, ¿qué te pasa, cangrejo? Ayer caminabas hacia adelante. Por eso me gustaste y me casé contigo. Dice el cangrejo, mi vida, no puedo emborracharme todos los días.
1: Va bien pedo.
2: Muy bueno.
0: ¡Échame alcohol! ¡Qué bárbaro! Manden su chiste grabado con su voz por Instagram. Arroba el show de Piolín.
2: Hablando del amor.
0: ¿Qué pasó con el amor? El amor es lo más hermoso que puede existir en la vida, carnal, la neta.
2: Más los que lo hacemos.
1: Lástima que no te lo dan, Piolín.
2: Lo mataron. Pobrecito.
0: No, pero no importa, de todos modos, me conservo mejor.
2: Bueno, esta era una vez de que Piolín tenía 21 años, ¿verdad?
0: Uf.
2: Y estaba en Cocotlán y le acababan de pagar. Y se fue ahí con las cariñosas. Hey. Y pues agarró a la cariñosa más buenota, ¿verdad? Porque traía feria.
0: Uh-huh.
2: Y ya se la lleva al cuarto y todo. Y se acuesta la cariñosa en su baby doll. Y le dice la cariñosa a Piolín, ay, papacito Piolín, ¿a poco eres muy explosivo en la cama? Dice Piolín, claro, especialmente cuando como frijoles con huevo hervido.
0: O le pongo huevo en la Coca-Cola. Vas a ver, cable peligroso.
2: ¿Por qué me dices cable peligroso?
0: Porque está totalmente pelado de la cabeza.
1: Oh, ¿qué puedes decir?
2: No me hice la circuncisión.
1: No tiene, dice.
0: Chiste, señorita, para que la gente se divierta ahí, que están escuchando en el restaurante.
1: Dice que tiene nariz de elefante.
0: Así, ándale.
1: Tiene arrugado.
0: Ajá. ¿Cómo sabes que lo tengo arrugado?
1: Yo no estoy hablando de ti, estoy hablando de DJ, güey. Pero si lo tienes arrugado, ya nos enteramos también.
0: Ok.
1: ¿Me toca chiste?
0: Sí.
1: Nariz de elefante.
0: Está bien loca esta vieja, Piolichotelo.
1: Ándale, que estaba la Chela Prieto ahí con el chungo con su novio y le dice, ay, gordo, mi amor. Ah, no, ¿verdad? Le dice la Chela, entonces mañana me voy a ir a vivir contigo, chungo. Y le dice el chungo, ¿y eso por qué, Chela? Pues anoche me dijiste que me ibas a mantener y le hice el chungo, pero en secreto.
2: La mataron. ¿Se va a defender, Shela?
0: Tengo una noticia que estaba leyendo ahorita.
1: A ver, cuéntala.
0: Esta noticia me llega gracias a la reportera El Balazo. Con la novedad de que le preguntaron al amigo de la Cachanilla para cuándo se piensa hacer novia a la Cachanilla.
1: Hey.
0: Y el novio dijo que tiene problemas de la vista.
2: Ojo.
0: Le digo, ¿problemas de la vista? Sí, dice que él no se ve saliendo con ella.
1: Porque habla como idiota.
0: Chela. Voy a arreglar $200. dólares.
2: Money, money.
0: $200 voy a regalar, papuchón, papuchona. 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

0: vamos a arreglar $200. 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
1: ¡Vamos!
0: ¡Identifícate!
2: ¡Piolín Pati!
0: ¡Pati hermosa! ¡Mi reina, papuchona! Platícame, ¿cuál es el país oficial de hoy?
2: ¡Inglaterra!
0: ¡Te ganas $200! ¡$200!
2: Gracias,
0: ¿qué va a hacer con los $200, mamacita?
2: Comprar mandado, porque ya ves que está muy caro todo.
1: ¿Sí?
0: Sí, mamacita hermosa. Y que, mi amor, ¿de dónde escuchas el show de Piolín?
2: De aquí de Arizona, de Phoenix, Arizona.
0: ¡Arriba, Phoenix, Arizona!
1: ¡Arriba!
0: Allá en Phoenix, Arizona, mamacita hermosa, nos escuchan en la suavecita 107.1. Ahí, mamacita hermosa. Así es que recuerda que quedas registrada para ganarte un gran premio, mi amor. Quedaré a conocer el nombre el día 11 de junio para que estés pendiente de la suavecita en Phoenix, Arizona, la 107.1. ¿Qué, hermosa?
2: Ok, gracias, Piolín.
0: Gracias por escuchar el show, Piolín, mamuchita.
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0: ¡Niños! ¡Llegó la diversión!
1: ¡Sí!
0: Recuerden que estamos regalando boletos para que vayan a ver a mis compadres de banda Recodo, la Recoditos, en la ciudad hermosa de Dallas, en el Gómez Western Wear. La arena será el sábado 23 de mayo, este sábado, paisanos. Y recuerden que comienza el garipeo a las 5 de la tarde.
1: Sí, temprano.
0: Amanezamos con llegar, señores. Amenazamos con llegar por allá, paisanos.
1: Con los toros.
0: Sí, para subir un toro. Boletos a la venta en ticketon.com. Oigan, paisanos, piensa más, César Bono acaba de bautizarse, el comediante César Bono.
2: ¿Te gusta esta?
3: Pues si estás a juego con mis ojos, mira.
1: Ese es César Bono.
0: Ese es César Bono. Entonces se acaba de bautizar, paisanos. Qué bonito, miren más.
1: A los 79 años.
0: Porque quiere un milagro de Dios porque está enfermo. Escuchen.
4: César Bono sorprende al bautizarse en el cristianismo a sus 75 años, porque espera un milagro para su salud. Platicamos con el actor y nos contó que hace algunos días vivió una de las experiencias más emocionales y más fuertes de su vida tras bautizarse en el cristianismo. Muy conmovido nos confesó que se la pasó llorando de entusiasmo prácticamente toda la ceremonia, en la cual tuvieron que sentarlo para evitar que se sumergiera en la tina, debido a su estado de salud.
1: ¡Wow! ¡Pobrecito!
0: Sí, paisano, pero qué bueno, ¿verdad?, que aceptó a Jesucristo como Salvador.
1: Me encantaban sus películas.
0: La de albañiles, ¿ah?
1: ¿Eh? Donde se le llama Maribel Guardia, ¿no? Sí,
0: cállate la boca tú también. ¿Por qué no te fijas mejor que lo que hizo tan bonito, el paso tan importante que dio de aceptar a Jesucristo como Salvador?
1: ¿Cómo se me olvida Maribel Guardia?
0: Porque salía Maribel Guardia, ay, sí.
1: ¿Sabes quién más está esperando un milagro?
0: ¿Quién?
1: El reggaetonero Arcángel.
0: ¿Por qué, carnal?
1: Dijo que los españoles, que... Oye, ahora pide disculpas porque ya le cancelaron la gira en México.
0: ¿Que por qué México exigía que le pidiera disculpas a los españoles después de que vinieron acá, verdad, a hacerle daño a nosotros, mexicanos, a nuestra gente,
2: madre,
0: a nuestros antepasados?
1: Sí, correcto.
0: Entonces él dijo, no, ¿cuál fregado tienen que pedir disculpas si ustedes, gracias a ustedes, México tiene iglesias,
1: escuelas, por el oro que le robaron,
0: carreteras,
1: no, que
0: es, religión, que ¿verdad? Entonces... Eso fue, entonces le afectó, papuchón.
1: Sí, porque tenía tremenda gira en México y ahora está cancelado en todos los eventos de México.
0: No me digas eso.
1: ¿Cómo se te ocurre hablar mal de México cuando vas a ir a México?
0: No, cuando México, papuchón, es la cuna de todos los artistas.
1: Correcto.
0: Todos los artistas que llegan a México, sí. Y si le haces en México, le haces en todo,
1: sí,
0: el mundo.
1: Acabamos de ver un documental en el avión que dice que tienes que pegar en México para pegar en todo el mundo.
0: Sí, toda la gente, canal, por ejemplo, ahí tienes, vamos a ver... Rafael llegó a Rocío Dúrcal, llegó a México.
1: Ah, es cierto.
0: O sea,
1: que son de España, ¿verdad?
0: Que son de España también, sí. Papuchón. Enrique Iglesias, ¿te acuerdas que Enrique también. Iglesias le ayudó a Marco Antonio Solís?
1: Sí.
0: Enrique Iglesias. Marco Antonio Solís le ayudó a Enrique Iglesias. Y fum, boom. Y ahora, pues, es uno de los artistas, sí, más importantes, ¿no? Que tenemos, Enrique Iglesias. ¿Quién más? Pues la mayoría, papuchón, que han llegado.
1: Sí.
0: O sea, también hay hermanos colombianos, también artistas están llegando a México. Porque México, como sí, que.
1: El Salvador también, Aniceto Molina.
0: Aniceto Molina fue a México también, ¿te acuerdas? Sí,
1: pero vivió en El Salvador, así que es de nosotros.
0: Ah,
1: no nos quiten a Aniceto Molina.
0: El único artista que tienen.
1: Ya falleció.
0: Los salvadoreños.
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0: Tenemos una mujer que anda buscando un hombre, paisanos. En él los hace y Piolín los junta. Si quieres conocer a esta bella mujer, mándame tu número telefónico por Instagram, arroba el show de Piolín. Ella necesita un hombre de 30 a 45 años.
6: ¿Ya viste qué chicharronzote?
0: Gracias.
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1: En este segmento conoces a tu media naranja antes de que la exprima otro.
2: Bueno, hay unas que ya están bien exprimidas.
1: ¡Achú! ¡Achú!
3: ¿Qué se traen ustedes, eh?
1: Ah, esta morra aquí conmigo, güey.
2: Ay, este no quiere que sea la mamá de su tercer hijo, güey.
1: No, esta morra, güey, quiere que yo la mantenga.
2: Pero no me gustan los hoyos que tienen los dientes.
3: Ahí puedes guardar tus tarjetas de crédito, Cacha, piénsalo bien.
1: Los hoyos son normales en el cuerpo, ¿tú también cómo lo vas a tapar? Oigan, tenemos una hermosa mujer que mandó un mensaje por Instagram, @Choplin, que quiere conocer a un hombre que valga la pena. Y en el Choplin, paisanos, la neta, la pareja que pusimos el viernes pasado se van a casar, hijo.
3: Ya llevamos 11 embarazos, sí. Perdón, 11 matrimonios y 4 embarazos.
1: Sí, pero no planeados.
3: No.
2: Okay. No, van a poner en el segmento, güey, porque la neta...
1: Un día de esto, siga, te vamos Ándale. A...
2: Siempre te digo y te ruego y nunca quieres, güey.
1: Vamos a rifar, hija, y vamos a...
2: ¿Ves? Siempre vamos es, a... No estoy jugando, güey, es en serio, ponme en el segmento.
1: No, vamos a dar los boletos gratis. Nah. No lo van a cobrar para que se vayan los boletos.
2: Es todo tu culpa, güey.
1: Ay, todo mi culpa, sí, todas tus desgracias son mías, también tú.
3: Y sí está buena, Cacha, no sé por qué no agarra novio.
4: Cállate. Está buena la vieja. Sí. Si no anduviera tan coroteado, me la dejaba caer.
1: Tú eres el único que la ves buena. Ya, chela.
2: ¿Verdad que sí me puse más buena?
1: Sí. Tenemos familia hermosa.
2: Por eso quería estar todo el fin de semana conmigo, nomás ese güey. Ay, papá.
1: Ay, papá, entre tus hijos vuelan. Oye, entonces, tengo una morra, paisanos. Mi reina hermosa, descríbete cómo eres, mi amor, para que todos los hombres, mi amor, se les empiece a nublar la vista, mi amor. Ay. Como tú te describas. Adelante, belleza.
5: Mira, mi nombre es Daniela. Dani. 255. Y estoy morenita, no soy ni muy güera ni muy morena. Tengo más o menos un bronceado muy bonito. Tengo pelo negro, me encanta bailar, me encanta salir, me encanta divertirme. No tomo, no fumo.
1: Mi amor.
5: Quisiera encontrar una pareja.
1: Si fueras un taco, ¿cuál serías y por qué?
5: Pues la mayoría le gustan los taquitos de asada.
1: Pero yo no hay tripas.
2: Esa sería la chela de tripa.
1: La tripa es la que te hace falta.
3: ¿Cuánto pesa la muchacha?
1: ¿Por qué quieres saber el peso de la muchacha?
3: A los hombres nos interesa.
1: ¿No ve la foto? ¿Qué bonita se ve la cintura que tiene la chamaca?
3: Esta vez no la vi.
1: ¿No la viste?
3: No.
2: ¿Cuánto pesa? Enseño.
3: ¿Es la del vestido rosa?
1: Ahora te la enseño.
2: ¿Cuánto pesa, señora?
1: Mi amor, ¿cuánto pesas?
5: 165.
3: Oh, está buena.
2: Está bueno.
1: 165.
2: ¿Y qué talla brasier usas?
1: Ay, ¿no le ves esos dos melones que tiene ahí?
5: Ya estoy casi en 40 de...
2: ¡Ah, sí!
1: Parece que le salió una angina de pecho a la señora.
5: Aquí acabo de crear el que quiera.
1: ¡Yo primero, por eso te lo digo!

0: A mí sí me gusta cogerte con leche materna.
1: Ay, guácala.
2: Yo tengo leche paterna.
1: ¿Qué leche de burro tú?
2: Ah, sí, ¿te acuerdas?
0: Ya, cálmate, tú también.
1: Sénselo, tío, que se quiere pedo.
0: Entonces, papuchona, hermosa, te voy a conseguir algo que valga la pena. ¿Qué edad tiene que tener un hombre que ande buscando, mi amor, como esas carnitas?
3: Pues, sería hasta la edad de 55 años, porque yo tengo, voy a cumplir 55.
1: Ah,
2: ok. 55 para arriba.
0: No, van a hablar por yo de...
2: ¡Fachú, güey!
1: ¡Hola! ¡Piénsatelo!
2: ¿Pero
1: Poncho,
2: lo quieres un salvadoreño, guatemalteco?
0: ¿Colombiano, venezolano? ¡Ay, los venezolanos también! Bueno, los colombianos, comadre.
1: Un salvadoreño, mejor.
0: ¡Un guatemalteco!
3: Yo quiero un hombre trabajador, honrado y detallista, porque yo...
0: ¡Ya colgaron los salvadoreños!
2: ¡Ya colgaron los chilangos!
3: DJ, cálmate, yo soy chilanga.
4: Seguimos contigo. Jefa sin horario. 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
0: Ok, manden de volar su número telefónico a todos los hombres que se quieren comer ese pedacito de carne que le sobra a la señora.
1: No, tiene unos pedazotes de carne.
0: Mándenlo de volar su número telefónico por Instagram, arroba el show de Piolín. En él los hace y Piolín los junta.
1: Y hay que salir a votar, bebé.
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0: disfrútalo.
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2: Tenemos una mujer hermosa que anda buscando un hombre, paisanos. Manden su número telefónico por Instagram, @choblin. Mija, ¿cuál es tu nombre, belleza?
3: Daniela.
2: Daniela, ¿cuál sería tu nombre artístico si fueras una luchadora?
0: What the heck?
4: La Parca.
2: Marta Villalobos. La...
3: Esa. La Marta Villalobos.
2: Estás bien bonita, chamaca, no marches. Estás preciosa, hija. La neta que sí, mi amorcito corazón. ¿Cuánto tiempo tienen que no pruebas carne de puerco, o sea, hombre?
3: Mira, el que me hacía cambio de aceite, pues tampoco está porque pues ya también lo deportaron.
0: ¡Oh! ¡Viva, viva!
4: ¿Hace cuánto?
3: Hace... Ya tiene, pero tiene como unos 6 meses.
2: ¿Y cada cuándo te hacía cambio de aceite ese camarada que deportaron?
3: Pues se podría decir que cada como 2 meses, porque él viajaba mucho, su trabajo era de estar saliendo mucho.
2: That's so beautiful. Entonces, ¿cada 2 meses te hacía cambio de aceite?
3: Pues sí.
4: ¿Pero con intensidad?
3: Eso era lo más triste.
2: No me digas eso, amor. ¿Y cómo le haces, mi reina, por ejemplo, cuando te daba calor y no eran achaques?
3: Pues unos baños de asiento.
2: ¿Oh, te echabas haciendo baños de asiento?
3: Pues sí, en una barra de hielo para que se enfriara el negocio.
2: ¿Y se hacía el cuarto como si fuera vapor, hija?
3: Pues sí, se deshacía rápido el hielo ahí.
4: ¡Ay, video! Minutos.
2: Entonces, ¿cuánto tiempo tiene, mi amor, que no pruebas esa carne de puerco?
4: ¿6?
3: Pues te digo, como unos 6 meses.
2: ¡6 meses! No marches, hija. Yo... No, mi hija, estás pero... Muy, muy
3: ya
2: difícil.
3: Se me está olvidando el color y el olor.
4: Oíla.
2: DJ, aquí me mandaron este cuate, me mandó por Instagram, @chuli, el número telefónico, pero me lo manda, en vez de mandármelo escrito el vato, me lo manda grabado con su voz. No marches, ese compa. Ok, pero en fin, todo sea por encontrarte un buen hombre, mi amor, que valga la pena. Recuerden, paisanos, sí, que si quieren conocer a esta bella dama, tienen que mandarme un mensaje por Instagram, @chuli, pero no me lo manden grabado. Mándenlo escrito para que sea más fácil. Yo más hago copy-paste. Y lo mando de volada, para que llamen. Ok, mi amor, ya te encontré un camarada, mi reina, que quiere conocerte. Prepárate porque aquí, okay, mi amor, este arroz se va a cocer bien rico. Ok, mi amor, ¿tienes hijos de por medio, hija?
3: Sí, pero ellos ya están grandes, ya están casados. Ya no hay problema con los hijos.
2: Ok. Pero pregúntale si no están amamantando a un nieto.
3: Sí, estoy amamantando a 5 y busco otro a ver quién se ve.
0: Toma la perra por metiche.
4: Qué la señora bien alegre.
3: Tengo mucho para dar.
0: ¡Ay! Ya nos dimos cuenta si tiene.
2: Sí, con la foto no marches, hija.
0: Ya está don Ricardo.
4: Ah, don Ricardo.
3: ¿Sí? Okay. Ay, no. No puede ¿no? ser.
2: ¿Por qué
3: no
2: Ricardo? ¿Lo conoces?
3: No, sí. ¿Cómo me siguen los Ricardos? El Ricardo es el que está en la cárcel. El Ricardo fue el que deportaron.
4: No,
2: ah, entonces a Ricardo lo deportaron de Estados Unidos.
3: A el que uno está en la cárcel y se llama Ricardo. Uh-huh. Y el otro también lo deportaron y se llama Ricardo.
2: Wow. Marches.
0: Ese está viejito, don Ricardo.
2: Está bueno, comadre. Ok, mi amor, entonces aquí tengo un hombre que te quiere conocer. En él los hace que los junta. Papuchón, ¿qué tienes para ofrecer para esta hermosa dama que es un taco de carne asada?
5: Hola, Piolín, mira, primero por nada me voy a poner Richard para cambiar, para que no salga así como Ricardo, ¿verdad? Y que sí, se vaya enamorando de mí poco a poco.
2: Sí, para que no sepa lo mismo, claro. Hola.
5: ¿Verdad? Que no sepa lo mismo el plato limpio que el plato sucio.
2: ¡Ay, mira, wow, Piolín! Ben.
5: Mira, Piolín, yo soy muy sexy, voy al gimnasio todos los días, uh-huh, me alimento muy bien, Piolín, y lo que yo le puedo ofrecer a ella es mucho amor, cariño, protección y todo lo que quiera ella. Voy a ser su amo.
2: Oh, o sea que ella te puede...
3: Me gusta la idea.
2: Hacer su esclavo.
5: Exactamente, para que ella me domine.
2: ¿Te gusta que te dominen?
5: Me gusta que me dominen, Piolín.
4: ¿Que te quemen así? ¿Que te quemen con candelas?
5: De todo. Y que me pongan esposas también en las manos. Oh, y que me amarren los pies y las manos.
2: Llévate la esposa de Piolín al DJ.
4: Te vas a hacer
5: una por una. No es así, cielita, una por una.
2: Papuchón, ¿y qué es de tu cuerpo lo que más admiran las mujeres?
5: Yo pienso que los pechos, Piolín.
2: ¿Tus pechos?
5: Trabajo mucho los pechos. Mira, Piolín, no por decir, ¿verdad? Porque a veces dice uno va al gimnasio y cara, ¿cuándo vas a hacer, verdad? Pero soy guapo y me gusta hacer mucho el pecho, Piolín, por cuando me pongo las camisas. Se me mira muy bien el six pack.
4: Ese Piolín hace lo mismo, Piolín.
2: Entonces, mi reina, ¿tienes alguna pregunta que quieres hacer a él para que lo conozcas y te lo lleves, viejona? ¿Puesto o te lo embolsamos?
3: Pues sí, también a mí la verdad también me encanta ir a no hago completamente ejercicio ahorita, ya no, porque ya paré un poco, pero también a mí me encanta hacer ejercicio, me encanta ir a caminar, no tomo, no fumo.
2: La señora para hacer ejercicio porque dice que ya salieron las fajas colombianas.
4: ¿Ya para qué?
3: Me gustan los hombres detallistas, cariñosos, no mentirosos, porque de esto ya estoy harta.
5: No, yo no soy mentiroso y soy bien detallista, me gusta tallar mucho.
3: Oh, no, pues sí me refiero. ¿A qué detalle?
2: Papuchón, ¿para dónde la llevarías la primera noche que conozcas a esta bella dama para impresionarla?
5: Mira, vamos a ir a Disneylandia, Piolín.
2: Ah, qué bueno, acá lo esperamos.
3: Vamos a ver a tu hermano, Piolín.
2: Vas a ver a mi hermano.
5: Mira, Piolín, yo pienso que Disneylandia sería un lugar muy bonito para los dos, para todos tenemos un niño adentro y yo creo que lo podemos sacar ese día ahí.
3: Okay.
5: Pero lo que quieras tú, donde quieras ir, si quieres conocer cualquier parte del mundo, mira, yo no quiero decir de mis inversiones que tengo, mis propiedades, porque no quiero que vas a decir que este señor es muy fachoso.
3: Yo me quiero impresionar con el dinero, ¿no?
5: Sí, no, yo nomás hasta podemos ir a cualquier lugar que te gustaría que nos miremos, yo viajo y nos miramos, como tú gustes.
3: ¿En qué ciudad vives, perdón?
5: Yo voy a buscarte a tu casa, perdón.
3: ¿En qué ciudad vives?
5: Yo estoy viviendo aquí ahorita en el área de Santa Ana.
3: Estamos California. A 30 minutos. Yo estoy en el área de San Clemente.
2: ¡Ay, papel! Pero no puede ser Clemente porque se lo llevan.
3: No, estoy antes de la
5: región. Pienso que el destino ya nos está acercando poco a poco, Piolín.
2: Claro que sí, Pauchón. Y me da gusto porque, la neta, por eso hacemos el segmento de los Así Piolín Junta, porque sabemos que aquí, Pauchón, se dan buenas cosas, ¿no? Hay hombres que son respetuosos como tú, carnal, que a pesar de que tienes dinero, pues no quieres presumirlo, y eso me encanta, Papuchón, que seas humilde como el DJ.
4: Gracias.
5: ¿Y cuántas personas, Piolín, has juntado y se han casado, Piolín? Acuérdate, el tiempo que conozco yo es tu show, sí. Piolín, han visto varias personas que se han juntado por este medio y se han casado, y yo pienso que puede ser la ocasión para nosotros dos también.
2: Si ustedes llegan a casarse, nosotros nos encargamos de hacer una fiesta especial para invitar a escuchas invitados, acá chidos.
4: La banda MS.
2: Para invitar una banda Recodo, banda MS, algo que valga la pena, o sea, que haga ruido.
4: Que haga ruido.
3: Okay. Wow. Pues yo también soy muy cariñosa, soy detallista, yo soy muy trabajadora, tengo una compañía de limpieza de casas chiquita, pero y me gusta ser independiente.
2: ¿Y qué es lo más rico que le hicieras a él, mi amor, la primera noche?
3: Ay, no me hables de hablar cosas, Piolín. Ves que ahorita no he mojado. No me han cambiado. Así que yo te diga. No he tenido cambio de aceite. Ya se pasaron las millas ahorita.
5: No te preocupes. Piolín te nos pone nerviosa los dos, pero donde quieras, lo que quieras hacerme, soy todo tuyo.
3: ¡Ay! Yo también se me vienen locuras a la mente, no te puedo decir, pero también tengo un poquito loca.
2: ¿Qué es lo más loco que has hecho, mi amor, para poder dominar ese hombre?
4: Todo menos la zanahoria y el pepino ahí. Eso da miedo, loco.
2: ¿Cómo sabes?
4: Una amiga me contó. Ay, hasta la voz me cambió ese día.
3: He hecho muchas locuras, Piolín. No puedo decir aquí. No me hagas hablar, Piolín.
2: Una de ellas que se pueda poder escuchar, ¿no?
3: Pues nada más cuando va uno manejando, va haciendo cambios de palanca.
4: Está bueno.
2: No marches, qué bárbaro.
4: Ya lo hiciste.
2: Órale, Cacha, aprende.
5: Lo bueno que mi carro es automático, Piolín.
2: Escuchas el show de Piolín. Dice, la bicicleta no tiene cambios.
0: Hay que votar, bebé.
2: Entonces, paisanos, ya saben, se van a conocer ustedes. Felicidades. 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Hay que salir a votar, paisano, porque es importante para darle la voz a nuestra gente que no tiene todavía el derecho de votar. Nosotros tenemos el derecho, hablemos por ellos. Y fuerte que retumbe. Qué bonito que se conozcan, carnal, qué chulada, no marches. Yo me acuerdo que me enamoré. Ah, viene el segmento de triunfar. ¿Quién vamos a entrevistar, señora?
0: A una señora que hace asados.
2: ¿Hace asados?
0: Como carne asada.
2: Ah, fíjate.
0: Bye.
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0: oportunidad a nuestra gente que tiene sus negocios para que se den a conocer gratis, paisanos, en el Choplin. La neta, qué orgullo es escuchar tu historia, cómo viniste a triunfar con tu propio negocio. Sheila tiene un negocio de hacer comida, churrascos, nacatamales.
1: Ah, de Nicaragua.
0: Y vende de casa en casa en eventos especiales. Wow. Es de Nicaragua. De Estelí.
1: Nica.
0: Hola, Sheila hermosa, platícame, amor. ¿Cómo lograste hacer tu negocio para que aprendamos todos, mi amor? Enséñanos, por favor, porque todos queremos triunfar como tú.
2: Buenas tardes, Piolín. Sí, de hecho, soy de Nicaragua, de la capital de Managua. Fue un sueño de toda una vida. Empecé a hacer nacatamales por una necesidad económica. Operaban a mi papá de cáncer y yo no podía trabajar por cuidarlo. Y tomé la decisión de cocinar desde casa. Wow. Hoy, hace unos 6 meses, empecé a expandirme en hacer carnes asadas, cerdo asado, pollo, churrascos y otras comidas nicaragüenses. Siempre con el son, pues, de llevar la cultura y las recetas de familia, sobre todo las de mi abuela.
1: De Nicaragua.
0: Mi amor, pues qué bueno, mi amor, que fíjate cómo Dios siempre le da talentos a uno, ¿verdad? Que uno tiene que descubrir, y los descubre muchas de las veces los talentos cuando estás en una preocupación, en un difícil momento como el que pasaste con tu papi, que estaba enfermo de cáncer, mi amor.
2: Sí, así es, así es. Pero aquí estamos, fíjate que él murió hace 1 año y medio casi. Y al año de que él falleció, su aniversario prácticamente fue cuando abrí el negocio en mi casa. Era como seguirme dando fuerza.
0: Fíjate, nada más como que te abrió el camino, ¿verdad, mi amor? A ti y a toda tu familia hermosa.
2: Así es, así es, así es. Mi amor, claro, pues déjame decirte que tengo el apoyo de toda mi familia, gracias a Dios.
0: Pues ahora tienes el apoyo de nosotros y queremos apoyarte, mi amor, gracias. A ti. Porque sé que la lucha que estás haciendo todos los días de vender comida nicaragüense, mi amor, pues va a ser más liviana esa lucha. Así te apoyamos también nosotros en la radio, poniendo tu video en Instagram, @choplin. Sé que yo tuve la oportunidad de conocer a Erika, mi amor, el sábado pasado.
2: Hermana.
0: A tu hermana hermosa, el sábado pasado, mi amor, la conocí en San Bernardino.
1: Nos dio la tarjeta.
0: Y ella me dio la tarjeta, mi amor, del fogón de mi abuela.
1: Y nos dijo que nos ibas a dar arroz a la valenciana.
0: Sí, pero que
2: claro, cuando... sí, lo que guste.
0: Entonces, por esa razón, mamacita hermosa, te estamos llamando porque tienes una hermana que te quiere mucho.
2: Yo sé, y yo a ella.
0: Oh. Y sabe que han sufrido juntas.
2: Nos hemos apoyado, sí.
0: Por esa razón, mi amor.
2: Aquí como la mayoría, ilegales, pero con un sueño, haciéndolos realidad.
0: No digas eso ahorita, si no van a llevar todos. Mi amorcito, entonces, ¿cuál es el número telefónico, por favor, paisanos? ¿Y en qué ciudad, mi amor, es donde estás tú ahorita?
2: Estoy en la ciudad de Colton. Atiendo en el patio de mi casa. O sea, te sientes en casa cuando tú vienes.
1: Wow.
2: Y el número de teléfono es 909-554-0723.
0: Entonces, llámenle al 909-554-0723.
1: ¿Por dónde queda Colton?
0: Colton está allá por San Bernardino, carnal.
2: En
0: por
2: el estado de San Bernardino.
0: Sí.
1: Habiéramos ido.
0: Pues es que también tenemos que estar en Disneyland.
1: Ah,
0: también.
1: Es cierto.
0: Llamen al 909-554-0723. 909-554-0723. Llámenle, paisano, por favor, ordenenle comida.
1: Sopa
0: guatemalteca.
1: De cola. No, de Nicaragua.
0: Ah, de Nicaragua, perdón. Mándale de volada un... ¡Ya le están llamando! ¡Ya le están llamando! Te están gracias, hablando, hermosa. Gracias. ¿Qué sientes en tu corazón al saber que te está hablando mucha gente para contratarte, mi amor, para la comida?
2: Mucha emoción, porque eso es un sueño compartido con mi papá. Oh. También hago comida para fiestas. De hecho, hace 2 semanas hice para una boda. Entonces, siempre buscándole salida a los problemas.
0: ¡Ya le están llamando, paisanos, al 909-554-0723 para que haga gallo pinto, que es arroz con frijoles, desayuno nacional, nacatamales, vigorón!
2: Carne asadas, vigorón, cancho con yuca, que es el cerdo con yuca, bao, es otra comida muy tradicional de nosotros.
1: Sí,
0: ¡ay, con qué razón la esposa al DJ le dice a la yuca! ¿Por qué cerdo con yuca ahora? sopa de queso, chancho con yuca, rosquillas, tostones.
2: De todo un poco.
1: Ya me dio hambre.
2: Tienes, mi amor, que venir a probar la lengua en salsa.
0: ¡Ay, huela, paloma! O sea que voy a comer lengua y también voy a bailar salsa.
2: También.
0: Mi amor, que Dios te bendiga. Y te pregunto, ¿a qué venimos de Nicaragua a Estados Unidos?
2: A triunfar.
0: ¡Sí! Me mandas tu video para compartirlo en las redes sociales de Choplino, ¿ok, mi amor?
2: Gracias, gracias. Que tengan buen día y muchas bendiciones.
0: Aquí estamos para ayudarte, mi amor. Qué bonito, ¿verdad? Escuchar la historia de nuestra gente paisano, la neta. Todos los que tengan, por ejemplo, también el talento de compositores, cantantes. Y nadie le da una oportunidad. Nosotros aquí tenemos oportunidad para que te conozcan y te puedan grabar tus canciones, los artistas famosos ya consagrados. Mándame nomás un video por Instagram, @elchoplin, para que participes.

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0: bienvenidos al show de Arriba y la Flaca. Nos encanta saludarte, darte la bienvenida a esta tu casa. Recuerda que nosotros venimos aquí para acompañarte.
1: ¿A quién le anda sonando el celular?
0: A Manny, que lo está checando su mujer.
1: Las llamadas de toda la gente que quiere que le pongamos música especial este día para celebrar el Día del Médico de Familia.
0: Un beso a todos los médicos, a todas las enfermeras, a toda la gente que trabaja
1: Del médico de familia.
0: Hoy es del médico de familia.
1: Del médico de familia.
0: O sea, el general doctor.
1: Exacto.
0: O sea, entonces no a las enfermeras. Pero también yo les quiero mandar besos a mis comadres.
2: ¿Por qué no? A las enfermeras.
1: A los enfermeros también.
0: Sí, los enfermeros. Y más los que hacen así, este es su OnlyFans. Saludos a todos. Queremos acompañarte todas estas 4 horas que te quedes con nosotros, porque venimos cargados de diversión, de mucho cotorreo, para que te relajes, para que disfrutes, para que hagamos una comunidad bonita.
1: Muchas novedades también, algunas te van a sorprender y otras vas a decir,
0: mira,
1: me gusta.
0: Cuando estás en el show de Hermida y la Flaca, tú te olvidas de tus broncas, te olvidas de todo y es el momento de gozar la vida, de divertirnos y de disfrutar.
1: Bueno, ¿no? Aquí pasa de todo.
0: Exacto.
1: De todo un poco.
0: Y más, ¿eh? Un poco y más allá.
1: Claro.
0: Así que quédate con nosotros y comenzamos el show de Hermida y la Flaca.

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0: Imagínense, comadres y papacitos, que el sueño de tu hijo se lo hiciera realidad su artista favorito. Qué bonito, ¿no? O sea, imagínate qué emoción. Oye, deben de sentir.
1: ¿Cuántos días faltan para que empiece el mundial?
0: Uy, faltan ya veintitantos.
1: Pues
0: es el 11 de junio, ¿no? Y estamos a qué?
1: A 19. Y bueno, pues Shakira obviamente está preparando ya el espectáculo que va a dar para el medio tiempo de la final.
0: Exactamente, para el cierre.
1: ¿A quién invitó?
0: Pues los reconocidos chavitos, los Ghetto Kids, que son chiquillos, para los que no sepan, que nos estás escuchando, si tú dices quiénes son, bueno, son un grupo de chavitos que son bailarines de Uganda. Ellos tienen millones de seguidores por sus coreografías y el talentazo que tienen, porque los morritos son exageradamente talentosos para bailar. Y entonces, ¿qué crees? Pues Shakira, ¿qué? Llega alguien y les pone una lona y les dice, ¿quién creen que los invitó? Y en eso la lona, ven que Shakira vio el video de ellos y dijo, me muero, porque son tan lindos, necesito bailarines como ustedes. Chicos, ¿se quieren ir a bailar conmigo en la final?
1: Ahí está el audio, ahí está el audio,
0: Manny. Y así respondieron los chavalones.
2: Guys, yes. I have a message from Shakira.
0: ¡Qué bonitos!
3: ¡Shakira! I need dancers like that.
4: Oh my God.
3: Guys, do you want to come perform with me?
4: Yes,
3: we want to perform with you.
1: Imagínate esos niños, ¿sabes qué? Es que la convocatoria de Shakira lanzó, puso un video de hecho en su Instagram. Entonces está pidiendo que la gente que baile, sobre todo los niños, le pongan un baile a la de Daida y ella va a escoger a quienes va a invitar. Ahorita ya invitó a los Ghetto Kids, pero está buscando.
0: Oye,
1: más
0: calificaremos
1: niños.
0: Como niños.
1: No.
0: Porque yo ya me sé la coreografía.
1: Bailarinas.
0: Yo ya me aprendí la coreografía de Dai Dai, Dai Dai. Tara.
1: Ya no vas a quitarte un
5: kit. Oye, pero la alegría para esos niños.
0: Sí. Les hizo la vida. Les hizo
1: Uganda,
0: la vida.
1: Desde Uganda para acá para bailar con Shakira.
0: No, hombre, por eso te digo,
1: es
0: qué
1: que
0: emoción.
1: Ellos habían subido ya muchos videos bailando la de Dai Dai y ella los vio y dijo, ¿sabes qué? Sí, los quiero traer. Entonces hay que ver a quién más va a invitar.
0: Es que son talentosísimos estos chavitos. Si no los conoces, los vamos a poner ahorita el video en Armir y la Flaca Kids. Flaca con K en nuestro Instagram. Síguenos para que los conozcas, porque la verdad vale la pena seguirlos y aplaudirles, porque son una hermosura esos niños.
1: Y son más, no son los únicos que van a bailar, porque sigue la convocatoria. De hecho, en el video dice, ya los invité a ellos, quiero que me sigan mandando videos para hacer esto una fiesta en grande.
0: Shakira siempre ha apoyado a los niños, siempre ha apoyado la educación y siempre ha apoyado en darles una vida mejor. Así que aplausos para estos niños y para Shakira.
1: Ya me urge que empiece el mundial.
0: ¡Qué bonita labor!

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0: Exactly, comadre. Judith, again and again and again and again. Ay. Ya llegó el momento del chisme sin filtro, flaquita.
1: Mi querido Mario Perea, por favor, cuéntanos, ¿cuál es la última? ¿Cómo estás y cuál es la última?
2: Armida, flaca. Qué un gusto saludarles. Bueno, la última de la cantante Britney Spears es que vuelve a estar en el centro de la polémica. Recordemos que ya por los últimos años había tenido a sus fanáticos preocupados por videos y algunas actitudes erráticas. Y pues al parecer, a esta vez lo hacen público y tuvo algunos testigos. Este incidente, que ha estado de qué hablar, ocurrió en un restaurante de Los Ángeles. Recuerdo con algunos de los medios, la intérprete de justamente I Did It Again, que estamos escuchando detrás de nosotros, fue vista en el restaurante Blue Dog Tavern en Sherman Oaks. Mm. Ahí bien cerquitas de donde viven ustedes, flaca y Armida, seguramente.
0: A la vuelta.
2: Qué raro que
0: vuelta.
2: No andaban ahí. Pero bueno.
0: Gracias a Dios, donde algunos acababa testigos, de ir.
2: Bueno, aseguran que ya se estaba comportando de manera extraña, hablando fuerte e incluso imitando ladridos mientras que convivía con sus compañeros. Según la versión de su equipo, Britney estaba contando una historia relacionada con su perro, lo que explicaría ese comportamiento que llamó tanto la atención a otros. Pero aquí viene lo importante. Los reportes de los medios también señalan que en algún momento la cantante tenía un cuchillo en la mano. Y pues obviamente imagínense, a nadie nos gusta que nos hablen de bulto y con el cuchillo en la mano, provocando incomodidad entre las personas del lugar. Sin embargo, hasta ahora no hay una evidencia pública o amenazas, agresiones de este tipo. El equipo de Britney, por su parte, negó estas versiones y dicen que todo se salió de contexto, afirmando que el cuchillo era únicamente para cortar la hamburguesa. Ay, mientras sí. Que ella les estaba contando la parte de
1: perro. Mientras ella ladraba. Ok,
2: exacto.
0: ¡Qué miedo! Es que la verdad yo siento que Houston ya la perdimos.
1: O sea,
0: siento
1: que ya
0: hace mucho se le fueron las cabras al monte, lamentablemente. Pobrecita, porque me da mucha lástima. O sea, me imagino todo lo que ha vivido, lo que ha pasado. Pero si ella, yo siento que sí necesita atención médica.
2: Recordemos que el año pasado, hace un año y cachito más, se le dio la custodia porque su papá, a pesar de que justamente por esos problemas que estaba teniendo mentales, era quien tenía el derecho y todo, era el tutor. Uh-huh. Y todo lo que hacía ella tenía que pasar por el papá.
0: Sí.
2: Ya le regresaron esos derechos a ella, pero miren, este tipo de comportamientos ponen tela de juicio si está apta para controlar su vida o no.
0: Yo siento que verdad.
1: Sí, pero pues también es un adulto, como no la pueden controlar siempre, cada quien decide su vida.
0: Pero está malita. ¿Cómo va a andar para la calle así hasta que, imagínate, haga alguna tarugada así? Pues sí,
1: para la calle así.
2: Lo importante, pues de ahora en adelante solamente de esos cubiertos, pero de plástico.
0: Exacto.
2: Por cualquier cosa.
0: Exacto, exactamente.
2: De ahora en adelante. Y no le pregunten de su perro, porque todos los que amamos los perros nos ponemos emocionados cuando nos hablan de nuestras mascotas.
1: No, hombre. Oye, menos mal que tiene perro y no sé, un león o esos
0: exóticos.
3: Le falta un circo para tirar los cuchillos.
0: No, hombre, ahora imagínate, sale un león en el restaurante.
1: Tiene un changuito y andaría de mesa en mesa, brinque, brinque.
0: No, hombre, ese es el table dance, comadre. Esa es otra historia. Amigo querido, la gente, ¿dónde te puede seguir y dónde te puede ver para aplaudirte todos los logros y triunfos que haces?
2: Siempre en @ Mario Perea TV, ya lo saben, en Telemundo en Hoy Día por las mañanas y aquí con Armida y La Flaca todos los días teniéndole lo mejor del espectáculo.
0: Gracias,
2: hasta
0: amigo.
2: Los restaurantes.
0: Eso, hasta los restaurantes. Oye, y vean la entrevista que le hizo Mario Perea a Carlos Vives, que estuvo muy buena.
1: Ahí está en Mario Perea TV.
0: Un besote, amigo.
2: Fuerte abrazo.

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0: noticia buena del día, esas noticias que nos encanta pasárselas a todos ustedes, porque sabemos que cuando escuchamos los seres humanos algo bueno, automáticamente nos cambia esa energía y nos llena el corazón.
1: Noticias, bueno, no tan inspiradoras, Armida. Y el día de hoy vamos a hablar de esta niña de, fíjate, 11 añitos. Ajá. Que ella quería correr en la escuela, tenían una competencia de atletismo, ¿no?
0: Como un maratoncito.
1: Como un mini maratón. Entonces, ajá, la niña tenía muchas ganas, 11 añitos, pero lamentablemente, pues ella era buena, pero no tenía dinero para unas zapatillas. Por
0: los
1: unos
0: recursos
1: tenis.
0: Para comprarse
1: Exactamente.
0: Tenis.
1: Exactamente. Entonces, lo que hizo fue, se vendó los pies.
0: Wow.
1: Y corrió con los pies y
2: vendados.
1: Así participó.
2: Vendados.
1: Con el puro vendaje de los pies y ganó entre los primeros lugares.
0: Fíjate las ganas. Cuando alguien tiene ganas de hacer algo,
1: encuentras el modo.
0: A mí
1: modo.
0: Esas historias me inspiran y me siento identificada, reflejada. Cuando uno quiere hacer las cosas, sea llueve, truene, relampague, exacto, uno las hace.
2: Y las ganas de que dan de estar ahí y comprar unas tenis shoes, ¿no?
1: Claro.
2: Si uno sabe que hubiera pasado eso o que iba a pasar eso.
1: Oye, exacto. Pero yo quiero presumir de mi tierra y de los tarahumaras. Yo soy de Chihuahua y, bueno, pues obviamente nosotros tenemos la Sierra Tarahumara, ¿no? Los rarámuris. Son varios los que han corrido maratones en otros países y ellos pues corren con huaraches.
0: Con huaraches, sí.
1: O descalzos. Entonces, wow. Mira, la más conocida y que ha logrado muchísimo... Se llama...
3: ¿Cómo se llama, amiguita? A ver, flaquita, que no.
1: Ah, se me fue el nombre. Se llama Lorena Ramírez.
0: Ah.
1: Ella ganó el ultramaratón Cerro Rojo en Puebla. Otro maratón de 102 kilómetros en Tenerife.
0: En Huaraches.
1: ¡Hala! Y muchos los corren descalzos. Hay muchos tarahumares, por ejemplo, otra en Miguel Ara... Fíjate, en los Juegos Olímpicos en 1928, dos corredores tarahumaras participaron en el maratón y dijeron que estaba muy cortita la carrera, porque ellos, wow, están acostumbrados a correr más en la Sierra Tarahumara. Entonces, wow, para mí todo esto me hace pensar, muchas veces uno quiere empezar un negocio o empezar un proyecto o algo y dices, es que no tengo el dinero, o no tengo los medios,
0: excusas,
1: o no tengo lo que sea. Empieza con lo que puedas, como puedas. O sea, mira, si un tarahumara o esta niña puede correr descalzo y ganar, uno puede empezar el sueño,
0: claro,
1: aunque sea chiquito.
0: Les voy a compartir algo rapidito. Flaque y yo, cuando llegamos a este país, nos venimos manejando desde México. Teníamos el sueño, pero no teníamos, cuando nos pidieron en la radio un demo, porque queríamos entrar a la radio, Flaque y yo no teníamos nada. Grabamos en un iPad chiquitita, pedorra, más vieja que la fregada. Grabamos nuestro demo.
1: Sí, sin estudio y sin nada. O sea, claro, cuando
0: sin
1: uno
0: nada.
1: Quiere, querer es poder.
0: Tocamos puertas hasta que se nos dio la primera oportunidad en una radio en internet, y de ahí comenzó la historia, porque nosotros queríamos hacer un cambio, queríamos estar aquí, y de las herramientas como pudimos, lo logramos, y aquí estamos.
2: Todos tenemos nuestras vendas,
1: claro,
2: en algún momento,
1: claro,
2: que ocupamos,
1: claro,
2: para,
1: claro,
2: algo, right?
0: Pero el
1: exacto
0: chiste es querer hacerlo, y no hay pretexto que digas, es que no tengo esto. Con lo que tengas,
1: sí, por
0: aviéntate.
1: Ejemplo, si tu sueño es abrir un restaurante y eres muy buena cocinando, no sé, pies o lo que sea, empieza en tu casa, aunque sea en chiquito, pero
0: exacto,
1: empieza.
0: Exacto, el chiste es empezar, dar ese primer paso. Yo creo que dando ese primer paso, que no nos dé miedo el aventarnos, yo creo que poco a poco se van abriendo los caminos. Obvio, va a costar un friego, esfuerzo y todo, pero se puede lograr.
1: Póngase sus vendas y salga a correr.
0: Eso es todo.

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0: la fiesta aquí en el show de Armida y la Flaca. Gracias a toda la banda que nos manda tantos mensajes en las redes sociales. Y si tú todavía nos sigues, todavía no nos sigues.
1: Ahí estamos en Armida y la Flaca. Flaca con K en el Facebook, en el Instagram, en TikTok. Yo quiero mandar saluditos a toda la gente que nos escucha en Phoenix, la gente que está chambeando o en la casita.
0: También hay muchas comadres que nos están escribiendo, que están en su casita, les tocó hoy descansar, así que besotes a todos. También la gente de Denver, que nos acompaña, que siempre está al tirasazazo con el show de Armida y la Flaca, Sacramento, El Centro, Palm Springs, Salinas, Texas, la banda de Texas, de L.A. Oye, y toda la gente que también nos escucha a través cuando se pierden el show en YouTube.
1: Ahí estamos en YouTube. Está la versión podcast del show de Armida y la Flaca. Lo puedes escuchar para que no te pierdas ni un solo episodio.
0: Así es. 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
0: Una lana que a todos nos cae, no bien, flaquita, requete bien, comadre. Yo con $200, ¿a dónde me invitarías con $200?
1: A comer.
0: Claro.
1: A comer.
0: Menos de ti, comadre.
1: Me los llevo a los dos.
0: Es conste, ya dijiste, vamos a inscribirla.

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8: Autoridades del condado de Monterrey revelan que estafadores están llamando a familiares de los reclusos para pedirles dinero a cambio de su liberación anticipada. Una falsa amenaza de violencia provocó el cierre total del Hospital Dominican en Santa Cruz y movilizó a decenas de agencias del orden. 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
0: Hay cuatro letras... Cuatro palabras, ajá, no letras, cuatro palabras que las mujeres utilizamos y que son el desquicie completo de los hombres.
3: A ver, ¿cuáles son? Suéltalas.
0: Lo que tú quieras. Cuando, y te voy a decir algo, pobrecitos de ustedes con eso, porque ayer lo viví y sí dije, híjole.
4: A ver, cuenta.
3: Es que parece que tenemos un talento para sacar de quicio a veces.
0: No, pero con esto, cuando esto sí está canijo, porque ayer lo vi con mi amiga, estaba el hombre este, y le dice... ¿qué quieres comer? Y pues yo estaba ahí de agregada, ¿no?
3: Lo que tú quieras,
0: le dijo,
3: mi amor.
0: Ah, lo que tú quieras. Le dijo, ay, pedimos sushi.
3: Ay, no.
0: No se me antoja. ¿Pedimos comida mexicana?
3: Pero está muy spicy, ¿no? Ahorita no.
0: ¿Pedimos unos, tacos?
3: Ay, me va a caer pesado. Otra cosa mejor.
0: ¿Una hamburguesa?
3: Voy a engordar.
4: Oh, pues.
0: ¿Una pizza?
3: Está muy grasosa.
0: Se le acabaron las opciones. Así, así, tal cual, al exacto, pobre hombre.
4: Exacto. Es que y uno dice, bueno, ¿y qué pasó con lo que quieras?
0: Terminó histérico. Le dijo, ¿sabes qué? Le dijo, ya no tengo hambre. Y te digo algo, no lo culpo, porque yo al verla y vi todo decía, no, no, o sea, poniendo pretextos, yo dije, ¿tú para qué le dices qué es lo que tú?

0: quieras.
1: Y ustedes que son mujeres, ¿nos pueden explicar cuál es el afán de esa respuesta?
2: Es que uno no sabe, lo que quiere, pero sí sabes lo que no quieres.
0: Exacto.
2: O sea, como que antójame de algo, pero ya sé qué cosas no quiero, pero todavía no descubro qué sí quiero.
0: Es como, por ejemplo, vamos a ver una película. Sí, mi amor. ¿Cuál pongo en la televisión? La que tú quieras. Ay, te late una de terror. No me da miedo.
1: O una de drama.
0: Ay, no, ahorita ya hay muchos problemas en la calle.
1: Una romántica.
0: Ay, no, no estoy para esas cursilerías. ¿Estás de acuerdo? Claro. Fíjate nomás. Exacto. Qué locura.
2: El problema está que tienen que resolver, tienen que encontrar algo. Exacto.
0: Pobrecitos de ustedes, la neta.
1: Sí, no, ay, a veces sí.
0: Sí los
1: hay que ser verdadero, hay que ser honesto y a veces cansa. Uno dice, claro. ¿Sabes cuál es lo que yo he tomado y lo que hago?
2: ¿Qué haces?
1: Pregúntame, ¿hace cuánto que somos pareja?
0: Manny, ¿qué quieres de comer hoy, Manny?
1: Adivina.
0: Ay, no te pases, taquitos.
1: ¿Cómo sabías?
0: O sea, la primera dice ya. Esa está buena. Lo mismo, es que de verdad, aquí, comadres, a veces sí, yo creo que a veces sí nos pasamos. Hay cosas que no, pero esta sí de lo que tú quieras, cuando realmente no es lo que tú quieras, pobres hombres.
2: Sí, es una pedida de ayuda.
0: Pues sí, pero todo lo que nos dicen es, ¿no? ¿A dónde quieres ir? Lo no, mismo.
1: 50 opciones de ayuda.
0: Sí. Restaurante no, al parque tampoco, a esto tampoco, al cine no se me antoja. ¡Ah, pues qué fregados quieres! Sí, no, ahí sí la verdad. Sí,
1: son únicas.
0: Totalmente.
1: Pero las queremos.
0: Gracias, Manny.

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0: Dios mío.
1: Oigan, la pregunta chiquitito del millón para todos ustedes que nos están escuchando. ¿Cuánto sería demasiado sexo para ti?
2: ¡Ándele!
0: Pues cada persona es diferente.
1: Gente, a ver, tú, Armida, ¿cuánto sería demasiado sexo?
0: ¿Demasiado?
1: Sí.
0: Ay, pues ya, tres veces al día. ¿Es
1: diario, demasiado?
0: ¿Diario?
1: ¿Es demasiado?
0: Sí, ya no te pases tampoco. Es una máquina de conejo. ¿Qué te pasa? el Energizer 4 ya al día, no, y es mucho.
1: Yo pienso que tres al día está bien, ¿no?
0: Ay,
1: en la mañana, en la mediodía y en la noche. Para, o sea, no despertar trabajas bien, dormir bien.
0: Y no trabajas. Estás todo el día nomás para eso.
1: Exacto. ¿Tú cuántas veces sería demasiado, no, Manny?
2: Tres días, pues tendría que ser en diferentes lugares, yo creo, ¿no?
1: Ah, claro.
2: Pero sí, yo creo que tres días suena razonable.
0: ¿Tres al día?
2: ¿Ya? Yeah. ¿No?
0: ¿Lo has hecho? ¿Tres del día?
2: Cuando, sí, cuando tenía 25 años.
0: Exacto, déjenme estar.
1: No estamos burradas diciendo que ahorita.
0: Exacto, vean la realidad, bueno, de sus vidas. Esta, o
2: sea, ¿y a qué viene el tema, flaca?
1: A la década.
0: Exacto, sean realistas, déjenme estar con mafufadas.
1: Bueno, espera, es que fíjate, a esta mujer la denunciaron y se la llevaron, la detuvieron. Ajá. Porque obligaba supuestamente a su pareja a tener sexo hasta seis veces al día.
0: Ay, no, ninfomana.
2: Seis veces al día.
1: No, yo ya no puedo.
2: ¿Cómo hablaba ese hombre? Chupado. Exacto.
0: Ojeroso y sin ilusiones.
2: Mira, si ya no quiere, ya no quiere.
0: Hacerte el amor, como la canción, ¿dónde me vengan ganas? Debajo de la mesa.
1: Quería una jovencita.
2: ¿Te imaginas esa mujer?
0: Ninfomana.
2: Y más vale que tampoco todavía te... No.
0: Déjame descansar otro. Déjame descansar otro. Oye, pero ole, que esta vieja la que estás
1: seis
0: diciendo.
1: Seis veces al día, ponle tú que uno esté despierto, que unas 16
0: ya
1: horas.
0: Ya estás sacando tú y tú.
2: Pues a ver, mira, te despiertas en la mañana. Ok, la de la mañana pasa.
0: Sí, la
1: de la mañana.
2: Ya después viene el almuerzo, estás preparando el almuerzo en la cocina.
1: Como
2: y
1: anda
2: con algo
1: 12,
2: sexy. Madre. Véngase para acá. Ok,
0: bando.
1: Y luego, como a las 4.
2: Ya almorzaste, el estómago un poquito lleno, estás satisfecho.
0: Pero que
2: vea
0: la digestión.
1: Ponle tú otra vez como a las 3 de la tarde. Ahí llevas el mañana, el de las 12, como a las 3.
0: Ok.
1: Y luego,
0: después de comer,
1: otra vez como a las 5.
2: Como a las 11, la merendia.
1: Y luego como a las 8.
0: ¡Pobre hombre!
1: Y luego como a las 11 de la noche.
0: No, no manches, si no es penitencia, pobre hombre.
1: Alguien regálele un juguete a esa mujer, ¿no? El hombre no va a poder trabajar.
0: Abusado psicológicamente, físicamente, porque aparte, espérate, porque creo que me voy a golpear y voy a decir que tú me abusas. Si no, entonces el otro dice, ándale pues, necia, otra vez. Pero ya estaba así.
1: Yo creo que tenía que ser home office el hombre, porque si no, ¿cómo?
0: Descuidado el trabajo, todo lo que da, flaca.
1: No, por eso, pero tiene que trabajar. Si él está en una oficina, no puede.
2: Irritando, temblando, pero trabaja. Sí. Pues sí, si no le queda de otra, pobre tipo.
0: ¡Pobre cuate! De verdad, ¿en qué personajes en esta vida los hay? Pero esta mujer lo que necesita es un psicólogo. Necesita alguien que le arregle.
1: Un juguete con más, varias pilas Energizer.
0: También.
2: Un tapón.
0: Que le pongan una televisión, que se entretenga en algo más. ¡Qué bárbara! ¡Qué mujer!

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2: Ay, ay, ay, y se hizo la luz. Me siento iluminada.
3: Oye, a la hora de las relaciones y de la economía, híjole, hay en mil combinaciones y está difícil saber cuál es la correcta y cuál es la incorrecta.
2: ¿A qué te refieres?
3: Fíjate nada más, esta es una pareja, nos escribió la comadre y dice que, o sea, ya vive con el novio y todo, son una pareja estable.
2: Uh-huh. O sea, ya de tiempo.
3: Ya de tiempo, pero ella... O sea, la idea de él es que se dividan 50-50 todos los gastos.
2: Ay, cómo me choca eso.
3: Eso pasa mucho aquí. Ajá. Pero bueno, 50-50. Pero ella dice, yo perdí mi trabajo y él gana muchísimo más que yo. Y sí, aún sí. Así quiere dividirse 50-50.
2: Abuso.
4: Cuando ella, mira, pues, repíteme sí. Eso, please.
3: No. O sea, la mecánica, el acuerdo que tienen es que van a pagar mitad y mitad de todo, okay, lo de la casa, okay, todo, perfecto, mitad y mitad.
2: Todos los gastos.
4: I get it, okay.
3: Él gana muchísimo más que ella.
4: Él. No,
3: no, él.
4: Okay.
3: Y además, ella... perdió el trabajo, no. O sea, ella no está generando nada de dinero.
4: ¿Y quiere que le siga que pagando la
3: y
4: mitad?
3: Y él quiere el 50%
4: no,
3: todavía.
4: Bandeja roja, morada, super, negra.
2: No, expulsadísimo este compadre. Si fuera este partido de soccer, ahorita le sacamos la bandera roja. ¿Qué, o sea,
4: se me si tuviera los papeles invertidos, ¿cómo se portaría él?
2: Uf.
4: Pues sí, no le gustaría, ¿no?
2: Yo te voy a decir,
4: no,
2: alguna pareja.
4: Y yo soy
2: un
4: hombre,
2: equipo.
4: ¿Eh?
2: Exacto. Se me hace honestamente una patanería.
4: Exacto.
2: Porque no. Entonces, ¿dónde está el amor? ¿Dónde está la consideración, exacto, por tu pareja? Si, exacto, estás viendo que tu pareja está pasando por un momento difícil en su vida.
3: No, le está metiendo,
2: no tiene trabajo.
3: Él le está metiendo más estrés todavía.
2: Exacto, claro, todavía tú le metes, sí, exactamente, o sea, más estrés. Mira,
4: es para decirle, no, mi amor, no te preocupes, tranquila, yo me encargo. Claro. Más encima no estás trabajando.
2: Claro.
4: No te preocupes.
3: De por sí se me hace mala onda que quiera, si él gana muchísimo más dinero, no, pone tu así una cantidad del aire, ¿no? Vamos a suponer que él gana 10 y ella gana 5. Ajá. Y dividirse mitad y mitad, ahí sí se me hace como gacho. O sea, si él puede poner un poquito más, ¿por qué no? Y, exacto, si ella está ahorita en cero, no, y más, él gana 10, ¿cómo toda le exige la mitad?
2: No.
4: Exacto. Y flaca, y te pregunto, ¿y si fuera al revés? Si ella ganara más y él menos, ¿también sería igual?
2: Es lo mismo, porque es un equipo.
4: Es lo mismo, ¿right?
3: Sí, claro.
2: Sí, claro, o sea, es lo mismo. O sea, las cosas es de aquí para allá y de allá para acá. Aquí nada de que porque uno es hombre o es mujer. Tanto es de la monedita de una mujer hacia un hombre como del hombre a la mujer. A mí lo que me da tristeza esta relación, que él supuestamente la ama. Sí. Entonces, si tú amas a una persona y ves que está atravesando por un mal momento, en lugar de apoyar, todavía le estás poniendo
3: el pie
2: en el
3: cuello. Yo tengo más dinero, yo pago en lo que tú consigues otro trabajo.
4: Exacto, y aparte
2: se me hace triste por mi comadre.
4: Y tú dices, Armida, y es que la ama, supuestamente la ama, sí. Aunque yo no la amara. Un hombre como caballero no hace eso.
3: Sí, no.
4: ¿Cómo ves a alguien en el piso tirado y lo quieres pisotear más?
2: Hay gente que se asima, ni hay
3: pero
2: ¿sabes gente que
4: es, no creo,
3: es
4: no
3: que
4: creo,
3: también
4: espero que no.
3: Es otra, aquí es, sí, otra, sí, cultura. Yo no, exacto, me voy a cansar de decirlo, pero los latinos somos muy diferentes a los americanos.
2: La mentalidad es muy diferente. La manera en que vemos a la familia, la manera en que nos comportamos, la manera en que vemos el dinero. Yo creo que sí, sí es diferente. Cada día yo lo compruebo más, sí, aquí. Y si somos diferentes, y comadre, para mí es una super bandera roja, la verdad.
3: Super,
2: tú toma la decisión que tengas que tomar para bien la antena, pero es cuando más,
3: imagínate,
2: apoyo necesitas
3: si a ella,
2: ahorita.
3: Imagínate, por come ejemplo, on, que ella no pueda muy volver mal a trabajar por algo, ¿qué va a hacer? La va a dejar.
2: Exacto, claro. No, pues qué apoyo tienes, qué, claro, pareja tienes a tu,
4: exacto,
2: lado,
4: no,
2: ¿dónde está
4: no
2: el equipo?
4: Ese no es una pareja.
2: No, abusivo, al contrario, lo veo muy, muy,
4: búscate,
2: abusivo.
4: Búscate otro.
2: Sí.

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0: dicen por ahí que se vale soñar y a mí me encanta hacerles preguntas, suposiciones, qué harían en ciertas situaciones. Y hoy que decía, bueno, qué cara está la gasolina, si yo les pudiera decir, esto lo van a tener gratis el resto de su vida, pero solo pueden elegir una cosa.
1: Ok, dale.
0: Una sola cosa.
2: A ver.
0: Gasolina gratis el resto de su vida.
2: No, ahorita vendría muy bien.
0: En este caso, maquillajes gratis.
1: También.
2: No, me encantaría.
0: Masajes gratis. Masajes Manny, no más. Masajes sin gratis. Sin happy ending. Masajes gratis toda tu vida. Limpieza de la casa gratis. Nunca vas a tener que volver a limpiar nada en tu vida.
1: Toda me sigo yendo por el masaje.
0: Que es yo ¿El masaje escogerías tú?
1: Hasta ahorita el masaje.
0: ¿Qué? ¿What?
1: Imagínate un masaje todos los días.
0: Ay, flaca, la gasolina, ¿cuánto te ahorrarías? Saca
1: cuentas. Me sale más caro los masajes.
0: Flaca, toda tu vida la gasolina.
2: Pero no lleno.
1: El tanque lo lleno con 90. Y un masaje cuesta 100.
0: Sí, pero es 90.
1: Y el tanque me dura una semana.
2: ¿Y el aceite
1: el masaje
2: de coco
1: es
2: para el masaje?
0: ¿Tú qué escogerías, Manny? Porque la flaca de masaje, fíjate.
1: ¿Pero qué otra cosa hay? A ver.
0: Ya nada más. Gasolina.
2: Gasolina.
0: Sí. Maquillaje. Masajes. Limpieza de la casa gratis de por vida.
1: Masaje.
2: Limpieza de la casa por vida.
0: Yo también.
2: Claro que sí.
0: No vuelvo a limpiar el resto de mi vida.
2: Empieza a ensuciar todo. Ya.
0: No, tampoco. No seas cochino. Se ve por la pobre gente que te va a limpiar. No seas agacho. Pero masaje, bueno. Pues no, yo no. Queremos que nos digan también en las redes sociales. Los estamos invitando después de esta
1: meditación
0: que les acabo de dar.
1: De este supositorio.
0: ¿Supositorio?
1: Una suposición.
0: Pero eso no es un supositorio, el supositorio es otra cosa.
2: Exacto.
0: Síganos en Armida y la flaca con que el supositorio se va allá.
1: No me tienes que explicar, sí sé.
0: Ah, pues parece
1: que
0: no.
1: Era broma.
0: Parece que no.

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0: your new teacher on languages.
1: AI.
2: Y la flaca te estaba mirando
1: así. Sí, sí, me la creí.
3: Quiero aprender mandarín.
0: Anashi wana tanshi tema. Repeat after me.
3: Quiero aprender árabe.
0: Mohamed la jeta.
3: Alemán.
0: Espersiti dosh.
2: Suben bajan.
3: Francés. Oye, bueno, es que la verdad esto puede llegar a ser una realidad. Ya todo va a ser con AI. Para todo lo están metiendo.
1: Pero déjame decirte que hay profesiones, y eso lo estaba pensando ayer porque estaba leyendo cosas de AI. Y precisamente todos decían que ya la vida, todo va para el AI.
3: O sea, hasta perritos robots ya hay.
1: Ah, están viendo, desarrollando hasta jugadores de fútbol y todo ese
3: monjes
1: rollo.
3: Monjes tibetanos de robots.
1: Bueno, qué jalada, pero bueno. Cada quien sus jaladas. Pero hay profesiones que yo me puse a pensar, y no sé si estén de acuerdo conmigo, a ver, comadres y papacitos, que hay profesiones que la AI jamás va a poder sustituir. Por ejemplo, los plomeros. Todas las casas son diferentes. Los problemas hay veces que son inesperados. Hasta que llegan ahí, se los muestran y es

0: como surprise y tiene que tomar acción en el momento. Necesitas a alguien de carne y hueso en el momento de la acción.
1: No estoy segura porque, por ejemplo, un cirujano, todos los casos son diferentes. Si hay cirujanos robots ya.
0: No, porque los cirujanos están programados, los robots, por ejemplo, coronaria tapada. Ellos decían como...
1: Pues el plomero igual.
0: No, pero cada caso es súper diferente. En uno les, o sea, yo creo que es muy difícil que realmente programes todos los casos de plomería. No creo. Pero bueno.
1: ¿Qué otro traes? ¿Qué otro traes?
0: Otro, por ejemplo, los electricistas.
1: ¿Y luego cómo se le va a ver la rayita al plomero?
0: ¿Ves? Necesitamos verle la rayita a mis amigos plomeros.
1: Necesitamos verle la rayita.
0: Todos los plomeros se agachan y siempre se les ve la alcancía. Exacto. ¿Por qué, amigos? Súbanse bien el pantalón. Oye, los electricistas, el riesgo es altísimo. Y tú necesitas en ese trabajo mucha precisión.
1: Sí.
0: Entonces, como ella, okay, ¿sí me entiendes?
1: Entonces, no puede un robot.
0: Ah, otro que
1: o
0: yo
1: sea,
0: pensé...
1: vamos a pensar para dónde nos podemos hacer en caso de emergencia.
0: Exacto.
1: ¿A qué se tiene que dedicar uno?
0: Estoy pensando. Entonces,
1: ¿qué otra cosa?
0: Roofing, por ejemplo, todos nuestros amigos. Besos a todos los amigos de roofing, los ruferos. Fíjate, en el roofing tienes que escalar, medir, instalar. Y en condiciones climáticas. Tú has visto a veces tormentas y los ves ahí en los techos dándolo todo.
1: No sé, porque
2: pero
1: fíjate.
2: A mí me salió ya un robot que ponía ya techos.
1: ¿Ves? ¿Neta?
2: Sí, los rieles a cada lado de la casa y la máquina.
1: Es neta. O sea, hay trabajadores de la construcción, albañiles en robot.
0: Pero imagínate que
1: en
0: esté lloviendo,
1: campo,
0: se electrocutan.
1: Hay robot.
0: Se electrocutan, que salga la lluvia.
1: Deben de haber algunos que sean contra agua. A ver, ¿qué otro según tú?
0: Según yo, por ejemplo, un child care.
1: ¿Un qué?
0: Child care.
1: ¿Una nana?
2: Una guardería.
1: Sí, así, robot, sí.
0: Los papás quieren supervisión humana. No quieren un software, flaca.
1: Pero a través del robot vas a poder ver por los ojos del robot en la cámara qué están haciendo con el bebé. Y un humano no sabes. Hay casos en que les hacen cosas horribles.
0: Yo estoy de acuerdo contigo, pero ¿tú le dejarías a tu bebé un robot que capaz de que le da la chiripiorca y lo ahorca, lo tira o se para y se le cayó el bebé?
1: Pues mira, el mundo está tan loco que yo pienso que muchos de esos también les va a poder hacer un robot.
0: Bueno, pues esa es mi filosofía.
1: O sea, ya escriben películas, escriben canciones, cantan, hacen todo.
0: Pues esta es profesión, yo creo que no. Entonces yo ya estaba viendo, dije, si ponen locutoras, robots, yo me voy para el childcare.
1: Hasta prostis, robots hay.
0: ¿Ah? Uy, te quitaron la chamba.
1: Sí,
2: ya, esa nota, ¿por qué no me lo has dicho?
0: Tu part-time que querías. No, tú querías
1: robots también.
0: ¿Tú querías qué? OnlyFans, tú querías.
1: Cocineros, robots.
0: También hay.
1: También hay.
0: Pues por eso te digo, estas son buenas profesiones que no creo que el robot. Piénsale.

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0: al baúl de los recuerdos. ¿Cuándo? Fíjate, ¿cómo hay cosas que antes hacíamos que yo estoy segurísima que la Gen Z ahorita nos debe de estar escuchando, viendo y decir, neta, ¿qué es eso? ¿Qué es eso? Como por ejemplo les tocó.
1: Pero también todas estas cositas hace que uno diga, híjole, ¿cómo han pasado los años?
0: Estoy segura, flaca, que todas las comadres y los papacitos que nos están escuchando han hecho algo de esto.
1: A ver, hagamos una lista de cosas que tienen del pasado.
0: Pasado.
1: Una visita al baúl de los recuerdos.
0: A ver, por ejemplo, ¿se acuerdan de los teléfonos de disco?
1: Uy, claro.
0: Mira, estamos marcando, déjame marcar.
1: ¿Sabes qué? Yo me acuerdo que mi abuelita tenía una de esas. Yo era niña y me encantaba, aunque no le marcara a nadie, me encantaba ir a jugar.
0: El teléfono que usted llamó.
1: Era como un juguete. Para
2: nosotros, como un juguete,
0: claro.
1: Y más los antiguos, porque digo, de por sí ya eran antiguos, pero los antiguos son muy bonitos.
2: Y esto se lo pasas a un niño de 10 años hoy y empiezan a jugar y no saben, no tienen idea qué es lo que es.
0: Pero no sabe qué es.
1: Pero es muy divertido.
0: Y luego, por ejemplo, en la máquina, ¿se acuerdan? La máquina de escribir.
1: También jugaba con esa. Yo también jugaba con esa, aunque no escribiera nada.
0: No,
1: porque a mí me tocó la eléctrica, ¿eh?
0: Permíteme.
2: Hace otra.
0: Hola, flaca, ¿cómo estás? Al siguiente renglón. Sí, claro, o sea, por supuesto. Luego, ¿qué me dicen? Cuando íbamos a la playa o lo que fuera, o salías con tu familia, que a la montaña, al desierto, donde fuera, las fotos.
2: ¿Cómo sonaban, no, en ese tiempo?
0: Las cámaras.
1: Sí.
0: Déjame jalarle.
1: Y luego la ibas a entregar al CBS o donde fuera para que la revelaran.
0: Ponte, flaca. Déjame jalarle.
1: ¡Sonríe! Así está.
2: Teníamos que escuchar que el rollo, ¿no?, de la cámara se moviera, claro, que corriera.
0: Porque si no avanzaba. No. Y eso que sí, que tu foto, pues no
1: se
0: iba.
1: Y luego cuando ¿cómo se decía cuando se echaba? ¿Que no revelaban bien?
0: Se develó, ¿no?
1: Cuando ya se... ¿Cómo se
0: decía? Se develó, algo así.
2: No más recuerdo.
1: Se develó. O sea, cuando ya se echaba a perder.
0: Pues se fregó.
2: A ver, yo les tengo un sonido acá, a ver si ustedes lo van a reconocer.
0: A ver
2: si usted, ¿cuál de las dos lo adivina?
1: Ok, a ver. Una copiadora.
0: ¡Ay, no! Un cassette.
2: Exacto,
0: el cassette. Cassette metiéndolo en la grabadora, claro.
2: Eso es. Mira, ahí va otra vez.
0: Escúchalo.
1: Y cuando se te enredaba la cinta que metías así y te le dabas vuelta.
0: Voy a grabar mi canción favorita para mi novio. Rec and Play. Y luego,
1: espérate, que uno hablaba a la radio y pedías la canción.
2: Exacto.
1: Y luego estabas al pendiente para poder guardarla.
2: Exacto, te la tocaban, ya, la canción.
0: Sí, claro, sí, por supuesto, Manny.
1: Y uno la grababa para luego mandársela a alguien.
0: Qué buenos.
2: ¿Qué otras cosas había, Armida?
0: Por ejemplo, el CD.
2: CD player.
0: El CD player, los discos, el CD.
1: Todavía hay.
0: Ya no.
2: No,
1: muy poco, pero sí hay, todavía existe.
0: No, pues yo creo que
1: algo
0: son que con los que yo creo que
2: desaparecieron.
0: ¿Qué otra cosa, por ejemplo? Yo eso es con lo que yo
1: el CD,
0: me acuerdo.
1: A mí me acaban de regalar uno de...
0: Ay, flaque, este es de tu época. El disque de la computadora,
2: los disquetes. Los flip disc, ya.
1: No, espérate. Unos eran los cuadraditos.
2: Exacto, y uno más grande.
1: Pero había los más grandes.
0: Claro, no, nosotros nos tocaron los chiquitos.
1: No, también te tocó el grande, no te
0: hagas. Los grandes, claro que no.
1: No te hagas.
0: Sí, ya me quiere meter en su carril.
1: No te hagas.
0: En ese caminito te vas sola, que yo mejor me voy a poner feliz como una lombriz, como dirían mis amigos de banda El Mexicano. Así hay que estar en la vida, papacitos y comadres.

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